0: y es lo más importante, Jaime, por sobre todas las cosas, más por el juego que por otra cosa.
1: Sale despedido de la banca Salvador Cordero y lo va a saludar y lo va a abrazar. Ahí se me acabaron las dudas.
0: Cuando pasó la jugada de Riveros y la de Johansen, toda la banca se tomó la cabeza, ¿eh? Toda la banca que estaba calentando.
1: Qué bueno.
0: Sí. Y hoy, yo creo que Coquimbo pudo haberlo matado antes, ¿eh? Pudo haberlo matado antes. Y eso creo que es importante también de señalar. Así que vamos a ver, porque parece que la televisión también eligió a Luis Riveros. Nosotros elegimos a Alejandro Camargo. El voto de Felipe es vale 0,5, sí, porque no está acá. Pero le mandamos un saludo muy grande a Felipe. 60-40 en la posición de la pelota, para considerar. La Universidad de Concepción hoy día defendió los 90 minutos del partido.
1: Oye, René.
0: Los 90.
1: René, hoy día venía entrando aquí, ¿eh? Temprano, no tan temprano. Espérate, vamos a escuchar a la figura de SKF, ¿no?
2: Por nada, Luis Riveros, te hago entrega de tu tarjeta. Felicitaciones, Luis. Volvió la victoria al Sánchez Rumoroso tras 109 días. ¿Cómo se vive este triunfo?
3: Muchísimas gracias. Se vio el esfuerzo que hizo todo el equipo. Me quedo siempre con el esfuerzo grupal. También estoy muy contento de marcar. No podíamos perder tantos puntos de local y hoy día nos hicimos fuertes, que era un partido atrasado, que lo teníamos de la primera fecha de la segunda rueda. Ojalá de acá empecemos para arriba de vuelta, porque como bien se sabe, Colo Colo ya se alejó. Tenemos una final pendiente y tenemos un lindo grupo.
2: Convertiste bajo la ley del ex, marcaste ante tu ex equipo. ¿Cuánto afecta también aquello? ¿Por qué hay cariño?
3: No, yo a la U de Conce le tengo un cariño enorme. Siempre lo he seguido. El chico que estaba en el arquero era uno de cuando yo estaba ahí, él estaba empezando en las cadetes, bueno, el arquero y el segundo arquero. Y me abrió las puertas al profesionalismo y siempre estaré eternamente agradecido y siempre he dicho que soy un hincha más de los Foreros.
2: Muchas gracias, Luis, felicitaciones nuevamente.
3: Muchas gracias. Déjame mandar un feliz cumpleaños a mi mamá, que mañana está de cumpleaños, no voy a poder pasar con ella, pero le mando un fuerte abrazo a mi familia, igual a mi esposa y a mis dos hijas.
2: Muchas gracias, Luis, ahí estaba. Luis,
1: emocionadísimo está Luis Rivero.
0: Sí, un emocionadísimo. Tipo recontra sencillo.
1: Oye,
0: me lo han dicho gente cercana al club y se nota también.
1: Deja que iba a contarle recién la anécdota, porque me detienen ahí en la... Oigan, escuchen, pues.
0: Pon atención.
1: Del sector de la calle allá, donde habían rejas, carabineros y guardias.
0: Pon atención.
1: Entonces, me dice el niño carabinero, me dice, ¿y la credencial? Santo Dios, le digo, la credencial, nosotros las credenciales son digitales, no la tenemos. La credencial es un documento más que uno se... Sí. Que uno,
0: es un QR en definitiva.
1: Que uno acredita para poder entrar a los estadios. Sí. Eso es la credencial.
0: En efecto.
1: Y carnet, pero carnet te da, uno entra, présteme su carnet. Y se acerca a un guardia y dice, no, si él es de la radio, yo los conozco. Le mandó saludos, ¿sabía quién?
0: A ver.
1: Al Ignacio, dice que conoce al Ignacio.
0: Mira.
1: Y al René, no ve, pero se me olvidó pedirle el nombre, mira, tan... Pavo.
0: Quizá todavía está...
1: Y él le decía al carabinero, no, sí, desde la radio, sí, yo lo veo, mire.
0: De la emoción, casi lo perdemos también con la jugada igual, de Sánchez, qué cosa.
1: Igual no me salvó, porque el carabinero me tuvo metido ahí como 10 minutos porque no tenía credencial.
0: Oye, pero te revisan, es una cosa... Yo también abajo, me pongo a cuestionar.
1: Manuel, ¿tú entras con mochila o no con algo?
0: Yo entro con esta mochila que tiene de todo, tiene computador, tiene qué de cosas, tiene micrófono, tiene cámaras, tiene de todo. Entonces... la gente también tiene que, y al menos desde la seguridad, nosotros fuimos a Argentina, fuimos a Perú, no me tocaron una cepa de en este caso del de la mochila, nada. A todo esto para consignar.
1: A mí me abrieron todo, el bolso grande, la mochila, sí, todo.
0: Es que lamentablemente hay un enjuiciamiento de base, que es lamentable. ¿Por qué? Porque hay una cantidad de momentos en los cuales se han colado los hinchas a partir de la prensa. Que eso también es un peligro, que hay que considerar. Por ejemplo, la Universidad de Chile coló prensa en Perú, que eran barras. Entonces... Por eso también hay un enjuiciamiento muy grande.
1: No, pero es que es diferente a prensa a acreditados. La Universidad de Chile acreditaba a gente que no era, que no eran periodistas, que no eran, que no trabajaban en medios, claro. Acreditaba. Y esos patos malos entraban.
0: Sí. Entonces, hay un enjuiciamiento muy grande y eso también nos, nos lleva a nosotros. A ver, en Argentina, le digo, no me revisaron nada tampoco. Absolutamente nada. No, no me pidieron abrir ni siquiera una parte de la mochila. Ni me la tocaron. De hecho, me preguntaron, ¿quieres algo? De hecho, se preocupaban más por lo que uno podría llegar a pedir, más que por lo que uno pueda llegar a tener. Entonces, eso son cositas bien diferentes. Y los clubes no son los culpables, ¿eh? Es parte de la misma seguridad que se exige. Y de la misma seguridad que hoy día necesitaba Coquimbo Unido para ganar el partido, Jaime. Hoy día Coquimbo Unido hizo una cacería hasta llegar al gol. Le costó una cosa, le costó, pero lo... le costó lo que yo creo que no le había costado hace mucho tiempo un partido, muchísimo tiempo. Ni siquiera le hablo de Copa Libertadores, ¿eh? Ni siquiera. Yo le hablo de un partido de... Ni siquiera de cuando Coquimbo Unido salió campeón el año pasado, ni siquiera, ¿eh? Ni siquiera. Yo hablo de un partido que lo trabajaba en un momento difícil, que lo trabajó en un contexto complicado donde la realidad era... que Coquimbo Unido tenía ciertos problemas para llegar al gol, tenía ciertos problemas para encontrarse con las alegrías. Bueno, ya se encontró con la alegría. Con un Luis Riveros, le doy la derecha a usted, porque usted lo pide. Y eso también hay que acreditarlo, que Luis Riveros responde y está a la altura. Evidentemente con jugadores que puedan estar más o menos. Hoy día Luis Riveros respondió, le costó sí, porque cerró un gol... Casi se desnuca con el gol que se perdió. Entonces, tantas cosas que van cambiando un partido y hoy Coquimbo Unido termina siendo feliz con el 1-0. Vamos a empezar a escuchar a los auditores. También estamos en vivo en YouTube, más 569-7375-8529. Desde ahora, los escuchamos. Sí. Ya lo vamos a escuchar, Alfonso Rojas. Recuerden todos.
4: La próxima oportunidad. Pero
1: en orden. Que, turno de ganar. Es que está abierto, no abierto este otro, parece.
0: Recuerda que mi casino ahora va a jugar, ojo, partido importante el que viene ahora. Limache Ñublense. Ah. Si gana Ñublense, queda con 35. Ah.
1: ¿Ah? Alfonso.
5: Buenas tardes, don Jaime. Buenas tardes a todo el equipo ahí. Hoy
1: increíble
5: el nerviosismo. Yo creo que estaba más nervioso hoy día que en la Copa Libertadores. Porque sabíamos que teníamos que estos tres puntos ganarlos sí o sí, ya que rompíamos la tabla y no nos metíamos en la pelea abajo. Así que increíble, estos tres puntos yo creo que son uno de los más importantes de esta segunda rueda y nos dan confianza para lo que viene. Nada que decir, le pusieron harto huevo a los jugadores y eso es lo más importante, siempre la actitud ante todo y nada, pues, a seguir luchando y ahora ir a Santiago a ganarle a la Chile, ¿por qué no? Vamos Coquimbo, tenemos equipo, tenemos garra y tenemos que volver a los chufos que nos llenan de pasión a todos los coquimbanos que estábamos de lejos mirando el partido. Saludos a todos.
1: Jaime Álvarez.
6: Don Jaime, ¿cómo está? Buenas tardes. Aquí terminado ya el encuentro. Obviamente todos por la televisión. Un buen segundo tiempo de Coquimbo, ¿no? Llegó, se vio empuje, fuerza y coraje. Hubo varias ocasiones de gol y bueno, gracias a Dios afortunadamente cayó el gol, digamos, pero ya la estábamos sufriendo otra vez. Si uno saca la cuenta, yo inevitable sacarme la espinita de la Católica, y en el partido anterior lo mismo, estábamos dominando, teníamos claramente las oportunidades de gol y no la podíamos meter adentro, entonces parecía ahora que iba a pasar lo mismo, pero gracias a Dios, afortunadamente, como le digo, ahí se pudo. Y claro, quedamos encaminados en poder clasificar de nuevo a Copa Internacional. Sí hay cosas que ajustar claramente. Me parece que no puede ser de cada 50 centros uno sea gol, digamos, tiene que haber posiciones, tiene que haber primer palo, segundo palo, tiene que haber efectivamente un trabajo ahí que no sé, yo me imagino que se aborda dentro de la semana, pero no se ve en la cancha. Entonces, qué bueno por el resultado, qué bueno porque vamos encaminándonos otra vez. Y claro, tenemos nuestra cartita bajo la manga, pues, don Jaime, que es una final que nos permite entrar directamente de nuevo, una vez más, a Copa Libertadores. Así que eso, nada más que consultar Se sabe.

0: ¿No son?
1: ¿No valen?
2: ¿Qué valen? Es que Juan Carlos Rojas es una persona
1: Carlos Caballero dice, cuando lo vean por la tele. Igual que son tan penca. Son tan penca las transmisiones de la televisión, Carlos, que la única cámara que había es la del Popsay arriba, la que está arriba en la caseta.
2: Sí.
1: La única. Entonces no tenían cómo. Pero yo te juro por este puñadito de cruce que vi que el primer pique lo da adentro.
2: Qué tema, porque aparte el VAR necesita un mínimo de cámaras como para poder revisar las acciones. Bueno, recuerde, vamos a estar escuchándolo. Gracias a esta hora a todos los que nos acompañan en YouTube. Hay muchísima gente conectada. Vamos a conectarnos en un ratito también con Don René para la conferencia de prensa. Recuerde dejar el me gusta y suscribirse. Llegamos a los 1500 suscriptores. Gracias a todos por sumarse a este grupo humilde de Solo Deportes.
1: Los que estén ahí, denle me gusta, porque hay re mucho conectado, pero hay poco me gusta. De repente no les gusta la cosa. Nosotros le decimos, póngale me gusta, y a ustedes no les gusta.
2: Hay que considerar algo también, Jaime, para el partido.
1: Si le gusta, póngale me gusta.
2: Con la Universidad de Chile no va a estar Zavala, así que lo más probable es que va a tener que...
1: No. Si la tarjeta amarilla tiene, no es suspensión inmediata, tiene que sesionar el tribunal.
2: Tiene un punto.
1: Sí, pues.
2: Tiene un punto.
1: Va a sesionar el día martes, para el de arriba va a quedar suspendido contra Cobresal.
2: Claro.
1: Le va a hacer una falta.
2: No, bravísimo. Porque aparte...
1: Bueno, pero Rivero puede jugar por la derecha y Santiago puede jugar por la izquierda.
2: Le tengo una alternativa por la izquierda.
1: A ver. Ah, podía jugar a Soccer también, para ver si acaso tiene un centro ahí a las minas.
2: Yo iba a decir Gino Alfaro, pero como
1: bueno,
2: alternativa.
1: Yo me la juego.
2: O Mundaka también.
1: Por eso cabros sí.
2: Sí, porque aparte son jugadores que necesitan ritmo, necesitan rodaje. Y aparte, en El Salvador, lo que más se necesita es pierna fresca para correr en el primer tramo, porque después, en adelante, el partido se desgasta. Entonces, hay que saber leer muy bien el partido en el Salvador. Saludo a Marcelo, que está en el chat, a Jorge Lobos, a Enrique Sarabia. Por fin terminó la pesadilla de mayo. Buen y merecido triunfo Pirata, dice Enrique. A Pirata Bonsai. Al fin Caputo no hizo cambio para desarmar el equipo. Parece que mejor juegue sin público para que no vayan los yetas. Bueno, cada cosa. XNF, saludo grande también. Esto también referido a lo que pasó el otro día. No sé si se acuerda, cuando hablábamos del partido con la Universidad Católica, hablábamos de cómo este conjunto, jugando de la misma manera que jugó hoy día, porque no cambia el planteo, y eso creo que es mejor que tener diferentes alternativas, porque es un equipo que está convencido de la idea, está convencido que es el camino, que podría tener más alternativas. Evidentemente, hoy día pudo haberlo cerrado, Hoy día pudo haberlo cerrado con el 2-0 de Chandía, que terminó pateando al medio. Tiene todo el arco Chandía y termina pateando al medio. Y es un jugador que tuvo su tiempo como para tomar decisiones. Ahora, mérito también al arquero rival. Mucho mérito al arquero rival, que fue protagonista en el remate de Zavala. Ese iba a ser el gol del año. Y aparte también en la llegada de Johansen. A Johansen le ha costado llegar al gol, sacando evidentemente el gol con la Católica hace una semana atrás. Ha pasado tan poquito de ese partido. Pero fíjense cómo cambia la realidad para Coquimbo Unido, con un triunfo. Cómo cambia la realidad. Nelson Meléndez, te escuchamos.
3: Buenas noches, buena transmisión. Dos cosas. Coquimbo raspándole ganó a este equipo, aunque digan que le perdió todas estas oportunidades de goles. No encuentro, así que con la Chile no le veo futuro. Hay que decir la verdad, ¿no? Falta un goleador y un 10.
1: Bueno, yo creo que tiene razón en una cosa, ¿eh? Que le falta un otro 9.
2: Sí.
1: Y que le falta un 10, no estáis descubriendo la pólvora hoy, no. En Nelson Meléndez, no le brillo. Pero. No me digáis que Coquimbo gana raspando cuando metió al otro equipo en el área chica. Bueno, está,
2: yo creo que
1: otra vez te curado.
2: ¿Sabe bien también algo que marca mucho la diferencia?
1: Para terminar, sí, la idea. Pudo haber metido 3 goles Coquimbo, sí, y día, pues no.
2: Con gente en el
1: no
2: estadio.
1: No le llegaron, Manuel, no le llegaron nunca al arco. No. Nunca al
2: el
1: arco.
2: Remate más cercano fue cuando salió mal Diego Sánchez. Ah, bueno, el cabezazo de Barbieri. Desde el córner. Fue lo único que tuvo la Universidad de Concepción.
1: Para mí que el Nelson Meléndez... Nelson, ¿sabés qué yo creo?
2: A ver.
1: Que vos, Nelson, no soy hincha de Coquimbo Unido. Tú no eres hincha de Coquimbo Unido.
2: Hincha de Limache.
1: Yo dudo que con el pesimismo que me mostráis desde hace algún tiempo, seas hincha de

0: Atlético Quilmes Unido. Gracias. O a lo mejor es dicha de los triunfos, ¿no? De eso que le gusta andar bailando pelado porque solo ganan, ¿no? Pero sí. acuérdate que hace 10 minutos atrás, Coquimbo paseaba el nombre de tu ciudad por Sudamérica sin perder.
1: Yo pensé.
0: Perdió 2 partidos fuera. Y todo lo demás lo hizo acá y lo ganó.
1: Sí, es verdad.
0: Entonces, yo, miren, si usted dice que Caputo es penca, bueno. Si usted dice que los dirigentes le... cagones, ya. Si usted dice que lo que sea, pero hace 10 minutos atrás este equipo jugaba Copa Libertadores. Y si no es por un penal, estamos esperando ir a Río de Janeiro. Entonces, yo creo que hay que ser un poquito menos drástico con este equipo. La gente dice, no, que el Jaime Roca defiende la dirigencia. Yo no defiendo a nadie, compadre, si yo las acciones de Coquimbo Unido las vendí el año 90. Estoy bromeando, nunca tuve acciones. Yo no tengo nada que ver con esta institución, nada. Lo que sí digo es que si se chispoteó lo de Holgado, la gente bailaba pelado por Holgado.
1: Sí.
0: Se chispoteó. Cuando dicen viene Lucas Prato, la gente bailaba pelado por la contratación de Lucas Prato.
2: Está lesionado.
0: Se chispoteó. Cuando llega Badalá, mira, oye, mira, este cabro viene de Boca, jugó en la Juventus, taca, se chingaron.
2: Algunos hubieran dicho que el partido para hoy era para Badalá, por ejemplo. Y fíjate que de los 3 refuerzos que pudo traer, trajo 1. Que es el delantero centro. ¿Sabe qué pasa con ese delantero centro?
0: No está, pues sí. No juega. De todo el extranjero habían 2 ideas.
2: Sí, no juega, ¿eh? No juega.
0: Sebastián. Escuchamos, Sebastián.
3: Hola, Jaime. Buenas noches. Sebastián. Bueno, lo único que hoy podemos decir que por fin se ganó. Eso es lo importante. También de que hubo un mejor funcionamiento que el partido pasado, también. Sigo preocupado porque la cantidad de centros y ocasiones de gol bajan. Pero hay que seguir. El equipo se nota que está agotado, está reventado. Ya a esta altura jugamos más partidos que el año pasado. Y lo otro, en la televisión, el tiro del cabezazo de Johansen, pega en el palo, pasa a la línea, pero la pelota no traspasa completamente, entonces no es gol. Lamentablemente, pero bueno, hay que seguir. Ahora toca Universidad de Chile, un rival duro, y después el 16 de septiembre en la Cisterna, los minutos restantes que ojalá podamos por último empatar y seguir sumando. Buenas noches.
4: Buenas noches. Estuve revisando la estadística final que entrega la televisión y aparece Coquimbo con 18 llegadas y con 6 disparos al arco, contra 4 disparos al arco de Udeconce. Así que eso me parece positivo. No me gustó el funcionamiento general de Coquimbo, pero al menos sí se produjeron llegadas y eso es objetivo. Una pequeña precisión con respecto al disparo de Chandía. A Chandía prácticamente no le dieron minutos. Muy mal detalle a mi modo de ver de Caputo. Todavía sigo pensando que Chandía es de los mejores jugadores de Coquimbo. No entiendo bien por qué lo tiene en banca. No comprendo. Tiene que ser por el tema de los minutajes del sub-20. Pero Chandía llegó a la jugada final como pudo llegar, porque en el fondo el arquero achicó mucho. No es que haya disparado al medio, no tenía más donde disparar. Y de hecho intenta disparar haciéndole un caño al arquero. Así que me parece correcta la manera de definir de Chandía. No tengo problemas con eso. Y falta juego aéreo en Coquimbo. Eso es, pero definitivo. No tiene sentido que lleguemos centro tras centro si no tenemos gente para conectar de cabeza. Yo creo que ahí hay un problema grande. Y lo último es Pablo Rodríguez. Demasiada insistencia con Pablo Rodríguez, encuentro yo.
5: Director, buenas noches. Buenas noches a todo el panel, todos los que están ahí, buena transmisión. Mire, no tengo nada que decir de mi pirata, nada que decir. Pero el Nelson, bloqueenlo. Es un infiltrado, es hincha de cualquier equipo, menos del pirata. Bloqueenlo, que me tiene aburrido, por favor, bloqueenlo.
6: Buenas noches, don Jaime. Uy, por fin ganamos. Partido sufrido. Con este triunfo, ojalá que recuperemos la memoria. Y la consulta es si Zavala puede jugar contra la U por acumulación de tarjeta o quedará suspendido para el partido siguiente. Gracias.
7: Don Jaime, no es que sea antipirata, soy pirata hasta los huesos, pero soy crítico, hay que ser crítico. Usted baila pelado porque le ganamos a uno de los colistas. No, don Jaime. Mire, yo le voy a bailar pelado y le voy a mandar una foto para salir a bailar pelado si Coquimbo le gana a la Chile. Ahí tiene que bailar pelado, no porque le ganamos a este equipillo nomás, pues, don Jaime.
0: ¿Viste? Ahí estamos. Este hincha de los triunfos nomás, no es hincha del equipo.
2: No, y aparte se le ganó a un equipillo. Sí, sí. Un equipillo que tiene, atención.
0: Nelson Meléndez, eres hincha de triunfos, no eres hincha de Coquimonio. El otro día, hace poquito nomás, andaba bailando pelado con el título de Coquimonio, porque parece que son los triunfos los que te motivan.
2: Ah,
0: a la otra gente los motiva el equipo.
2: ¿Sabe qué es lo que necesitamos?
0: Ricardo Fernández, espérame, sí. Ricardo Fernández.
2: A ver, Ricardo.
8: Hola Jaime, ¿cómo está?
0: Hola Ricardo.
8: Le aclaro una situación.
2: Buenas tardes.
8: Me comuniqué con el Tribunal de Disciplina y Cristian Zavala cumple el partido con la U. Ya lo del partido subsiguiente no existe más. Así es que tiene que cumplir con la U.
2: Bien.
0: Ya. No, fíjate que yo...
2: Más allá de sesión de...
0: Nunca, espérame, yo sí. Nunca... Bueno, es que lo que íbamos a conversar.
2: Sí, sí, sí.
0: Yo nunca pensé que se mantenía la regla esa del partido subsiguiente porque la pandemia y todo eso.
2: Exacto.
0: Porque ahí nació eso. Yo pensé, Ricardo, que no quedaba suspendido porque el tribunal no alcanzaba a sesionar. Gran baja contra la U.
2: Sí. Va a estar contra Cobresal, y hay que considerar eso también. Ese va a ser el último partido antes del receso. Ojo, Coquimbo Unido va a tener que jugar en el receso. ¿Por qué me va a preguntar usted? Porque es el receso de Copa Chile. Así que Coquimbo juega con Cobreloa el 19 en Calama la ida. Para que quede claro, como se dijo en esta señal, en Calama la ida y la vuelta se juega en este caso en Coquimbo ante Cobreloa, que hoy es puntero del campeonato. Y fíjate que va a ser un grandísimo partido. Yo le tengo mucha expectativa a ese partido, así que a la gente le recomiendo que venga al estadio ese día, porque va a ser un grandísimo partido. Fíjate que lo de Zavala también es interesante, que pueda descansar. Es muy muy importante. Está don René con nosotros, ya está conectado por lo menos para la parte baja. Don René, usted domine ahora.
9: Sí,
2: domine.
9: Sí, ya estamos aquí en la sala de conferencia, ya viene el técnico Hernán Caputo, ya viene a la sala de conferencia el técnico Coquimbano, así que vamos a pasar a hacer las declaraciones del técnico Hernán Caputo.
2: Sí. Bien.
10: Bueno, se cambió el asunto, ya está instalado Hernán Caputo.
2: A ver si don René nos confirma, ¿va por la otra línea o no? A ver si me puede confirmar eso.
10: Es la que espera.
9: Sí, está ahí, ¿eh?
2: Muy bien, ya estamos.
9: Sigue, ahí vamos viendo.
2: Sí, ya estamos conectados a la otra línea, está perfecto. Vamos a quedar escuchando entonces a Hernán Caputo en conferencia de prensa. Don René, en la parte baja, para contarnos lo que vaya sucediendo.
11: Profesor Hernán Caputo, por favor, celulares en silencio. Nombre y medio, por favor.
12: Buenas noches, profesor, por acá, Pablo.
13: Qué alivio, ¿eh? Yo creo que todos terminamos con esa sensación de por fin volver al ruedo. No fue un partido fácil, un equipo que también vino a replegarse, que tenía lo suyo. A veces decir directo también era un rival directo por cómo se venían dando las cosas los últimos resultados, pero destacar los huevos del equipo, el triunfo y estos aires de septiembre, profe, que le vinieron muy bien a Coquimbo después de mayo, que no nos abrazábamos en el puerto. Lamentable la ausencia de la gente, pero su análisis en este triunfo. Felicitaciones, buenas noches.
14: Sí, ¿qué tal, Pablo? Gracias. La verdad que hiciste esa pregunta con un análisis completo. Creo que necesitábamos, sin duda, ganar. A mí, yo había hablado con los jugadores, siempre me gusta la forma para ganar, porque es la que te conduce a lograr un objetivo. Sin embargo, queríamos ganar, porque era muy importante. No, otro partido postergado y que no podíamos sumar de a tres, o nuestra casa, como lo habían hablado muchas veces ustedes, que no podíamos ganar desde mayo, y es verdad. Era necesario, pero me gustó la forma también. Me gustó la forma, creo que en grandes partes sometimos al rival. El segundo tiempo, sin duda, quedamos en campo de rival todo el tiempo, pero son los riesgos que se corren, ¿no? Y con jugadores bravísimos como Cecilio, como Funes Mori, era duro. Tuvimos un golpe duro psicológicamente, que era la pérdida de Elvis muy pronto en el partido. Eso, sin duda, te lleva a rearmar cosas y a forzar cambios, pero bueno, nada, Lucas, como siempre, yo siempre digo, un soldado, él cuando entra cumple y más. Y bueno, jugar sin la gente es durísimo para un equipo donde la convocatoria de gente y el aliento de la gente es masiva y se siente, así que sin duda, fue algo dificilísimo porque yo creo que de pandemia, ¿no? Que no jugamos, no se juega así sin público, partidos oficiales, así que era mucho tiempo. Pero nada, el equipo estuvo a la altura, tú lo dijiste ahí, puso pundonor, corazón, humildad. Cuando hay que hacer eso, el equipo siempre lo tiene. Y sacamos partido adelante. La verdad que estoy muy contento por esos tres puntos, te lleva más optimismo para seguir trabajando, pero siempre confianza en el equipo.
15: ¿Cómo está? Buenas noches, estamos en vivo para Golazo de la RCB, Luis Real la saluda. Usted hablaba sobre la forma en lo que se vivió la jornada del día de hoy, pero preguntarle por la lectura del partido. ¿Estaba dentro de la planificación quizás resguardar tanto las modificaciones atendiendo el desgaste físico que ha tenido Coquimbo Unido y no dejó de ser particular un tanto dentro de la superioridad de Coquimbo en el segundo tiempo que las modificaciones, dejando de lado la de Elvis por Sosa, vinieran tan en el ocaso del partido?
14: La pregunta, ¿cuál es?
15: ¿Estaba planificado esperar hasta tan entrado el encuentro, venir a realizar modificaciones atendiendo el desgaste físico del partido y del equipo?
14: Es que me llama la atención la pregunta, disculpa. Las modificaciones tienen que ver con la variación de partido y cómo se mueve un partido. Uno no lo planifica desde antes. No era una planificación el quedar. Los partidos se dan dentro y uno va variando y eso. La lectura es otra, la que se lleva un partido o un análisis, no te lleva al tema de cambios o no. Yo estoy muy contento por el triunfo.
16: ¿Cómo le va, Hernán? Buenas noches.
14: Buenas noches.
16: René Núñez, en vivo para Radio Montegal, no solo deporte. A ver, un partido sufrido, me dieron las palabras de mi colega, felicitaciones también. Hacía casi 8 meses que no se podía ganar, eran importantes estos 3 puntos. No es una crítica, es una observación, sí, por mi parte, Hernán. Pero me da la impresión que hay momentos en que Coquimbo como que se va del partido y como que no tiene ese convencimiento de hacer las cosas bien. Porque uno piensa, ¿cómo cambiar tanto este equipo del año pasado a inicio del campeonato? Que era un equipo convencido, pelota que hacía, jugada que hacía, siempre llevaba peligro. Ahora como que de repente hay algunas jugadas, no todo hacía, pero eso digo, bueno, una observación, como que por compromiso se desprende del balón. ¿Cómo va a tratar esa situación de que más adelante enfrente a la Universidad de Chile y el resto del campeonato? Y el otro, ¿qué va a pasar con Zavala, que va a estar suspendido frente a la Universidad de Chile?
14: Empiezo por lo último. ¿Qué va a pasar? Que no va a poder estar, porque está suspendido. Eso, Elvis también, porque es una lesión, lo lamento. Y bueno, tenemos otros jugadores y hay jugadores que yo siempre digo que la palabra reemplazar es muy difícil, porque no hay jugadores iguales, es la realidad, ni hay personas iguales. Pero hay características que son parecidas y hay que intentar verlas. Las lamentamos, pero Cristian hizo un gran partido. Elvi ha hecho mucho esfuerzo en este último tiempo. Se junta con la pregunta anterior, por supuesto que hay un gran desgaste, pero es normal. Hay cosas que han pasado y las asumimos, porque cuando uno quiere luchar al máximo, y bien que lo disfrutamos todos, llegamos a desgaste lógico de plantel, y son los que estamos asumiendo hoy, y lo asumimos con mucha hidalguía, con caballerosidad, con personalidad, con carácter, porque es parte de. Entonces, cuando a veces no se puede jugar tan bien, no comparto un poquito lo de la forma, porque siento que sí, el equipo siempre tiene una idea y una preposición en todo momento, y a veces los rivales, como en este caso y en el partido anterior, te cierran la manera o te fuerzan la manera para que no se dé. Entonces, el rival juega también, ¿no? Entonces yo les diría, les agradezco muchísimo todo el tipo de preguntas que me generan y demás. Les diría que valoren, porque también ustedes que son partidarios y que son hinchas del club, tienen que estar contentos por este triunfo, porque creo que era merecido. Y de todas maneras lo sé que es su trabajo y lo entiendo, pero también es importante que lo valoren, porque sé que lo disfrutan y lo sufren mucho, lo sé que lo sufren, por eso también le digo que lo valoren. Ahora, con respecto a la Universidad de Chile, y sí, es parte de mi trabajo, como soy y demás, seguramente llego a mi casa, está mi mujer, por suerte, vino, pero no pudo venir a ver el partido. Nada, voy a ver ya lo que va a ser el partido, cuál fue este análisis, también para hablar con mucha propiedad mañana con los jugadores de algunas cosas que tenemos que mejorar y otras que hicimos muy bien, contra otro rival, ¿no? que Universidad de Chile. Vamos a ir, como siempre lo hacemos, con lo mejor que podamos, siempre, pero sabiendo, por eso junto un poco las dos preguntas, sabiendo que hay un equipo que se va gastando y que es normal, porque estamos jugando partidos muy seguidos, no estamos jugando en semanas completas. Así que aguantar el chaparrón, como se dice, y nada, con hidalguía y con fuerza y coraje, como lo hace este equipo siempre.
17: Buenas noches, Hernán. Le quiero saludar a Camilo Martínez de Diario El Día. Quería llevarlo al ámbito futbolístico. ¿En qué fue el mensaje para los jugadores en el entretiempo para finalmente quedarse con este partido? Y ya transcurrió un 70% de este campeonato. ¿Cuáles son las aspiraciones de Coquimbo Unido, que en este momento ya se ubica en la octava posición con 29 unidades? Muchas gracias.
14: Sí, ¿qué tal? Oh, las aspiraciones siempre son máximas, en este equipo son máximas, pero no solo porque el último campeón, y bueno, y bien lo dice, yo no lo fui, pero fue el mejor campeón de la historia, ¿no? Es actualmente el mejor campeón de la historia. Eso no quiere decir que pasa en los próximos años, pero las aspiraciones son máximas. Por supuesto, sabemos que se ha puesto muy cuesta arriba luchar nuevamente por un título, pero yo no lo descarto, jamás lo descarto, por más que numéricamente puede haber posibilidad, ¿por qué voy a descartarlo? Mientras los números estén, mientras podamos volver a jugar con el que está hoy primero, que debemos jugar, así que eso no descarto. Sin ninguna duda que nada, lo que sí digo es que, bueno, hemos llegado a una final de una Copa de la Liga que la vamos a disputar y queremos ganarla, ¿tá? Es la primera, por lo tanto nos interesa. Estamos en otra fase de Copa Chile y vamos a ir por eso y queremos empezar a subir, aunque sea peldaño a peldaño, pero tenemos que subir en la tabla de posiciones porque creo que por lo que hace el equipo, merece, podemos estar más arriba, pero ya digo, hay que hacerlo en cancha y creo que hoy ganamos con justicia. ¿Cuál era? Disculpa. No, el mensaje de los jugadores siempre, yo soy un entrenador que trato de darle tranquilidad, soy exigente, pero doy a darle tranquilidad porque cuando yo veo que hay cosas que no se están haciendo y no te llevan a tener un partido como uno quiere o un resultado, sí, trato de hablarle a los jugadores y decirle, bueno, esto es lo que estamos trabajando, pero lo estábamos haciendo, por ahí no lo hacíamos más tiempo que el que quería. Pero lo estábamos haciendo, el resultado no se daba, pero lo estábamos haciendo. Entonces yo creo que el equipo está convencido. Cuando está convencido hay que tener un poco de paciencia nada más. Así que era eso. Y después, obviamente, que no soltaran el partido. Estábamos muy activos, estábamos entregando todo en el campo y no había que soltar el partido porque sabíamos que podía venir el gol. Bueno, no soy adivino, lo encontró el equipo. Así que era eso. Y después, obviamente, que por nada.
18: ¿Qué tal? ¿Cómo le va?
19: ¿Cómo está?
18: Buenas. Bueno, como usted bien lo señala, ¿no? Era el momento de sumar de a tres, más allá de los análisis.
14: Sí, sí.
18: Se saca ese saldo final al final del día. Quiero plantearle algún tema con respecto a los caminos que tiene Coquimbo para llegar a la victoria y a su formato, que claro, los rivales lo leen, y Coquimbo por la derecha con Zavala y por izquierda cuando Juan anda bien con los centros de tres cuartos, hace mucho daño. A ese formato recontra conocido y recontra sabido, ¿siente usted que le falta un por lo menos eso a mí me ocurre, un, una variante más, otra cosa en el juego que pueda ocasionar el medio, el tránsito de la pelota en la mitad de la cancha, por el medio, con el volante, famoso volante ofensivo que podemos discutir si está o no está, y quién puede ser y quién no puede ser. Siente que ahí Coquimbo carece quizás a lo mejor de otra sorpresa, de un rompimiento por aquel sector, de un remate de distancia por aquel sector, porque Coquimbo es Zavala por un lado, Juan por el otro, y la pelota parada, y siento yo que por ahí en la mitad de la cancha...
19: ¿Ah? ¿Y es poco?
18: No, pero ese
19: perdón, circuito, no soy irónico con el tema, no. Quiero hacer para entender. Yo creo que, perdón, ¿hay algo más de la pregunta?
18: No.
19: Yo creo que tanto la banda derecha como la izquierda, por ejemplo, si decimos, a mí me gusta a veces de repente que podamos debatir un poquito porque...
18: Totalmente.
19: Porque es parte de, ¿no? Si le incomoda, disculpe, no. Pero creo que es parte de...
18: De hecho, se debate poco.
19: Sí, y no tengo problema, me parece bien, ¿no? La debato de alguna manera porque a veces estoy de acuerdo y no estoy de acuerdo y es parte de... Creo que si decimos que por el lado derecho y solamente por el lado derecho, pero Cristian te desborda 18 veces por partido y siempre 30. Entonces, digamos, ¿somos predecibles? Porque atacamos por derecha, sí, ¿no? Ahora, ¿se da? ¿Le ganamos todos los lugares por la banda igual, aunque somos predecibles y los rivales nos analizan, nos doblan la marca, todo? Entonces, ahí va el tema. Tenemos una fuerza muy potente por ese lado, ¿no? Y vamos a seguir haciendo daño por ese lado, aunque nos redoblen la marca y demás, porque es parte de las... A veces no es una... Yo quiero comentar porque a veces hay un modelo de juego, una manera que me gusta, pero yo exploto las condiciones individuales para que el colectivo sea mejor. Entonces eso es lo que intento buscar siempre. Otra vez el balón detenido, y sí, el balón detenido es un fuerte de este equipo. Nos estaba faltando otra vez. Lo ganamos porque los partidos que son cerrados, que para mí este era cerrado desde su organización de ellos, que es respetable, pero el dominio fue nuestro, ¿no? A veces se abren de esta manera, y se abrieron de esta manera. Claro, fue tarde, pero nunca. Bueno, yo estoy contento por el triunfo, seguro que de alguna manera me hubiese gustado... que hubiese sido antes porque lo dominamos antes, pero a veces hay que sufrirlo un poquito más y es parte de... Y con respecto a lo que me va a decir con respecto, o me dijiste con respecto al volante y demás, nada, yo me quedaría con que lo que pasó o lo que ya no está, yo estoy contento con los jugadores que están y con lo que están tengo que tratar de sacar el mayor rendimiento. El que no está al máximo de sus capacidades deberá esperar y otro encontrar. El que está mejor, trato de dar justicia deportiva en lo difícil, pero he encontrado que Pablo, en lo que busco como volante ofensivo, independiente de ser un jugador joven, que a mí, por mi ADN de entrenador, me gusta que jueguen los jóvenes, siento no está dando ese plus que necesitábamos, y así que eso, por supuesto que tenemos otras variantes, ¿no? y las encontraremos, ahora las tenemos que buscar. También creo que podemos rematar de larga distancia porque tenemos buenos rematadores, tal vez hay que incentivar a que lo busquen y que el partido también se nos dé para eso.
18: Vale.
19: No sé si contesté con...
18: Sí. Gracias.
19: Perdón lo largo.
13: No, sí, la última por acá, profe. Se vienen dos partidos de visita, Universidad de Chile, Cobresal. Se suma un tercero, salió la resolución, se van a disputar estos minutos faltantes con el partido Huachipato. ¿Qué le dice, qué le comenta Coquimbo en su historia institucional? Por ahí tiene un registro, un partido que se suspendió hace 20 años en un clásico y en 12 minutos Coquimbo logró en la portada llegar al empate. Hay fuerza y coraje, hay historia. ¿Cómo afronta ese desafío?
19: Vamos de jugar por eso.
13: 20 minutos.
19: Vamos por eso, si eso en 12 se pudo, ¿por qué no lo vamos a poder dar vuelta? Yo me abrazo a esa posibilidad. Yo siento que el partido se suspendió, creo que de alguna manera estuvo bien, ¿no? Porque era lo que debían hacer, pero después, debido al directorio, algo que alegó el y que de buena manera también el club y demás, se decidió eso, bueno... Vamos a jugar esos minutos. Me dijeron que se juega en cancha neutral, sin público. Bueno, vamos por eso, lo vamos a planificar. Así que, bueno, veremos bien las fechas y nada, vamos a prepararnos para eso. Pero antes tenemos a Universidad de Chile y Cobresal, y vamos a preparar esos partidos, el primero, el más importante, que este sábado a las 20 horas, así que recuperar bien los muchachos y a preparar ese partido.
20: Estamos ok, gracias muchachos.
19: Buenas noches a todos, gracias por escucharme y poder hablar.
2: La palabra del técnico Hernán Caputo, yo esto lo valoro mucho, que se extienda en su análisis, creo que es necesario y es importante para el contexto que también entregaba Coquimbo Unido en este partido, para lo que necesitaba Coquimbo Unido en este partido. Entonces, es muy valorable también y se nota también esa simpleza y la confianza también para hablar con los medios. Así que se agradece eso de Hernán Caputo. Y creo que tiene razón. Primero lo primero. Primero el partido con la Universidad de Chile. Ahora escuchamos auditores y después seguimos analizando el partido.
21: Buenas noches, Jaime. Bueno, lo importante hoy día es que se ganó, Jaime. Nada más, que se ganó. Se haya jugado bien, se haya jugado mal, ese es un tema ya que ustedes pueden opinar. Pero como hincha, lo importante es que se sumó de a tres por fin. Llevábamos muchas fechas sin ganar y eso también ayuda a la confianza de los jugadores. Lamentablemente tenemos suspendido a Zavala, que yo creo que es el único jugador que nos abre las bandas, el más peligroso que tenemos arriba, y bueno, ahora nos toca la Chile, así que, pero lo importante es que se sumó. Yo siempre pensaba que Coquimbo tiene que ir por el título de la Copa de la Liga para ganar un cupo de Chile 3, y lo otro, mantenerse ahí, la categoría de mantenerse en la posición que sea, porque el que nos va a dar la posibilidad de jugar una Copa Internacional va a ser la Copa de la Liga. Lo demás, que sigan sumando y se pueda llegar a lo más alto posible, pero si ganan la Copa de la Liga, lo demás es acompañamiento.
22: Al hincha, ¿qué opina en forma crítica contra Coquimbo? Lo importante son los puntos. Coquimbo ganó y no le falta el respeto al equipo rival, porque todo el equipo tiene su mérito y se merecen respeto. Nosotros le ganamos a Calera y lo celebramos igual, se jugó feo, pero lo que importa son los tres puntos. Así que hay que apoyar en la buena y la mala a nuestros colores amados. Saludos, buenas noches, buen relato, Jaimito.
23: Gracias, Arturo.
2: El más preciso de todos.
23: Eric Vargas, parte baja.
24: Así es, muchachos, estamos ya con Elvis Hernández, defensa de Coquimbo Unido, que lastimosamente tuvo que salir antes de tiempo. Ya se le va a hacer las consultas de descanso al central de Coquimbo Unido.
25: Hola, ¿cómo están? Cuando estaba ya chocando con Ceci ahí, al final de la jugada, que ya íbamos corriendo al máximo, sentí como una molestia, no sentí que fue muy fuerte, así un desgarro fuerte, porque me permitió terminar ahí. Pero nada, ya está, salí enseguida, no, obviamente no podía continuar y bueno, entró Luquita y lo hizo, pero extraordinario.
26: ¿Cuál sería el diagnóstico al principio?
25: Mañana me dijo Fabi y Rodri, que son los que manejan todo, que van a hacer una eco y el viernes tengo que hacer una resonancia, creo. Pero ahí lo van a ver, por el momento no sé nada, de verdad.
26: ¿Poca posibilidad de estar para el partido luego?
25: Y me dijo Fabi que no, que ya estaría descartado por ese tema, pero ojalá que no sea nada que me permita estar afuera mucho, pero bueno, tengo fe de que va a ser muy poco.
26: De hecho, lo importante, se comprime todo esto con el resultado del día de hoy.
25: Sí, extraordinario, hicimos, bueno, viste lo que es, el esfuerzo que se hizo de todo, nos permitió quedarnos con los tres puntos. Así que contento con eso, con el rendimiento de todo, de Luqui, de todos los chicos. Así que lo necesitamos todo y esto para todo.
27: Elvis, ¿qué tanto descomprime justamente esta victoria, justamente lo que habían pasado y ahora por fin se les da a ganar por la cuenta mínima la UDECONS?
25: Sí, descomprime bastante porque vos te ponés a pensar, veníamos haciendo grandes encuentros. El otro día con Huachipato, en nuestro mejor momento, se pasa el error. Con Católica, en nuestro momento en el que lo estamos sometiendo, también pasa lo mismo. Si vos te fijás, yo creo que una cosa que no ha pasado todo el año, desde nuestros mejores momentos por ahí tenemos errores. Y bueno, hoy se hizo extraordinario todo, se mantuvo el arco en cero, que es algo importante que necesitábamos. Así que nada, yo creo que hay que seguir jugando de esta misma manera y tratar de acortar lo menos posible, pero estos tres puntos son totalmente importantes.
27: ¿Las sensaciones de desahogo, de euforia, cómo la puedes describir?
25: No, creo que es algo que merecíamos hace mucho y nos dimos este gusto de nuestra casa. Obviamente hubiese sido lindo con la gente, pero bueno, son tres puntos que nos sirven mucho y ahora queda preparar el partido sábado.
28: Ahora se viene la U, un grande ayer.
2: Don René, ¿qué
9: hecho es? Sí. Sí, sí. Acá en la conferencia de prensa, el técnico Cristian Muñoz. Vamos a ver quién nos dice. ¿Cómo le va, Cristian? Buenas noches. René Núñez, solo después que va a ir mantengando.
0: Partido muy trabado por la necesidad de puntos tanto de Coquimbo como nuestra. Terminar perdiéndolo por una detenida, la verdad que no, nos duele porque defendimos bien todo el partido y en una situación perdimos la concentración y terminamos perdiendo el partido por una detenida. Entonces nos da una bronca tremenda porque creo que el partido era muy parejo, un partido muy parejo, situaciones para nosotros y situaciones para Coquimbo, pero lo más justo era un empate, creo yo, pero terminamos perdiendo. La verdad que tenemos que limpiarnos rápido porque ahora tenemos un partido el día domingo con Palestino. Así que creo que el equipo por el momento está jugando bien, está haciendo las cosas bien, está en una organización muy buena, creo yo. Sabíamos las fortalezas de Coquimbo, que era mucho centro, mucha banda y balón detenido. Y por un detalle lo terminamos perdiendo, así que a adelantarse rápido porque tenemos un partido ahora el día domingo con Palestino, así que creo que el empate era lo más justo.
1: Profesor, ¿cómo está? Buenas tardes. ¿Está? Un primer tiempo que también logró complicar en algo a Coquimbo Unido, sobre todo a la hora de hacer unas transiciones rápidas por las bandas, si bien no se generó una en donde se llevó al extremo a Diego Sánchez, muestra la Universidad de Concepción luces de que puede salir un poco de la posición incómoda de la que es pelear la parte baja del campeonato.
0: Sí, bueno, nosotros llevamos poco tiempo en el club, la verdad que hemos tenido partidos seguidos, pero confío mucho en lo que estamos haciendo. Bien es cierto, hoy día hemos perdido, pero perdimos luchando, perdimos jugando, haciendo un gran partido. Estamos en esa situación donde el detalle te está marcando, pero estamos esperanzados en seguir sumando, seguir trabajando con el grupo. Estoy orgulloso de los jugadores. Hoy día les dije que no tenía nada que reprocharles porque hoy día el partido fue muy complejo y es la línea que tenemos que seguir. Yo creo que hoy día en el primer tiempo creo que estuvimos poco finos en la última parte porque cada vez que pasamos la primera línea de presión de Coquimbo, lo hicimos de buena manera. Lo que pasa es que ese último pase nunca llegó a destino, entonces nos quedamos siempre ahí afuera del área con ese pase final. Nos generamos situaciones de gol, y bueno, esto es trabajo, tenemos que seguir trabajando. Veníamos de un triunfo importante, hoy día queríamos llevarnos algo y bueno, no lo pudimos hacer, pero levantar la cabeza rápido que ahora tenemos el domingo un partido importante.
1: Gracias, profesor. Ya, pues, muchachos.
9: Ahí está la verdad, el técnico Cristian Muñoz, que ya se fue, igualmente. Y le va bien, ¿eh? Y se está haciendo y dice muy bueno. Le fue bueno, se recuerda aquí en su ritmo, así que.
2: ¿Qué acuerdos,
9: Me dice, sí, mamá, me dice. Bueno, así que yo, Jaime, estaríamos despidiendo ya el sábado con nuestro equipo, que ya prácticamente en los sueños no queda absolutamente nadie. Así que muchas gracias por haber estado junto a nosotros y si Dios quiere nos reencontramos en cualquier momento. Me despido y también hay manera.
1: Sí, bueno, nos reencontraríamos dentro de a la próxima oportunidad que se pueda. Mañana, y hombre. Bueno, para ir a analizar lo que es este mañana, triunfo de Coquimbo Unido ante la Universidad de Concepción, lo que se viene para el elenco pirata, que es una visita a la Universidad de Chile. Nos vamos por lo menos contentos porque ahora Coquimbo Unido vuelve en triunfo después de un largo rato a manos de la Universidad de Concepción, equipo que históricamente ha complicado al elenco pirata y que ahora los tres puntos se quedan en casa. Así que por mi parte me despido.
3: Gracias, Eric. Buenas noches. Buenas noches, René.
2: Buenas noches.
9: Buenas noches.
1: Buenas noches.
23: Están los muchachos en la parte baja, ya en la última parte de Solo Deportes en Monte Carlo.
2: Encomendado trabajo hoy día, Jaime.
23: Análisis final de don Manuel.
2: Coquimbo Unido ganó un partido donde está abogado, que necesitaba ganar, más que por su fútbol, necesitaba el resultado, necesitaba anímicamente encontrarse en cancha, necesitaba saber que puede con el cómo juega. Y este equipo tiene con qué. Y hoy día le costó, lo tuvo que trabajar, tuvo un remate en el palo que picó en la línea, tuvo una tajada del arquero que la sacó del ángulo. Y ese tipo de cosas son las que a este equipo por ahí lo fueron trancando hace partidos atrás. No ganaba desde mayo de local. Lo tuvo que trabajar y mucho. Fue un partido que creo que hay que valorarle el carácter a este equipo. Muchísimo carácter de este Coquimbo Unido, que tuvo que batallar y tuvo que volver, como dirán algunos, a los orígenes para encontrarse con la victoria. Triunfazo de Coquimbo Unido que le permite volver a ilusionarse con el campeonato, volver a creer en una clasificación a las Copas Internacionales, que era el fundamento inicial, la idea inicial del conjunto y del equipo, y también volver a abrazarse en casa. Sin público, lo que es evidente, una cuestión extraña y que esperamos que sea el menor tiempo posible, porque este equipo le ayuda a la gente. Este equipo le ayuda y mucho el público. Y hoy día ganó. Ganó por los que no estuvieron en el Sánchez Rumoroso. Triunfazo de Coquimbo Unido. Lo ganó bien el equipo de Caputo.
23: Que le vaya bien, don Manuel,
2: ¿eh? Abrazo grande para todos. Buenas noches.
23: Buenas noches. Vamos, nos despedimos con el gol también. Y algunos, si es que hay alguien que compartió algún audio, también lo escuchamos. Recuerdes, antes de irse, dele me gusta en la transmisión de YouTube. Cristian Barraza dice, Jaime, desde este año la suspensión por tarjetas amarillas es inmediata. Gracias, Cristian. Andamos a Pagachipato nosotros. Francisco Maturana dice, buenas noches, que nuestra misión, un triunfo muy luchado, no como antes, fuera Caputo, fin del comunicado. Y este mensaje lo manda Francisco Sepúlveda, buena Pancho, con quien vos juegas de local, con Cobresal. Zavala se buscó la amarilla. Manuel Rodríguez.
3: Hola, hola, don Jaime, buenas noches. Buenas noches, Manuel, también. El partido en sí estuvo bastante duro, hay que reconocerlo. Costó, se logró. Sí, pero creo que perdemos dos piezas fundamentales. Si aunque no hubiera estado suspendido por amarilla, Zavala salió con un problema muscular. Entonces llega difícil, difícilmente hubiera llegado el día sábado. Y ahora lo que me preocupa es cómo vamos a armar la defensa. El Toto Fernández lesionado, Elvis Hernández lesionado, Lucas Sosa con Gasolo. Si bien no hacen mala dupla defensiva, tienen mucho hierro porque no se conocen, entonces va a costar. La otra opción es el juvenil Larancilla, ¿no? Pero no creo que en un partido como el, con la Chile lo coloquen. Entonces va a ser un problema también pensar en la defensa, más que en el ataque.
23: Gracias.
4: Hola, Víctor. Voy a hacer un resumen. Hola, y ahora va a bajar el perfil que el agua de Conce. No era tan bueno si le ganó la U.
23: Era malo.
4: ¡Animal! ¡Ah! La parte baja. Cuidado.
2: Buen animal.
23: Alfredo.
5: Hola, don Jaime. Mi nombre es Alfredo Belli.
23: Hola, Alfredo.
5: Oiga, no le haga caso a Nelson, si el hombre es muy apasionado. Bueno, volviendo a Coquimbo Unido, yo creo que los partidos de la U, de la Católica y Guasipato, Coquimbo no tenía por qué haber perdido, dominando los tres partidos y perder acá en casa. Bueno, pero el fútbol es así, las revanchas son con fútbol. Un saludo, don Jaime. Adiós.
23: Gracias, gracias, Alfredo. Bueno, Alfredo. ¿Quién más por acá? ¿Alguien que me haya escrito? Ya. Nos vamos a ir con el gol del Pirata. Mañana nos juntamos. Triunfo revitalizador de Coquimbo Unido. Este mensaje lo envía Juan Carlos Espinosa. El Juan Carlos Bueno dice, el triunfo de hoy es un envío anímico. El equipo que necesita, la parte mental es fundamental. Y eso es lo que aquejaba al equipo. Les aseguro que vendrán mejores partidos. Buena, pues, Tony Camo. Ya, nos vamos. Que les vaya bien a todos. Nos encontramos, ya lo saben, de noche y de mañanita. Lo ganó el Pirata.
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7: Vamos a ver, viene el centro. ¡Cabezazo!

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2: 9 de la noche.
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3: 9 de la noche, 27 minutos.
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2: 9:56 p.m.
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3: 10 de la noche, 30 minutos.
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3: 10 de la noche, 57 minutos.
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2: 11 de la noche, 27 minutos.
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3: 0:03.
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2: 0:31.
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2: 1:00 a.m. Un minuto.
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2: 1:00 a.m, 31 minutos.
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3: 2:00 a.m. 2 minutos.
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2: 2:30 a.m.
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3: 3:00 a.m. Un minuto.
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2: 3 de la mañana, 30 minutos.
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2: 4 de la mañana.
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3: 4 de la mañana, 26 minutos.
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2: 4:59 a.m.
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3: Las 5:29.
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3: Las 5:58.
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2: 6 de la mañana, 30 minutos.
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3: 7:00 a.m.
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2: Hola, ¿cómo están, amigas y amigos de Radio Monte Carlo? Bueno, una de las grandes felicidades para nosotros, los más viejitos, es haber pasado sin duda agosto. Y lo cierto es que esa felicidad tan grande se va transmitiendo ahora en el mes de la patria, en septiembre, mes que estamos viviendo a contar de estos días, porque ya llegamos al jueves 3 de septiembre. Cuando comenzamos el año 2026, comenzamos a contar los días para esta fiesta tan bonita que es la fiesta tricolor en nuestra patria. Por esta razón, cuando comenzamos el día, lo primero que hacemos aquí en Radio Monte Carlo es enviar un abrazo muy cariñoso para todos y para todas quienes comparten con nosotros esta combinación de música y noticias a través de Radio Monte Carlo. El equipo de Radio Monte Carlo, que lleva ya más de 40 años acompañando el día de los habitantes de la región de Coquimbo y a través de todo el planeta en www.radiomontecarlo.cl. Estamos viviendo este maravilloso mes de la patria, este maravilloso mes de septiembre, que nos invita sin duda alguna a disfrutar y a compartir. Pero lo más importante de todo, amigas y amigos, es compartir. Y aquí compartimos eso. Compartimos la música, las noticias, los mensajes. Compartimos nuestro WhatsApp, el 670-90-670. Mire qué fácil. 670-90-670. Puede enviar mensajes, puede enviar audio, puede enviar lo que quiera, panoramas también. Las picadas mañaneras. No se olvide de destacar las picadas mañaneras, avisar a los vecinos dónde está el pancito calentito por la mañana, dónde está la buena marraqueta, dónde están los productos para poner el pancito para los estudiantes, para los que trabajan, en fin, las picadas mañaneras de la Primera Mirada. Hoy día estaremos conversando con el edil de la comuna de Los Vilos, don Cristian Cruz, que vamos a estar en contacto con él para conocer que a Punch están trabajando para la reactivación de la comuna de Los Vilos y también preparando todo lo que tiene que ver con las actividades dieciocheras. Bien, y como se trata de compartir, ¿le parece bien que comencemos a compartir, como en cada inicio de Primera Mirada, nuestra música chilena? Amigas y amigos, cuando son las 7:08 de la mañana, comienza la fiesta, comenzamos a compartir música y noticias en Primera Mirada.
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2: Las 7 de la mañana con 15 minutos en Primera Mirada a través de Radio Monte Carlo. Para quienes se integran a esta hora, les recordamos nuestro WhatsApp cariñoso 67090670 para compartir noticias, para compartir panoramas, mensajes, para compartir pedidos de canciones de todo tipo, ¿eh? Canciones folclóricas, tonadas, canciones internacionales, canciones nuevas, clásicos, en fin, para compartir todas las mañanas junto a las informaciones. Bueno, vamos a comenzar revisando la prensa en el día de hoy, en este día jueves ya 3 de septiembre. Comenzamos inmediatamente con el diario El Día, en su edición de hoy. Delegado sale al paso de críticas. No hubo presiones. En entrevista con Diario El Día, Víctor Pino aborda la polémica por la ficha FIBE aplicada a su vivienda. Relata los difíciles momentos que vivió su familia durante la inundación de su casa y se refiere a las críticas por el desempeño y exposición de algunos seremis. Un amplio reportaje de ello en las páginas 4 y 6 de Diario El Día. Coquimbo vuelve al triunfo ante la Universidad de Concepción. Por la cuenta mínima aparece una fotografía mostrando la alegría de Coquimbo Unido precisamente por el triunfo del día de ayer. Persisten dudas en el CORE por cartera de 18 mil millones para la emergencia. ¿Excesiva burocracia?, pregunta Diario El Día en su edición de hoy. Inmediatamente pasamos a revisar lo que acontece con los titulares del diario La Región. Tres puntos cargados de emoción. Sin gente en el estadio por castigos y una semana polémica, Coquimbo Unido derrotó a la Universidad de Concepción por 1-0 en duelo pendiente del torneo. Aparece una fotografía verdaderamente impresionante mostrando la alegría y también la emoción de los jugadores de Coquimbo Unido. En libertad queda estacionador que habría causado lesión ocular a inspector municipal. Un reportaje aparece en el diario La Región en el día de hoy. Experta cuestiona gestión para aplicar FIBE y RN anuncia conversación con delegado. Tengo buen trabajo, lo cobro por mi propio medio. Jefe de Dideco se vio afectado por temporal, pero no pidió catastro. Un reportaje también aparece en el diario La Región en la edición de este jueves 3 de septiembre. Recordemos que ambos periódicos diarios, tanto El Día como La Región, tienen un valor de papel de 600 pesos. Pasamos ahora a revisar lo que trae el diario El Ovallino. Limarí se recupera tras la emergencia climática. Inyección de recursos. La Delegación Presidencial Provincial de Limarí informó que ha gestionado más de 1.140 millones para el arriendo de maquinaria pesada en las 5 comunas de la provincia. Recursos que se suman a más de 2.700 millones en kit e insumos de ayuda directa para las familias afectadas. Aparece una fotografía muy emotiva. Nació prematura extrema. Emotivo primer año de vida de Martina en el hospital de Ovalle. Una emotiva fotografía que muestra a mamita y Martina mirándose fijamente a los ojos y una celebración, amigas y amigos, que tuvo lugar en el hospital de Ovalle. Hoy fue muy, muy emotivo. Ya lo vamos a revisar también en Primera Mirada. Embajador de la Teletón celebró su cumpleaños junto a sus compañeros. Un reportaje muy bonito en la página número 8 del diario El Ovallino.

A 7 de la mañana con 20 minutos, amigas y amigos, estamos contactados a través de nuestra edición de Primera Mirada. Gracias a la gentileza, como es habitual cada mañana, de La Serena Informa, tenemos los titulares de la prensa a través de nuestra Primera Mirada. Bueno, iremos revisando también algunos antecedentes, por supuesto, del triunfo de Coquimbo Unido. Qué bueno que haya logrado una vez más superar esa situación que tenía Coquimbo. No había estado bien los últimos partidos, pero volvió al triunfo, que es lo más importante. Es lo mismo que aconteció, recuerdan ustedes, con Deportes La Serena, en ese partido que fue muy emotivo también el día lunes, y en donde logró de visita lograr 3 puntos de oro. Así es que felicitaciones para los equipos de la región de Coquimbo, igualmente para Provincial Ovalle, que paulatinamente también está encaramándose en la tabla de posiciones. En esta mañana, cuando son las 7 con 22 minutos, queríamos invitarle, ¿le parece bien, a un curanto con los de Ramón? Ya, bienvenidas, bienvenidos.

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1: Bueno, compartíamos con los de Ramón el curanto. Estamos recordando de pronto canciones que fueron muy importantes hace varios años, hace muchos años, y que habitualmente en los colegios, en las escuelas, se cantaba, por ejemplo, los días lunes. Bueno, era habitual hace ya un montón de años, cuando se hacían los actos los días lunes, en todos los colegios se entonaba el himno nacional, y al mismo tiempo también habían algunas presentaciones de alumnos destacados en música, en fin, que cantaban o recitaban alguna cosita, y que era muy importante destacar también lo que acontecía en aquellos años, y se escuchaba obviamente la música nacional. En algunos establecimientos hoy se ha perdido eso. Lo mismo me dice, a ver. Ah, claro, las clases de orientación.

0: orientación también. Habían clases de orientación, la caligrafía, porque hoy día la verdad que las escrituras en algunos menores es realmente malita, como letra, yo diría que peor que la letra de doctor, y eso se echa de menos en los establecimientos educacionales de hoy. Bueno, pero eso son cosas que van pasando hoy día. Bueno, hoy día tenemos la tecnología también. Cuando usted comienza a escribir algún texto, el mismo sistema o el teléfono o el computador o lo que sea, o el tablet, le va arreglando la escritura, le va mejorando eso, de tal manera que, bueno, son cosas que pasaron ya y que no hay tiempo, como se dice, de volver atrás. Las 7 de la mañana con 26 minutos, nos separamos tan solo una pausa, ya comenzamos a vivir la segunda hora, en la segunda media hora, digo, en Primera Mirada.
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3: 7 de la mañana, 27 minutos.
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1: Ahora son las 7 de la mañana con 34 minutos en Primera Mirada a través de Radio Monte Carlo. ¿Sintieron el temblor en la madrugada? Ya. Quiero aprovechar la oportunidad. Muchas personas ni siquiera lo sintieron. Estaban soñando conmigo. Estaban soñando, estaban haciendo tutito. Muchas personas no sintieron absolutamente nada, salvo el comentario en el día de hoy. Este sismo de magnitud 5.2 ocurrió a las 2 de la mañana con 4 minutos a 21 kilómetros al noroeste de La Serena, en la región de Coquimbo, con una profundidad de 61 kilómetros. Las intensidades en la escala de Mercalli modificada indican, por ejemplo, que Guanaqueros y La Higuera se sintió grado 5, en La Serena de 4 a 5, al igual que en Coquimbo, y también en Vicuña de 4 a 5, en Vallenar 3 a 4 grados, en Horcón Bajo 4 grados, en Ovalle 3 grados, Lo Aguirre 2 y Huechuraba 2 grados. Estas son las fuentes que entregó la red GeoChile con respecto a este sismo, reitero, que se registró a las 2 de la mañana con 4 minutos de 5.2 grados y que se registró en horas de la madrugada al noroeste de La Serena, en la región de Coquimbo, con una profundidad de 61 kilómetros, de acuerdo a la información. Reitero que muchas personas, de acuerdo a lo que sí dice, algo sentí, nos dice Nora, algo. Con razones, nosotros los chilenos somos famosos por no sentir los temblores y no darle la importancia como ocurre, por ejemplo, en otros países. Bueno. Solamente faltan 24 minutos para las 8 de la mañana. Qué terrible lo que está pasando con algunos jóvenes. Fíjese que un adolescente de 14 años fue detenido por carabineros durante la tarde de este martes, luego de que vecinos lo retuvieran por su presunta participación en el robo de un vehículo aquí en La Serena. El procedimiento se desarrolló en la intersección de Los Perales con Manuel Bulnes, hasta donde concurrió carabineros para concretar la detención. Sin embargo, este no sería un hecho aislado. Este menor de 14 años mantiene 8 causas en calidad de imputado y 3 medidas cautelares vigentes. De hecho, entre los antecedentes de este niño aparecen investigaciones por robo de vehículos, lesiones menos graves, hurto y amenazas. Además, desde enero del año pasado ha sido detenido al menos 4 veces por la policía en procedimientos relacionados principalmente con el robo de vehículos. El historial comenzó a tomar notoriedad el 21 de enero del 2025, cuando la CIP de la Primera Comisaría de La Serena desarticuló una banda dedicada al robo de vehículos, en la cual el entonces niño de solo 12 años cumplía un rol relevante. Solo algunas semanas después, imágenes difundidas públicamente lo mostraron participando en el violento asalto a un conductor de aplicación, quien fue amenazado con un cuchillo en el sector de La Antena, una noticia que realmente dio vueltas y vueltas incluso a nivel nacional. Después, el 30 de abril del mismo año, carabineros volvió a sorprenderlo junto a otros 2 adolescentes mientras intentaban sustraer un automóvil. Más tarde, el 8 de enero ya del presente año, y con apenas 13 años, protagonizó una persecución que comenzó en la Florida, después continuó por el centro de La Serena y finalizó en la Ruta 5. En esa oportunidad, este joven fue detenido mientras conducía un vehículo robado y el caso fue informado al juzgado de familia. Ahora ya con 14 años, nuevamente fue detenido por la presunta vinculación con el robo de vehículo motorizado. Esta vez, el menor de 14 años quedó a disposición de la justicia y pasó a control de detención. Lamentablemente vuelve a salir a la calle. 14 años y una cantidad de reiteraciones. Y hay tantos delincuentes que tienen, hay más de 50 reiteraciones. Carabineros cumple la misión de detenerlo. Incluso la comunidad también está participando a través de todo el territorio, reteniendo a los delincuentes. Llega Carabineros, lo lleva detenido y después, a las horas después, están otra vez circulando en la calle. Solamente faltan 20 minutos para las 8 de la mañana. Aquí se unen Franco el Gorila, que va a estar el Franco el Gorila por estos lares también, en este mes de la patria. Está la voz inconfundible de Luis Jara y María José Quintanilla. Bienvenidos, cuando faltan 20 minutos para las 8 de la mañana, a Primera Mirada.
2: ¡Domingo, caballero!

Solamente faltan 16 minutos para las 8 de la mañana en nuestra primera mirada a través de Radio Monte Carlo. Qué bonita canción. Estaba meditando yo con Franco el Gorila, con Luis Jara, María José Quintanilla. Tan buena moza que está María José Quintanilla. Hemos tenido la oportunidad de verlo, no personalmente, pero a través de Coliseo, este programa de Mega que está buscando el humorista para Viña del Mar. Bueno, estaba revisando personas que habían sentido, muy pocas, las que han sentido el temblor. Claro. A ver, nos dice Valentina, algo sentí, dice. Pensé que me estaba moviendo la cama. Un besito, Valentina, que tengas buen día. Ya, vamos a otras informaciones que marcaron la pauta en el día de ayer. Un operativo coordinado entre carabineros y bomberos permitió ubicar y rescatar durante la madrugada del día de ayer a dos mujeres que se encontraban extraviadas en el sector de Cerro Grande, en el Peral, en la comuna de Punitaqui. Se trataba de dos mujeres de 57 y 58 años de edad. Ellas provienen de Iquique. Habían ingresado durante la jornada del 1 de septiembre a un sector cordillerano para realizar trekking. Bueno, con el paso de las horas, los familiares perdieron contacto con ellas y naturalmente por la preocupación dieron el aviso a carabineros. De acuerdo con los antecedentes policiales, durante la excursión una de las mujeres había sufrido un desvanecimiento, mientras que la otra habría presentado una lesión en uno de sus pies, situación que dificultaba el desplazamiento de ella. La denuncia fue recibida pasadita la medianoche, habían pasado 20 minutos después de las 12 de la noche, y ahí carabineros activó el procedimiento de búsqueda, que logró 2 horas después lograr encontrar a estas dos mujeres que se encontraban realmente extraviadas en este sector de la comuna de Punitaqui. Bueno, un elemento clave para localizar a las excursionistas fue la información de ubicación enviada desde uno de los teléfonos celulares de las mujeres. Una información que naturalmente causó bastante preocupación, obviamente, en los habitantes y familiares de estas mujeres en el sector de la comuna de Punitaqui. Se realizó, recordemos también por parte del acuerdo, por la información de carabineros, un operativo que se desarrolló en La Varilla. Habrá en el sector del cementerio un punto de prensa a las 8:30 de la mañana por parte de carabineros. Bueno, iremos conociendo todo el panorama de las noticias policiales también a través de nuestra primera mirada aquí en Monte Carlo. ¿Qué otra información estamos recibiendo también esta mañana? Ya estamos preparándonos para recibir otros mensajes que nos envían ustedes también. Recordemos que nuestro WhatsApp cariñoso es un WhatsApp muy especial y hoy día está de fiesta. El WhatsApp de Radio Monte Carlo, contenida cualquiera, 670-9670. Para las picadas mañaneras, para las informaciones, para compartir panorama. Si hay alguna actividad importante que ustedes quieran destacar de su comunidad, de algún deportivo, juntas de vecinos, centros de madre, en fin, ustedes nos avisan al 670-9670 y tendremos mucho gusto en difundirla a través de Monte Carlo. Faltan 12 minutos para que sean las 8 de la mañana.

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1: Solamente faltan 8 minutos para que sean las 8 de la mañana en Primera Mirada. Bueno, nos contactamos a esta hora con la Unidad Operativa de Control de Tránsito, como siempre, con la gentileza del equipo de la Unidad Operativa y la voz inconfundible de Mayra Aguilar. ¿Cómo está, Mayra? Bienvenida, muy buenos días.
2: Hola, Wilson, buenos días.
1: Bueno, comenzamos un nuevo día, Mayra. ¿Cómo va? El tiempo, como dicen las personas, no corre, vuela.
2: El tiempo vuela, así es. Bueno, comenzamos con más que nada situaciones de semáforos en el día de hoy. Hasta hace pocos minutos teníamos apagado el semáforo de Avenida La Cantera con Avenida Las Torres, situación que ya ha sido normalizada, ya está encendido, pero permanecen apagados en La Serena los semáforos de Francisco Aguirre con Libertad y también Avenida Balmaceda con calle Almirante Alar. Mucha precaución al transitar por esos lugares. Y en Coquimbo también permanece apagado el Sauce con calle Los Pimientos, el sector de Sinden Park. 3 sectores bastante importantes, así que precaución al transitar a esta hora de la mañana, sobre todo porque tenemos la neblina bastante baja. Hay sectores que ya se despejó y hay otros como los sectores altos de Coquimbo que aún se mantiene a ras del suelo la neblina, está vaguada costera. Así que mucha precaución, encender las luces, sobre todo en los sectores que está más denso, mantener la distancia entre vehículos es primordial y también distancia con el vehículo que lo antecede.
1: Claro. Mayra, ¿sintió el temblor usted?
2: Sí, por supuesto.
1: ¿A las 2 de la mañana y estaba despierta?
2: O sea, me desperté a raíz del temblor e incluso pensé que era más temprano, pensé que eran como a las 6 de la mañana.
1: Claro, era a las 2 de la
2: mañana. A las 2 me acosté de nuevo.
1: Aquí, ay, muchas personas ni siquiera lo sintieron, Mayra.
2: Mucha gente dice que no lo sintió, ¿ah?
1: Sí, yo estaba recibiendo algunos WhatsApp, me decían, no, yo ni lo sentí, pensé que alguien me estaba moviendo el piso. ¿Ah?
2: También me escuché eso por ahí.
1: Claro, de tal manera que, bueno, ocurre que nosotros, los chilenos en general, estamos como acostumbrados ya a los temblores y por ejemplo ya de 5 o 6 grados no le damos ni importancia a nada. Es increíble, Mayra.
2: Sí, nos pasa, bueno, cuando viene la gente en vacaciones, ¿te acuerdas de esos años que teníamos muchos argentinos acá en La Serena? Recuerdo que temblaba en verano y era una corredera enorme, ¿no? La gente o los extranjeros no están muy acostumbrados a lo que sucede en Chile y acá particularmente en la región de Coquimbo que tenemos temblores a diario. Yo creo que anoche fue un poquito el susto porque como era de noche fue muy repentino, pero en general ese chiste de que el chileno no se para de, si no es más de 6, 7 grados, es verdad.
1: Claro, es cierto. Bueno, lo importante, estimada Mayra, es que felizmente, bueno, no pasó nada más que eso. Algunos yo diría que la gran mayoría, un 80% no lo sintió para nada. Algunos lo sintieron como Mayra un poquito y luego siguió soñando. Bueno, ¿usted sueña, Mayra?
2: Sí, bastante, como todos, supongo.
1: Sí, parece que, bueno, hay personas que como que les cuesta soñar un poco, aunque dicen que soñar es gratis, pero bueno, y hay sueños muy bonitos también, muy románticos, Mayra.
2: Así es, hay que tenerlos de vez en cuando.
1: ¿No es cierto? Bueno, ¿hay alguna otra novedad, Mayra, en estas carreteras?
2: Te hablaba de los semáforos, recordar que está cerrado Juan de Dios Pení la Reina Alcalde entre Juan de Dios Pení y Anfio Muñoz, permanece este cierre por trabajo de Aguas del Valle, los semáforos apagados que les decía. Y contarles que este fin de semana vamos a tener la maratón, una maratón de La Serena 2026, maratón que ya se ha hecho otro año también acá en la zona, así que ojo que van a haber muchos tramos cerrados en la zona centro de La Serena, bueno, en el sector de la Plaza de Armas, Avenida Francisco Aguirre, el sector El Faro, son hartos calles las que van a estar cerradas, no se las nombro porque de verdad son muchas, Avenida Monategui, Estadio La Higuera, entre otras, así que ojo con esta situación. Parte a eso de las 7 de la mañana el cierre de calle, pero se van a ir abriendo paulatinamente a medida que pasen los deportistas. No va a ser un cierre todo el día, no va a ser desde la noche, sino que a eso de las 7 de la mañana se cierra toda la zona centro y a medida que avancen los deportistas las calles se van habilitando. Pero igualmente, atención ahí el día domingo, quienes vayan hacia el centro de La Serena, hay una Feria de las Pulgas que se realiza, por ejemplo, el fin de semana en La Serena y que va mucha gente, así que programar con anticipación su desplazamiento. Pronto vamos a estar ahí publicando los sectores que van a ser afectados.
1: Claro, yo creo que el viernes va a ser un día clave, mañana, Mayra, para más o menos ir detallando. Y qué bueno lo que menciona Mayra, porque a medida cuando ya pasen la cantidad de deportistas, ya la calle se va a ir abriendo para facilitar el paso de vehículos, Mayra, ¿no?
2: Así es, van resguardados por carabineros, por personal municipal, y a medida que pasan los deportistas, la calle se habilita.
1: Qué maravilla. Estimada Mayra, un muy buen día para ti, para la Unidad Operativa de Control de Tránsito, por la gentileza de estar en contacto con nosotros en Monte Carlo.
2: Igual para ustedes, hasta mañana.
1: Hasta mañana, Mayra. Mayra Aguilar desde la Unidad Operativa de Control de Tránsito, comentando el tema de las calles, de los semáforos, de los accidentes, en fin, cada mañana a través de Primera Mirada.

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2: 8:02.
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2: 8 de la mañana con 8 minutos. Estamos contentos realmente por lo que aconteció con el cuadro porteño en el triunfo de ayer. Bueno, ahí apareció el atacante paraguayo Riveros a los 85 minutos. Parecía un empate cero, pero sin embargo a los 85 minutos apareció Riveros y anotó el 1-0 a la Universidad de Concepción en el estadio del Puerto de Coquimbo, el estadio Francisco Sánchez Rumoroso. Recordemos que este encuentro correspondía a la fecha 16 y qué lástima lo que aconteció. Se disputó a puertas cerradas, sin público, y de todas maneras permitió al equipo pirata a llegar a los 29 puntos en la tabla y subir en esta forma al octavo lugar. ¿Qué dice el técnico en la conferencia de anoche luego de este triunfo?
3: Sí, ¿qué tal, Pablo? Gracias. La verdad que hiciste esa pregunta con un análisis completo. Creo que necesitábamos, sin duda, ganar. A mí, yo había hablado con los jugadores. Siempre me gusta la forma para ganar porque es la que te conduce a lograr un objetivo. Sin embargo, queríamos ganar, porque era muy importante, ¿no? Otro partido postergado y que no podíamos sumar de a tres, o en nuestra casa, como lo habían hablado muchas veces ustedes, que no podíamos ganar desde mayo, y es verdad, era necesario, pero me gustó la forma también, creo que en grande parte sometimos al rival. El segundo tiempo, sin duda, quedamos en campo de rival todo el tiempo, pero son los riesgos que se corren, ¿no? Y con jugadores bravísimos como Cecilio, como Funes Mori, era duro. Tuvimos un golpe duro psicológicamente, que era la pérdida de Elvis muy pronto en el partido. Eso sin duda te lleva a rearmar cosas y a forzar cambios, pero bueno, nada, Lucas, como siempre, yo siempre digo, un soldado, él cuando entra cumple y más. Y bueno, jugar sin la gente es durísimo para un equipo donde la convocatoria de gente y el aliento de la gente es masiva y se siente. Así que, sin duda, fue algo dificilísimo porque yo creo que pandemia, ¿no? Que no se juega así sin público, partido oficial, así que era mucho tiempo. Pero nada, el equipo estuvo a la altura, tú lo dijiste ahí, puso pundonor, corazón, humildad. Cuando hay que hacer eso, el equipo siempre lo tiene. Y sacamos partido adelante. La verdad que estoy muy contento por esos 3 puntos. Te lleva más optimismo para seguir trabajando, pero siempre confianza en el equipo.
2: Ahí estaba la palabra de Hernán Caputo, el técnico de Coquimbo Unido, luego del triunfo por 1-0 con este cabezazo de Rivero en el minuto 85, que permitió entonces el triunfo del cuadro pirata. Hay que recordar que el cuadro de la Universidad de Concepción el pasado fin de semana derrotó a la U, ¿sí? Venían, pero absolutamente con Mori, con Waterman, venían, pero totalmente inspirados para derrotar al equipo campeón del año pasado, pero se encontraron, no es verdad, con este murallón pirata que realmente le logró doblar la mano y lograr el triunfo por la cuenta mínima. Un abrazo grande, felicitaciones a piratas, a coquimbanos, coquimbanas, por vibrar una vez más con el triunfo de Coquimbo Unido. 8 de la mañana con 13 minutos en La Primera Mirada.

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2: 8 de la mañana con 18 minutos en Primera Mirada a través de Monte Carlo. Bueno, se nos viene el horario de verano. Sí, este fin de semana se nos viene el cambio de hora en Chile. ¿Qué le pasa al cuerpo al perder 60 minutos de sueño? Y bueno, comienzan los especialistas también a entregar recomendaciones para prepararse desde ahora. Bueno, algunos especialistas explican cómo enfrentar, por ejemplo, el ajuste del reloj y qué medidas adoptar para reducir, por ejemplo, el cansancio, la irritabilidad y los desajustes del descanso ahora que ya se viene el horario de invierno. Vamos a conocer todos los detalles, por supuesto, de ello en el siguiente informe.
3: Llega septiembre y con él la clásica obligación de mover una vez más las manecillas del reloj. Pero este rito viene acompañado de otro, debatir sobre la medida.
4: No debería existir eso, debemos ser normal. Sí, casi el único país que se hace cambio de horario.
5: Sí, cuesta un poco acostumbrarse, pero a mí por lo menos me gusta.
6: No me molesta, pero no sé cuánto afecta, porque a mí realmente nunca me ha afectado el cambio de horario.
3: Pero esa aparente indiferencia choca con lo que advierte la ciencia. Más de 70 organizaciones vinculadas.

0: vitales en el organismo.
1: Adultos mayores tienen mayor periodo de desorientación, accidentabilidad y irritabilidad. Los niños pequeños, los fenómenos neuroadaptativos están en fase de crecimiento y desarrollo, por eso tanto son niños de hábitos y costumbres.
0: Pese a los argumentos, el decreto instalado en 1968 sigue en pie y este sábado 5 de septiembre, cuando sea la medianoche, usted deberá adelantar su reloj una hora. La medida aplica para todo Chile continental, exceptuando las regiones de Aysén y Magallanes junto a la Antártica. En el caso del territorio insular, el cambio deberá efectuarse a las 22 horas.
2: Prefiero de verano.
0: ¿Por qué?
2: Por la luz, por más luz.
3: Se oscurece más tarde, te levantas con mejor ánimo.
4: El horario de verano me gustaría que se mantuviera todo el año.
5: En términos estrictos, vamos a poder ajustarnos. O sea, no es que sea crítico esto. Pero hay, digamos, un mejor horario o un horario que nos ajustamos mejor, que obviamente el ciclo en que despertamos con luz y nos acostamos oscuro.
0: Es decir, el horario actual, el de invierno. Y es que la falta de luz en las primeras horas de la jornada representa un desafío para el reloj circadiano, mecanismo interno encargado de coordinar los ciclos de vigilia y sueño, los niveles de alerta, la secreción de hormonas y el metabolismo general.
5: Esto es

0: cine continental. Nuestra lucha y nuestra pelea es para que todos tengamos un horario y tengamos mejor calidad de vida.
1: Mientras esa alternativa no se concrete, los especialistas recomiendan implementar ciertas prácticas preventivas para así mitigar los efectos fisiológicos de la transición horaria.
2: Irse a dormir a una hora no muy tarde, temprana, ¿no es cierto?, para poder tener las horas que yo necesito hasta el día siguiente. Y eso en condiciones de sin televisión, que la pieza sea un espacio no de actividades, sino que sea el espacio para ir a dormir.
1: El cambio de hora de este sábado suele concretarse de forma automática en gran parte de los aparatos que funcionan en línea. En dispositivos analógicos o que no cuenten con la configuración, se requerirá establecer la hora de forma manual.
3: ¿Qué le parece? Ya, entonces no se olvide, pues, este sábado 5, cuando sea a las 12 de la noche, tiene que poner, o sea, bueno, es automático. La mayor parte de los aparatos tecnológicos de hoy son automáticos, salvo esos relojes que uno tiene, por ejemplo, en la casa, en la pared, que hay que adelantarlo, ¿no es cierto?, una hora, porque hay que ponerlo a la 1 de la mañana. O sea, hay una hora de sueño que se pierde. Algunos se pierde, otros no. Algunos les da igual, algunos son indiferentes con respecto al cambio de hora. Bueno, vamos a ver qué es lo que ocurre este año 2026. Por ahora, cuando son las 8 de la mañana con 22 minutos, somos, como dice David Bisbal, esclavo de tus besos.

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3: 8:26.
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2: 8 de la mañana con 32 minutos en Primera Mirada. Bueno, qué bonito lo que está pasando en nuestra querida región estrella, la región de Coquimbo. La reactivación es una palabra que se usa permanentemente por parte de las autoridades, que luego del sistema climatológico, naturalmente están empeñadas las autoridades comunales de las 15 comunas de la región de Coquimbo de reactivar, de mover, no es verdad, de solucionar, de arreglar y darle vida a esta querida región estrella en la región de Coquimbo. Hemos tenido la oportunidad de conversar con los alcaldes de Ovalle, de Punitaqui, a la alcaldesa de La Serena, de Coquimbo. Vamos ahora a la provincia del Choapa. Estamos en contacto con el alcalde de la comuna de Los Vilos, el señor Cristian Gross, a quien saludamos con mucho cariño. Alcalde, ¿cómo está? Bienvenido a Primera Mirada en Montecarlo.
3: Sí, bueno, muy buenos días, don Wilson. Un saludo cordial a usted y a todos los auditores y auditoras de Radio Montecarlo. Mucho gusto saludarlo. Andamos por acá, por la zona hoy día, que tenemos más ratito una reunión ahí importante también a propósito de reconstrucción como Asociación de Municipios del Choapa. Nos vamos a reunir con el delegado presidencial y parte de su gabinete.
2: Sí, me contaron ayer, alcalde, que ayer tenía listas las maletas para venir allá a la región de Coquimbo, a la capital, para esta reunión tan importante. Qué bonito lo que está pasando, alcalde, con el ánimo, con el entusiasmo, con la energía que las autoridades están poniendo para, en este mes de la patria, alcalde, darle un nuevo dinamismo a la región de Coquimbo, don Cristian.
3: Claro, don Wilson, mire, nosotros somos una comuna, bueno, obviamente la puerta de entrada a la región de Coquimbo, sabemos nuestra ubicación estratégica también a nivel nacional, ¿cierto? Que nos encontramos muy cerca de los centros poblados. Y en nuestra administración municipal hemos definido como eje de desarrollo principal el tema turístico, por lo tanto creemos que a propósito de lo que ha ocurrido con estos sistemas frontales que sin duda han dejado mucho impacto, una manera, ¿cierto? Nosotros lo hacemos regularmente, pero principalmente, particularmente, nuestra gente no lo ha pasado bien, hemos tenido muchas dificultades, pero efectivamente una buena manera de poder reactivar es que nosotros los municipios también coloquemos todos nuestros esfuerzos para desarrollar actividades, ¿cierto? Que sea también actividades, digamos, que sean entretenidas para nuestra gente, pero también con este eje turístico, ojalá que podamos también tener buenas actividades que nos permitan que turistas, ¿cierto?, puedan también visitar en estas fechas, nuestra comuna.
2: Correcto. Antes de pasar a la sección de las fiestas patrias, alcalde, estamos con don Cristian Gross, alcalde de la comuna de Los Vilos. En cuanto a el tema de lo que ocurrió en este problema climatológico aquí en la región de Coquimbo, alcalde, ¿qué es lo que aún falta por solucionar, sobre todo en su comuna, considerando no solamente la parte urbana, sino también la parte rural, alcalde?
3: Sí, bueno, nosotros en el contexto, don Wilson, nosotros somos una comuna muy amplia, tenemos un sector costero de Los Vilos, Pichidangui, constituido por muchas caletas. Bueno, ahí el primer, impacto, sin duda, muchos días, digamos, de nuestros pescadores, sobre todo las caletas rurales, que no pudieron trabajar. Y ahí, obviamente, también este eje de desarrollo que queremos darle permanentemente, nosotros vemos la pesca artesanal en nuestros pescadores también como una posibilidad productiva. De hecho, más ratito cuando hablemos de actividades también está considerado algunas actividades con nuestros pescadores. Pero también yo le diría principalmente el mayor impacto está tanto en los valles de Cupío como de Quilimarí y Pichidangui también. Bueno, la playa Pichidangui de hecho tuvo un impacto con las bajadas, ¿cierto?, de lo que son escombros, árboles del valle de Quilimarí. Pasó una situación similar, obviamente en menor magnitud por la amplitud de la playa de La Serena, pero en el caso nuestro la buena noticia, ya don Wilson, es que hemos estado trabajando junto con nuestros equipos municipales y ya prácticamente la tenemos de vuelta a la playa de Pichián y la hermosa playa de Pichián, y es sin duda una de las más bonitas a nivel nacional. Pero yo le diría que hay mucha afectación, sobre todo en la conectividad, ya caminos, ¿cierto? Varios puentes, por ejemplo, en el sector de Tirama, que es un camino que conecta dos regiones, la quinta región con nuestra región, que es además un camino alternativo a la ruta 5 Norte. Allí se produjo, digamos, una destrucción de un bypass que se había construido por parte de Vialidad, que lamentablemente se ha ido construyendo dos veces consecutivas y se ha destruido. Y entonces ahí, por ejemplo, quedó, digamos, sin conexión. Hoy ya se está ocupando un puente ferroviario que tiene algunas necesidades. Pues, por lo tanto, le diría que el tema vial, muchas rutas, yo diría que cerca de 82 puntos en el caso de nuestra comuna Los Vilos, a propósito de caminos, que la mayoría son de responsabilidad fiscal, es decir, de Vialidad, han tenido un impacto negativo. Nosotros hemos calculado solamente en temas de caminos una necesidad de restablecimiento de cerca de 15 mil millones de pesos. Bueno, este es el evento, también hay que decirlo, necesitamos que efectivamente, y por eso que tenemos la reunión más rápido como comunas del Chuapa con el delegado presidencial, que efectivamente la reactivación que se ha hablado o la, digamos, la reconstrucción se tiene que implicar, y necesitamos más presencia, digamos, de las autoridades de gobierno en nuestras comunas, y justamente esperamos, cierto, que haya también un trabajo colaborativo que nos permite ir recuperando la conectividad, y quizás la gente del sector urbano no lo entiende tanto, pero en el caso del sector rural, ahí conectamos, cierto, que nuestros niños vayan a la escuela, que la gente se atienda en salud, etcétera. Entonces es muy importante este aspecto, y yo le diría que la parte de conectividad es el principal efecto negativo que se ha producido, digamos, en nuestra comuna. Diríamos que el daño principal está en los sectores rurales, estimado don Gucci.
2: Lo siento, estimado alcalde, como ausencia de las autoridades y falta de recursos también en ese sentido, alcalde.
3: Sí, es que por eso que a nivel regional se dio un debate hace algún tiempo atrás, que se hablaba de la reconstrucción. Nosotros, a propósito de las reuniones que se tuvieron incluso con el mismo presidente José Antonio Kast, se habló de que iban a estar los recursos precisamente para la reconstrucción. Y bueno, esperamos que eso sinceramente ocurra. Sé que hay también algún compromiso de los parlamentarios de la zona para poder exigir que los recursos para la reconstrucción de la región puedan efectivamente ser concretos, porque, como le digo, aparte de la se necesitan recursos frescos. ¿Por qué? Porque nuestras comunas, ¿cierto?, en el caso particular de la comuna Los Vilos, la idea es que no se afecte también los proyectos que ya se encuentran en proceso de aprobación. Nosotros tenemos una cartera de proyectos cercana a los 30.000, 40.000 millones de pesos, y necesitamos que efectivamente no se toquen esos recursos, porque también son importantes. Como por ejemplo, nosotros tenemos en carpeta, don Wilson, nuestro primer centro de salud familiar ahí en el Valle de Quilimarí. Por lo tanto, no queremos que efectivamente se diga, mire, necesitamos reconstruir y vamos a dejar de hacer proyectos que son también de alto impacto, que tienen un desarrollo desde hace muchos años. Entonces, por eso que es importante que en la reconstrucción, ¿cierto?, se puedan disponer de recursos frescos para que nuestras comunas efectivamente puedan hacer este trabajo. Como le digo, creo que también debe haber una mirada regional, y por eso le agradezco mucho la entrevista, porque efectivamente hay que pensar siempre que la región de Coquimbo son 15 comunas y todas necesitan desarrollarse y todas necesitan también reconstruirse. Un poquito el motivo de por qué nos vamos a reunir a nivel regional, y si es necesario volver al nivel nacional, lo vamos a hacer, porque creemos que hay que hacer justicia. Por ejemplo, en el caso de lo que le hablaba yo recién del puente ahí en el sector de Tirama, que conecta estas dos regiones, ahí se necesita hoy día un puente mecano. Hemos visto, digamos, en la televisión, ¿cierto?, de que en otras regiones se dispone rápidamente de este tipo de infraestructura. ¿Y por qué no las comunas más pequeñas, como la comuna de Los Vilos, que es la puerta de entrada a la región de Coquimbo, que también nuestra gente necesita? Así que esperamos obtener, digamos, respuestas siempre con una mirada dialogante y constructiva.
2: Ojalá que tenga mucha suerte, don Cristian. Ahora tengo entendido que usted ya está en UNAM, ya lo veo con su sombrerito, con su chichencacho y su manta, en fin. Le falta el caballo, don Cristian. Listo para las fiestas patrias ahí en la comuna de Los Vilos, con preparaciones muy buenas para reactivar la actividad turística en la comuna de Los Vilos.
3: Claro, me tocó andar harto caballo a propósito de los temas de la emergencia, sí.
2: Buena.
3: Hay algunos sectores que no podíamos llegar en vehículo los días que fueron los más críticos de los sistemas frontales. Anduvimos ahí en caballo, ahí acompañados por nuestros vecinos de los sectores, por ejemplo en Culimo, así que nos tocó también hacer eso, pero... Bueno, volviendo a su
2: pregunta. Cortito, alcalde, ¿es Culimo o Culimó?
3: Culimo.
2: Culimo, allá, ok.
3: Ahí hay un sector muy bonito, que a propósito hago la invitación, por supuesto, a visitar nuestra comuna. La gente siempre se queda con la imagen del borde costero, y la verdad es que tenemos una zona rural muy bonita, con Valle Climarí, Valle Pupío, Caimanes también, y Pichiangui, por supuesto, que son parte de nuestra comuna, y hay una ruta del cuarzo, así que cuando ande por la zona, don Wilson, lo invito a la ruta del cuarzo.
2: Ah, excelente.
3: Estamos haciendo ahí un turismo de bienestar con nuestros vecinos. De hecho, somos zona de interés turístico, que también un día vamos a conversar de todas los proyectos que tenemos hacia el futuro. Así que tenemos una comuna muy privilegiada, porque, como le digo, la imagen de Los Vilos siempre es zona costera, pero hay que decirlo también, tenemos muchos atractivos, turísticos, y por eso que siempre, cuando hablamos de que la comuna de Los Vilos tenga este eje de desarrollo, es porque efectivamente tenemos con qué decirlo, con todos los... Imagínense, tenemos cerca de 40 atractivos naturales y culturales en nuestra comuna de Los Vilos, no todos conocidos, pero estamos en esa fase de difusión. Bueno, le comentaba lo de la actividad, y bueno, nosotros nos hemos preparado, hemos estado haciendo, ya comenzamos con una parte que se llama Fiestas de la Chilenidad, o Kermés Territoriales. Hacemos una pega con las juntas de vecinos de los sectores urbanos y rurales, y tenemos ahí una planificación, de todo el mes, básicamente, con distintas juntas de vecinos, en donde se da la posibilidad a artistas locales. La gente también vende sus productos, siempre asociados, por supuesto, a los temas, más patrimoniales de nuestro país. Y también hacemos, actividades con nuestros niños. Una de las actividades más destacadas es que vamos a tener una actividad que se viene desarrollando ya hace varios años, que se llama Mil Pañuelos al Viento. Esto va a ser el 12 de septiembre, ahí en nuestra avenida principal, en Caupolicán. Esto lo hacemos en conjunto con la Cámara de Comercio de Los Vilos, así que ahí es una invitación muy, muy bonita. Vamos a tener también una Expo Septiembre, que la hemos venido desarrollando desde nuestra administración, donde vamos a tener también exposiciones de locales o de emprendedores, emprendedoras, ¿cierto? Artesanos, artesanas en nuestra plaza principal. Allí se monta un escenario, don Wilson, en el cual también vamos a tener artistas locales. Bueno, está ya en la fase final una licitación. Esperamos dar a conocer la parrilla de artistas, que también considera por ahí alguna sorpresita con algunos artistas, al menos regionales y nacionales. Así que eso también va a ser entre el 17 al 20 de septiembre en la Plaza de Los Vilos. Nosotros también tenemos como una de nuestras actividades principales, que el día mismo 18 de septiembre, ¿cierto?, hacemos un acto y un desfile, ¿cierto?, con las fuerzas vivas de nuestra comuna. Esto se hace al frente de lo que es el edificio consistorial. Ahí desfilan, ¿cierto?, y ahí también, a propósito de caballos, también desfilan nuestros clubes de guaso de la comuna, así que es bien interesante, bien bonito. La gente lo pide mucho, y además es parte de una tradición. Yo soy un Wilson vileño, y me ha tocado hoy día como alcalde, pero también cuando era niño en los colegios, ahí desfilábamos, ¿cierto?, con todo lo que corresponde. Así que es una tradición, de muchos años en nuestra comuna de Los Vilos. También tenemos dos pampillas. Una que la vamos a hacer por primera vez, que es una pampilla en la localidad rural de Huangualí. Ahí tenemos un parque también municipal, y entonces nos hemos puesto de acuerdo también con nuestros juntas de vecinos. Yo tengo ahí una delegación municipal también, tanto en Quilimarí como en Caimane, pero en el caso de Huangualí, vamos a hacer esta actividad el día 13 de septiembre, muy bonito, porque es un campo, ¿cierto?, en donde también queremos darle este énfasis familiar. Y también tenemos la pampilla en Los Vilos, que también es toda una tradición de hace muchos años, la pampilla cultural en Quereo, en donde las familias de Los Vilos se reúnen, ¿cierto?, familiarmente, se hacen actividades con los niños, juegos tradicionales. Y este año les hemos querido dar un énfasis, porque seguramente ustedes están en conocimiento que hemos estado trabajando también a nivel patrimonial. Ahí en ese sector donde se hace esta pampilla hay un bosque, digamos, que es milenario, y también allí en ese sector se encontraron los restos arqueológicos del hombre más antiguo de Sudamérica. Entonces estamos haciendo un trabajo con organizaciones también patrimoniales y culturales, en donde también, junto con tener estos espacios, digamos, de encuentro y de diversión, por decirlo de alguna manera, lo que queremos dar también es un énfasis educativo, para que también toda nuestra comunidad, ¿cierto?, nos ayude a proteger ese verdadero patrimonio, no solamente de la comuna, sino que también de la región y del país. Dentro de las invitaciones de las 40 lugares patrimoniales, hacer la invitación, tenemos una sala museográfica en nuestro Centro Cultural de Los Vilos, en donde se expone una muestra precisamente de lo que le estoy comentando, estimado Don Wilson. También tenemos actividades en Caimanes, como le digo, tenemos actividades, se llama Fiestas Patrias Junto al Mar, que lo vamos a hacer en Pichidangui el día 18 de septiembre. Así que bueno, bien variada nuestra oferta de actividades, por supuesto, dejarlos totalmente invitados a nuestra comuna de Los Vilos. Estas son oportunidades, aparte que nuestra comuna se destaca por su rica gastronomía, ¿cierto?, asociado a productos del mar. Así que está todo preparado, ¿cierto? Ojalá que el tiempo nos acompañe nomás, para que efectivamente estas fiestas patrias se vivan también en nuestra comuna. Y como digo, siempre en cada una de las actividades que hacemos tenemos el énfasis en la participación, es decir, la municipalidad es un vehículo, por decirlo de alguna manera, pero los verdaderos protagonistas siempre son las organizaciones sociales, sean juntas de vecinos, sean pescadores, sean la Cámara de Comercio, en fin, porque ellos son los que finalmente también tienen que, digamos, tener esta iniciativa, ¿cierto?, de poder efectivamente reimpulsar lo que queremos hacer. Así que, en general, nosotros igual hacemos actividad durante todo el año, pero a propósito de lo que nos ha ido ocurriendo en las últimas semanas, en los últimos meses, efectivamente tiene mayor importancia lo que se está haciendo. Así que, en ese sentido, extenderle la invitación, pues, don Wilson, para que puedan asistir a nuestra comuna.
2: Y lo otro, estimado alcalde, lo dejamos comprometido para los próximos días tener un nuevo contacto para ir refrescando las actividades de la comuna de Los Vilos. Yo le quiero agradecer este contacto, don Cristian, y esperamos, como le digo, una cordial invitación para tener un nuevo contacto, y gracias también al Departamento de Comunicaciones de la Municipalidad de Los Vilos que nos ha permitido este contacto. Un abrazo grande para usted, don Cristian. Mucha fuerza y a ponerle color en el mes de la patria.
3: Muchas gracias, don Wilson. Saludos cordiales y también que lo pasen muy bien, y felices fiestas patrias a todos nuestros vecinos y vecinas de la región.
2: Igualmente, alcalde.
3: Estamos en contacto.
2: Igual, un abrazo. Bueno, don Cristian Gross, alcalde de la comuna de Los Vilos, compartiendo con nosotros esta jornada a través de la Primera Mirada, por supuesto, por Radio Monte Carlo. Vamos a ir conociendo también otras interesantes actividades que se desarrollan en el día de hoy. Estamos haciendo un contacto a esta hora. Hay una actividad muy interesante en lo que respecta en la varilla. Vamos a tener un contacto dentro de un instante. Y también hay una interesante actividad que se desarrolla en el ámbito policial. ¿Cómo está Andrés? A ver si lo puedo sacar un ratito. Andrés, no me corte. Lo que pasa es que hay una actividad y Andrés Moraga, como siempre, tan gentil. Andrés, ¿usted está ahí también con el delegado?
4: Don Wilson, sí, un gusto saludarlo, muy buenos días.
2: Buenos días, Andrés, qué gusto saludarlo para Primera Mirada en Monte Carlo.
4: Estamos en el sector de La Varilla, en la comuna de La Serena, a esta hora de la mañana, participando de un operativo conjunto, tanto de las policías como también personal municipal, en un sector en el que la comunidad requirió desde largo tiempo ya una intervención. Básicamente, don Wilson, el operativo hoy se concentra en el proceso migratorio. Está la policía de investigaciones con funcionarios de no solo de la región de Coquimbo, sino también que han llegado de otras regiones, para poder avanzar en este proceso. Estoy junto a la Seremi de Seguridad, María José Duarte, con quien vamos a conversar para que nos cuente un poco el operativo que se está realizando desde muy temprano hoy en la mañana. Seremi, gusto de saludarla para Radio Monte Carlo, Wilson Castro en el estudio, para que nos cuente un poco cómo se ha este operativo.
5: Buenos días, Wilson. Seremi de Seguridad Pública, María José Duarte, por acá en La Varilla.
2: Qué bueno saludarla, estimada Seremi. La verdad es que, bueno, desde hace varios días se había comentado, ¿no es cierto?, con respecto a lo que está sucediendo allí, específicamente en el día de hoy, ¿de qué se trata en ese sentido, María José?
5: Esto es una intervención bastante acotada a lo que es fiscalización de migraciones y fiscalizaciones habituales que realiza Carabineros de Chile, que tiene que ver con órdenes de aprehensión o con incumplidores de ley en general. La idea es que esta intervención sea lo menos invasiva posible. Es la primera que estamos realizando acá en el año en el sector de La Varilla, y van a ser todas enfocadas en distintos foco. En este sentido, el primero acá es fiscalizar migrantes y también realizar, aprovechar esta marcha exploratoria que se está realizando para también levantar un poco información respecto a qué tipo de personas está viviendo acá en La Varilla y focalizar también los esfuerzos después coordinadamente con Policía de Investigaciones y Carabineros en los hallazgos que tengamos posteriormente.
2: Es una actividad. La Varilla en el último tiempo, María José Seremi, ha estado en el foco, en todo sentido de la palabra, la parte migratoria, algunos temas también policiales. ¿Eso también tiene que ver con esta intervención hoy, María José?
5: Sí, por supuesto. Nuestra idea es irnos anticipando con prevención también a lo que pudiese ocurrir. O sea, no es la idea que estemos interviniendo posterior a que estén ocurriendo delitos violentos graves, como hemos visto en otros sectores, sino que también anticiparnos a lo que pudiera ocurrir. Esta planificación no es casual. Viene realizándose hace bastantes meses este tipo de intervenciones para que podamos lograr resultados más efectivos también más adelante.
2: ¿Tiene un horario establecido la intervención, Seremi?
5: Sí, son horarios que se trabajan según planificación estratégica policial y ya después de mediodía vamos a tener los primeros resultados.
2: Excelente. Enviamos un abrazo muy cariñoso y muy gentil por comunicarse con nosotros, María José.
5: Mucho gusto.
4: Wilson, la Seremi de Seguridad, María José Duarte, conversando con nosotros acá en el despliegue que todavía ocurre acá en el sector de La Varilla. Y voy a conversar ahora también con el delegado presidencial, Víctor Pino, que ha estado desde muy temprano. Este operativo comenzó a eso de las 6 de la mañana, para que nos cuente también la importancia del delegado de liderar este proceso. Está don Wilson Castro en el estudio.
6: Hola, don Wilson, buen día.
2: ¿Cómo le va, delegado? Qué gusto de saludarlo. Desde muy temprano están ahí ustedes instalados, delegado, por esta intervención. Yo le decía recién a la Seremi de Justicia, La Varilla ha estado en el último tiempo en el ojo del huracán, Seremi. De acuerdo a lo que usted puede apreciar en forma personal en este minuto y esta intervención que se lleva a cabo, ¿cómo ve este panorama en La Varilla en este minuto?
6: Bueno, lo importante aquí es decir que La Varilla es parte de nuestras preocupaciones. Estamos trabajando activamente en buscar soluciones puntuales a la situación que se vive en este sector. y por lo tanto en eso estamos trabajando hoy. Este operativo es parte de un trabajo sistemático que se ha ido realizando desde que asumimos el 11 de marzo y que obviamente va a seguir desde aquí en adelante. O sea, este es un trabajo que no se detiene. Lo que tenemos que seguir haciendo nosotros es tener presencia permanentemente en diferentes sectores de la región de Coquimbo, y La Varilla es uno más de estos sectores en los cuales tenemos que estar, ¿cierto?, trabajando activamente para buscar las soluciones que nos pide la ciudadanía.
2: Correcto. Y en la parte migratoria, delegado, no solamente en La Varilla, sino en la región en general, ¿cómo ve este panorama de las personas que incluso todavía están en una situación irregular, delegado?
6: Bueno, justamente hoy estamos enfocados en ese trabajo. Estamos aquí con la Policía de Investigaciones, más de 70 efectivos policiales de la PDI con nosotros, más de 30 carabineros también, realizando distintos controles vehiculares también, en los distintos accesos que tiene este sector. Y el enfoque principal que le da la PDI a esto es el control migratorio, el encontrar a personas que se encuentren irregulares en nuestro país, y adicionalmente también, si es que se encuentran personas que tengan órdenes de aprehensión vigentes, también eso es parte de lo que hoy día nosotros estamos trabajando en este sector. Así que vamos a seguir enfocados en dar seguridad a la ciudadanía y esperamos que estos operativos nos permitan encontrar, ¿cierto?, las respuestas que la gente está buscando.
2: Delegado, nos decía la Seremi hace un instante que cerquita del mediodía ya tendrían los resultados de esta fiscalización correspondiente a La Varilla. Y bueno, esperamos, como siempre, con la gentileza que a usted le destaca también, delegado, tener la oportunidad de conocer su impresión.
6: Por supuesto, como bien dijo nuestra seremi de seguridad María José Duarte, nosotros unas horas más deberíamos ya tener los resultados. Esto hay que procesarlo, está en las bases de datos de la Dirección Nacional de Migraciones, que trabaja activamente, ¿cierto?, con la Policía de Investigaciones para poder encontrar, ¿cierto?, una vez que están estas personas, si es que es posible identificarla o no, y si no es así, obviamente se sigue con los procedimientos correspondientes en materia migratoria. Así que ese es un trabajo conjunto que lo hemos desarrollado y hoy día es parte justamente de demostrarle a la ciudadanía cómo el ecosistema de seguridad pública funciona activamente con todos los organismos que están disponibles para esto, con la delegación presidencial, con la Seremi de Seguridad Pública, con la Dirección Nacional de Migraciones, con la PDI, con Carabineros y también con la seguridad municipal, que es muy importante en todo esto.
2: Perfecto. Le enviamos un abrazo, delegado. Bueno, usted está en pleno trabajo ahí, así es que esperamos conocer el resultado pasadito al mediodía. Un abrazo grande para usted y para todo el equipo que está trabajando en La Varilla en este minuto.
6: Un abrazo, Wilson. Muchas gracias.
2: Estás ahí, bueno, estamos en contacto también, como siempre, tan gentil, con el periodista Andrés Moraga. ¿Todavía estás por ahí, Andrés?
7: Todavía acá, Wilson. Agradecerle la gentileza de poder conversarte, un operativo que se sigue desarrollando.
2: Claro. Yo quiero agradecer a nuestro querido Andrés Moraga. Le vamos a tener que dar un premio a Andrés Moraga. Yo creo que un aumento de sueldo podría ser, ¿no es cierto?
7: Le agradezco la gentileza siempre, don Wilson. Siempre disponibles para poder colaborar y para poder comunicar lo que la autoridad y el gobierno están llevando a cabo. Es importante que la gente conozca para que tenga tranquilidad, para que tenga la seguridad que sus autoridades también están desplegadas, están en el terreno. Y están las cosas que realmente importan.
2: Andrés, así a modo periodístico, tú que estás ahí, la reacción de las personas cuando hay fiscalización, ¿cómo se ve la reacción de ellos ahí?
7: La verdad es que la recepción ha sido bastante buena. Hoy, antes de las 6 de la mañana, ya se comenzaban los preparativos en el cuartel de la Policía de Investigaciones. Y la gente se sorprendía por la cantidad de vehículos con balizas encendidas, con el despliegue de personal de la Policía de Investigaciones, lo mismo en la primera comisaría de La Serena, donde se comenzó a organizar el despliegue de personal de carabineros que ha estado presente el día de hoy, personal municipal, y cuando esta importante cantidad de efectivos, tanto de la PDI, carabineros, como de personal municipal, llega hasta este lugar, acá también se ve sorpresa. La gente lo recibe muy bien, afortunadamente no ha habido resistencia al control. Esto es una especie de copamiento que se ha hecho en la entrada y salida, a su vez, del sector de La Varilla, detrás del complejo Los Llanos. Hay un proceso en desarrollo que ha sido bien importante. De hecho, hemos visto durante las horas que llevamos acá, por ejemplo, que se han retirado algunos vehículos, personas sin licencia de conducir, controles migratorios, tal como también lo planteaba la autoridad, y la comunidad lo recibe con mucha altura de miras. La verdad es que esta es una necesidad bien sentida por la comunidad y lo reciben bastante bien.
2: Con tranquilidad, claro, porque uno sabe, se preocupa, Andrés, en el sentido de la reacción de las personas. Tú ves que cuando hay fiscalizaciones, por ejemplo, a nivel nacional, la reacción de las personas siempre es violenta, pero en este sentido pareciera que no, ¿no?
7: No, con mucha tranquilidad, con bastante normalidad, lo que no quita que efectivamente esto va a entregar resultados que, tal cual como lo decía el delegado presidencial hace un rato, se van a tener ahí cerca del mediodía, y por cierto los vamos a estar compartiendo con la comunidad para que vea no solo el efecto que tiene el proceso, sino también los resultados que este tipo de operativos generan.
2: Correcto. Estimado Andrés Moraga, periodista que nos ha permitido este contacto, un abrazo grande para ti y muy gentil por todo ello, Andrés.
7: Siempre un gusto, don Wilson, a su completa disposición y mucho cariño para todos los auditores de Radio Monte Carlo.
2: Muy gentil, un abrazo, Andrés.
7: Hasta luego.
2: Andrés Moraga, periodista que nos ha permitido estar presentes ahí en La Briña, en esta primera mirada a través de Monte Carlo. Nosotros nos despedimos y nos encontramos, Dios mediante, en el día de mañana. Que tengan muy, pero muy buen día.
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0: 9:04 a.m.
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4: 9:30 a.m.
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2: 9 de la mañana, 55 minutos.
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2: Las 10, 7 minutos.
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0: están? Qué gusto saludarlos. Buen día. Permiso, permítame interrumpir el desayuno. Sí, sabemos que muchos compatriotas a esta hora disfrutan de un buen y merecido desayuno. De campeones, me imagino, ¿no? Desayuno de campeones, pues. 10 de la mañana con 5, 6, 7, 8, 9 minutos. Sí, comenzando un poquito más tarde de lo habitual, pero unos minutitos nada más. Permítame disculparme. Es que estaba donde Carlitos. Así es. Bueno, día jueves. Para muchos el jueves representa ya el comienzo de un fin de semana. Un fin de semana cargado al patriotismo, un fin de semana cargado a las actividades dieciocheras, porque ya, fíjese que he entrado a algunos establecimientos comerciales y ya tienen los adornos dieciocheros. ¿Cómo me gusta a mí el 18? No, es que te pasaste. Te pasaste. Me dan ganas inclusive de tocar a Pedro Mesones, fíjese. Sí, me dan ganas de tocar, no sé por qué, el ovejero. Para mar adentro, si vas para Chile, pero tantas canciones que son parte del repertorio de septiembre. Algunas tonadas. Dígame que usted, mientras fue estudiante, no lo hicieron bailar su cueca para el 18. En el acto oficial y todos lo aplaudían, y usted no... Nada, sí, pero nada. Pero lo hacían bailar igual y sacada la pega adelante, ¿no? Hoy día ocurre lo mismo. Hoy día los más pequeños, sí, están preparando ya lo que serán los bailes típicos, porque ya nada tiene que ver o poco tiene que ver también con cueca solamente, ¿no? Bailar cueca de la zona central, ¿cierto? La cueca chora, la cueca campesina, sino hoy día también los niños de la escuela, por ejemplo, la profesora los manda a bailar el chamamé. El chamamé. Hace 15 años usted bailaba el chamamé en la escuela. Con suerte bailaba el lobo chilote, ¿no? Es esa canción. No, ni me acuerdo ya. Es que ha pasado tanto tiempo. Pero bueno. Es lo que trae septiembre y estamos felices por aquello, ¿no? Es fiesta de todos, es fiesta de todos, es fiesta del país. Hay tantas cosas que disfrutar. Aparecen los volantines, las empanadas. Esquina que usted pasa, están tirando humo. No, bonito. Yo creo, insisto, ya lo dije esta semana. A mi juicio, a mi gusto, septiembre es el mejor mes del año. El mejor mes del año, más allá de las fiestas de fin de año, más allá de la Navidad y el Año Nuevo. Creo que aquí, en septiembre, junto con la celebración, es el mes del reencuentro, ¿ah? Del reencuentro como chilenos, con nuestras raíces, con el folclor. Me dan ganas hasta bailar chamamé, fíjese.
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0: Oye, me imagino que ya hizo un curso para bailar, para aprender a bailar cueca, ¿no? En YouTube están todos los tutoriales, ¿no? Inclusive está el del chamamé.

0: ¿Cuántas consentidas a esta hora están escuchando Monte Carlo? ¿Cuántas consentidas a esta hora nos están sintonizando Viva la Mañana? Bueno, si usted quiere comunicación activa en este jueves 3 de septiembre, la invitación es para que nos escriba al +569-670-9670, +569-670-9670, para que también se comunique a nuestro teléfono.
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0: Lindo, ¿no? Ay, lindo, ¿no? Lindo, igual que un colega que tengo acá y está trabajando en la oficina. Oye, listo. ¿Qué le iba a decir yo? Se me fue la onda ya. Es que es día jueves y ya hay olor a septiembre. Ya en todas partes sentimos ya esa alegría, ¿no? Por eso yo hacía mención a los adornos en los centros comerciales, en los almacenes de barrio, en algunas casas también, en departamentos públicos también, ¿cierto? Ya comienza a respirarse el olor a Fiestas Patrias, aunque este año Fiestas Patrias será más cortito, ¿no? Sí, pues. Si es que no resulta lo del 17, deberíamos conformarnos con el 18 y 19 nomás, es decir, viernes y sábado, y el domingo tratar de reponerse, ¿no? Al desorden para el lunes volver a trabajar. ¡Oh! ¡Qué lata! Me gustan las fiestas cuando duran una semana. Dígame que usted no. Porque nos da el tiempo para viajar, para salir, para ir a ver a los parientes. ¡Uy, uy, uy! A los parientes del sur, pues. A ellos. Sí. Pero con dos días nos vamos a tener que quedar acá, pero panoramas va a haber para todos los gustos. La Pampilla de Coquimbo, a propósito de la Pampilla de San Isidro también, ¿ah? ¿Eh? Ya está todo pasando en la Pampilla de Vicuña. Aunque hay cierto hermetismo, ¿ah? ¿Eh? He intentado comunicarme yo con Vicuña, pero me ha costado un montón. Ahí vamos a ver qué pasa en el día de hoy. Por ahora, nosotros a la música. Bienvenidos todos, aquí comienza el único gran matinal de la región de Coquimbo. Soy Álvaro Martínez, bienvenidos a

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1: Ya, abriendo el programa con la barranquillera Shakira y Burna Boy, y esta canción que fue parte del pasado Mundial de Fútbol, que nos dejó tanta alegría para quienes nos gusta el fútbol, para quienes amamos el deporte rey, pero que nos deja esa sensación de una vez más, Chile no va a una cita mundialera. Lamentable, hoy día a preparar futbolistas para el próximo Mundial de Fútbol para el 2030. En el 2030 capaz que ya ni siquiera estemos, no sabemos si nos van a atacar los extraterrestres y se apoderan del mundo las máquinas, la inteligencia artificial, no lo sabemos, por eso nos duele tanto que Chile no vaya a un Mundial. Pero bueno, Shakira nos recuerda que no estuvimos. Oye, vamos a revisar titulares el día de hoy. Titulares. Se recordarán ustedes que durante un tiempo se habló de la reubicación de los animalitos que estaban o están todavía en el Parque Pedro de Valdivia, ¿no? Este zoológico urbano, este mini zoológico que tenía pajaritos, gallinitas, patitos, cóndores, la tortuga Panchita. Oiga, yo crecí con la tortuga Panchita, fíjese. En serio. Y todos estos animalitos nuevamente van a ser, o sea, nuevamente no, sino que esta vez sí que sí van a ser relocalizados, los van a reubicar. Y la familia de cóndores que hoy día están en el parque van a ser trasladados. Son tres y los van a trasladar desde el Parque Pedro de Valdivia a un recinto especializado. Ya le vamos a contar de aquello. Además, buenas noticias para la comuna de Coquimbo. Avanza el desarrollo comunitario. Coquimbo fortalece su política deportiva. Y ya se ha anunciado el mejoramiento de tres nuevas multicanchas que tanta falta hacen.

0: va a ser televisada por televisión abierta.
1: Sí, y ya tenemos animadores, ¿ah?
0: Sí, pues. O animadores o desanimadores. Ahí está siempre la duda, ¿no? ¿Animan o desaniman? Es una cosa, los rostros de la televisión, a veces por las lucas, pero poca gracia tienen. Bueno, ya les vamos a contar cuáles son los nombres que podrían estar en el escenario de la fiesta más grande de Chile, que será transmitido por televisión abierta. Y Coquimbo la hizo a puertas cerradas, sin público. Victoria ayer Aurinegra en la fecha pendientes. Y también es un tema, ¿no? Porque sobre el final rescata a 3 puntos el campeón. Tierra Blanca también vivirá sus fiestas patrias. Ya le vamos a contar porque en Tierra Blanca se preparan para darle la bienvenida al mes de la patria con cuecas y pañuelos. Hay actividad en Tierra Blanca. Usted que es de Tierra Blanca y nos escucha, ya le vamos a contar dónde, cuándo y por qué. Por ahora les puedo contar que la ciudad de La Serena tiene a esta hora de la mañana 17 grados. Hoy día vamos a llegar a una máxima de 20. Lo mismo para el puerto de Coquimbo. A esta hora Coquimbo, 15 grados de temperatura. Hoy probablemente lleguemos a los 20 grados. ¿Seguimos? Seguimos disfrutando.
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2: Las 10, 28 minutos.
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1: El día de ayer, miércoles 2, se recordaron los 15 años de la partida de uno, diría yo, de los personajes más queridos de la televisión. Me refiero a Felipe Camiroaga, quien para muchos dejó un legado imborrable, inolvidable. 15 años se cumplieron ayer de la partida de Felipe Camiroaga, un rostro fundamental de la televisión chilena y que dejó un legado imborrable, como les decía, en varias generaciones. 15 años después de su lamentable fallecimiento, se recuerda su importante trayectoria. Ayer algunos canales, especialmente Televisión Nacional, lo recordó en alguno de sus espacios, ¿no? Con imágenes, ¿cierto? Y su imborrable sello que lo distinguió y que de alguna manera hizo que su sentido del humor, ¿cierto? Y su indiscutible talento lo convirtieran en una figura querida que marcó a varias generaciones de espectadores. Bueno, el legado de Camiroaga sigue vigente hasta el día de hoy, sin duda alguna. Y su presencia en la pantalla fue evocada con cariño por quienes lo vieron crecer profesionalmente. De hecho, estaba mirando que en el programa, por ejemplo, Plan Perfecto, se realizó un repaso detallado de los hitos de su carrera televisiva, destacando momentos claves que lo consolidaron como uno de los rostros más emblemáticos del país. Por eso se convirtió en un personaje tan querido, ¿no? Su carisma, la versatilidad, le permitieron desenvolverse en distintos formatos, desde programas de entretención hasta estelares y telenovelas, consolidándose como un referente para los nuevos talentos. A pesar del tiempo transcurrido desde su trágico accidente, la figura de Felipe Camiroaga aún permanece en la memoria colectiva, siendo un ejemplo del impacto que un animador puede tener en el público. Y eso es precisamente lo que ayer muchos evocaron, ¿no? Los momentos vividos junto a Felipe Camiroaga, su paso por el festival, su paso por la televisión chilena, ¿cierto? Y la televisión internacional también. Ahora, sabemos que Felipe Camiroaga es y será el animador sin duda más querido de la televisión chilena. Por eso ayer se le recordaba con tanto cariño. 15 años ya han pasado después de su trágico accidente. Seguimos haciendo Viva la Mañana en la 102.7. Nos quedamos con Aha, The Living Daylight.

Ahí está el grupo noruego Aha con Living Daylights, otro de los grandes clásicos de siempre presente en Viva la Mañana. Y si de clásicos se trata, escuchamos a Blondie.

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1: Así es, a esta hora somos Viva la Mañana, el matinal de Monte Carlo, en día jueves 3 de septiembre. Y yo les tengo que comentar algo, les tengo que contar y les tengo que hacer una tremenda invitación. Porque sabemos que en septiembre está todo pasando. Y viva septiembre. 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Y con respecto a lo que señalábamos al inicio, ¿no? Y de esto que se ha venido conversando, hablando durante tantos años, de esta reubicación que deberían tener los animalitos que están en el Parque Pedro de Valdivia. Bueno, ya comienza a tomar forma todo lo que ya se ha hablado. Y una de las parejas de cóndores y su cría van a ser reubicadas en un recinto de reproducción. Así es. 3 ejemplares fueron trasladados hasta un centro de reproducción en Talagante como parte de la reestructuración, ¿no?, del recinto y también buscando mejores condiciones de bienestar y conservación para esta emblemática especie. El día de ayer miércoles 2, se concretó el traslado de 3 cóndores, una pareja y su cría, que permanecían desde la década de los 90 en el Parque Pedro de Valdivia. Imagínense ustedes los años de la década de los 90. Así es. Bueno, los ejemplares fueron derivados hasta un centro especializado ubicado en Talagante, en la región metropolitana, en un proceso coordinado entre la ilustre municipalidad y el Servicio Agrícola y Ganadero SAG. Bueno, la medida responde a la necesidad de proporcionarles mejores condiciones de vida, considerando que llevan más de 30 años en cautiverio y que debido a su habituación, ¿no?, al contacto humano, no es recomendable su liberación directa al medio natural. Hay felicidad porque la verdad es que ¿para qué vamos a estar con cosas? Quienes visitábamos el Parque Pedro de Valdivia en ocasiones, veíamos que el encierro, la situación en el cual estaba a ratos el parque, hacían prácticamente imposible que estos animalitos tuvieran una vida placentera, por decirlo de alguna manera, porque nacieron en cautiverio, se criaron en cautiverio y seguramente van a morir en cautiverio. Bueno, el procedimiento contempló la extracción de los ejemplares, su ingreso a jaulas especialmente acondicionadas y el traslado terrestre hasta Talagante. Bueno, el director regional subrogante del SAG explicó que los cóndores tendrán un periodo de cuarentena antes de integrarse al centro especializado. El objetivo es evaluar su condición y favorecer su reproducción, permitiendo que eventualmente su descendencia, ¿no?, pueda ser reubicada o bien, más bien liberada en distintos puntos del país. Por lo tanto, aquí hay una alegría, la reubicación forma parte de la reestructuración del Parque Pedro de Valdivia, donde el municipio trabaja en una nueva etapa enfocada en la educación y el encuentro de las familias con los animales domésticos. Para ello se van a desarrollar procedimientos veterinarios, va a haber microchipeo, ¿no?, y otras acciones necesarias para volver a recibir a la brevedad visitas de colegios y familias. Por ahora no se puede, por eso yo decía, ¿no?, esto de un poco el abandono, ¿cierto?, por parte de las autoridades con respecto a lo que está ocurriendo en el Parque Pedro de Valdivia y sus huéspedes. La tortuga Panchita, los cóndores, los llamos, los pajaritos y todo lo que ahí se encuentra. Entonces, creo que esta es una muy buena medida y hay que pensar que el Parque Pedro de Valdivia es un lugar de encuentro familiar y tiene que ser un lugar limpio, ordenado, que cuente con todo, ¿cierto?, para que la familia vaya y no quede en el abandono como muchas veces lo hemos visto. Así que nos alegramos, buena la medida, hay que rescatar a los animalitos, ¿cierto?, al gato Juanito, al zancudo Draculón y todos los animalitos que pululan en el Parque Pedro de Valdivia. Me gusta. Quiere ya 10:57, luego vamos a tener un contacto bien interesante. Quédese con nosotros, siga en Viva la Mañana, porque somos el matinal de la región.
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0: 11 horas, 2 minutos.
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0: Seguimos en vuelo. Hora de aterrizaje. 13 horas local.
1: 13 horas local.
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2: Eso, seguimos con Viva la Mañana en este día jueves. Ha entrado algo de nubosidad, algunos llaman vaguada costera. Algo de niebla, ¿cierto?, en el sector costero, pero eso no quita que hoy día vamos a tener temperatura muy de primavera, 20 grados será la máxima hoy en la Serena y Coquimbo, así que no os desesperéis pensando que se nos viene el invierno o continúe el invierno, porque ya el clima está cambiando y eso es positivo, pensando en que se vienen las fiestas patrias. Bueno, Coquimbo está trabajando, y lo decíamos en el comienzo, ¿no?, en los titulares, está cambiando la cara y de alguna manera está trabajando fuertemente en la recuperación de los espacios públicos, que es lo que deberíamos hacer en todo el país, ¿no? Espacios que se han estado perdiendo hace muchísimos años y que hoy día se necesitan. El deporte, ¿cierto?, la recuperación de espacios públicos continúan siendo una de las prioridades hoy día en la gestión municipal de Coquimbo. Y así quedó reflejado luego de que el Consejo Municipal aprobara por unanimidad la autorización para ejecutar proyectos de mejoramiento de las multicanchas Magallanes, el Bosque San Carlos, Semilla en el Sauce y Talinay 4 en la Cantera. Una inversión que tiene un total de 300 millones de pesos aproximadamente, pero que serán hechos con recursos municipales. Bueno, las obras buscan transformar recintos que actualmente presentan distintos niveles de deterioro en espacios renovados, seguros y acorde a las necesidades de la comunidad. Bueno, los proyectos consideran, entre otras intervenciones, el mejoramiento de las superficies de juego, cierres perimetrales, que es tan importante, ¿no? Además de los cierres perimetrales, ¿cierto? Las luminarias. Ojalá el mobiliario también, el mobiliario deportivo, el paisajismo, para que no se vea ahí algo tan frío, ¿no? Y la accesibilidad. Además, tengo entendido que habrá recambio de luminarias acorde a la normativa vigente respecto a la contaminación lumínica. Por eso es que el alcalde de Coquimbo señaló que esta aprobación representa la continuidad de una política que busca recuperar los barrios y fortalecer el deporte como una herramienta de bienestar. Eso es muy bueno, es muy bueno. En las multicanchas, por ejemplo, Semilla del Sauce, que presenta deterioro de su equipamiento y cierre. Además, creo que van a colocar una carpeta sin trazado deportivo y además luminarias, ¿ya? Luminarias que estén, reitero, acorde a lo que día exige la normativa. Por eso, de esta manera, el municipio y el Consejo Municipal avanzan en esta nueva inversión destinada a recuperar espacios públicos y ponerlos nuevamente al servicio de las familias coquimbanas, fortaleciendo así una política que espero se replique, ¿no? Ojalá en La Serena, en Ovalle y en muchos otros lugares, ¿cierto? Que busca que el deporte tenga infraestructura de calidad en los distintos barrios de la comuna. Muchas veces, y yo lo conversaba con uno de mis hijos, yo hace unos días atrás, ojalá hoy día ya dejen de existir las canchas de tierra, ya que los niños, los deportistas, los jóvenes tengan cancha hoy día, ojalá, ¿cierto? Canchas en donde no haya lesiones, porque aparecen las piedras, porque comen tierra cada rato, ¿sí? Eso es lo que se busca y yo creo que por ahí va el camino de la Muni de Coquimbo. Y qué bueno que sea así, ¿ah? ¿Eh? Y qué bueno que se hace. ¿Qué era ya? 11 de la mañana y 14 minutos. 11 y 14 de este día jueves. Seguimos con buena música. En Vivo en la Mañana, el matinal. Gracias por estar ahí, gracias por llamar, gracias por comunicarse al más 569-670-90-670. Más 569-670-90-670.

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1: Bueno, y como llegó septiembre y con septiembre nos ponemos más chilenos que mi abuelita. Sí, mi abuelita, pucha que era chilena. Es más, le hice yo una paella a mi abuela. Pero para el 18 se la voy a cantar, se la voy a entonar para que salga más chilena. Oye, a propósito de septiembre y todo lo que trae el mes de la patria, hay un sinnúmero de actividades en el territorio y también las organizaciones, las instituciones están haciendo lo suyo. Y Master Media Chile celebra septiembre con el regreso de Aires de Chile y la mayor campaña de difusión de cueca del país. A ese nivel, el despliegue contempla la campaña nacional La Fiesta de la Cueca 2026. Además del acceso liberado a la enciclopedia digital de la música chilena. Además, la edición de un disco de vinilo homenaje, el reconocimiento a figuras del folclore y el regreso del programa Aires de Chile el 27 de agosto con alcance en Chile y también en el extranjero. ¿Qué tal? Hágame esa. Sí, pues sí, septiembre. Septiembre, pues. Y para hablar de todo lo que yo le acabo de señalar así en breve, en corto, tenemos a don Ramón Madrid, director de Master Media y conductor del programa Aires de Chile. Aquí le damos la bienvenida al matinal. Ramón, ¿cómo le va? Gusto saludarlo. Muy buen día. No sé si me está escuchando, Ramón.
2: Sí, ahí, ahora sí.
1: Ahora sí. Ya, ahora sí que sí.
2: Hola Álvaro, ¿cómo está? Gusto saludarlo y un gran saludo a todos los auditores de Monte Carlo, que son muchos en la cuarta región.
1: Así es, pues.
2: Atento a todas las consultas.
1: Bueno, Ramón, yo decía en breve, como introducción a esta entrevista, a esta conversación, acerca del trabajo de este año que ustedes están haciendo como Master Media Chile, ¿cierto? De darle mayor difusión a la cueca en el país. Y con ello también permitirle a la gente tener acceso liberado a la enciclopedia digital de la música chilena. Cuéntame un poco en qué consiste todo este trabajo y el por qué tirar toda la carne a la parrilla, como se dice en septiembre en buen chileno, ¿no?
2: Bueno, yo pienso que sería bueno que hagamos un poquito de historia de la música chilena, porque yo pienso que es bueno partir como el punto histórico, como cultura. Bueno, la primera grabación de la música folclórica se realizó el año 1921 por los Guasos Chincolco, que ellos eran actores del Teatro San Esmeralda en esa época, y esto partió como una humorada, y la compañía Víctor y después la compañía RCA envió estos artistas a grabar Argentina, y de ahí parte este primer eslabón, la primera grabación de la música folclórica del año 1921. Y de ahí nos saltamos al año 1950 hasta el 1974, donde se hace el proyecto más importante de la música chilena. ¿Usted conoció o escuchó alguna vez el nombre de Rubén Nocelle?
1: No, la verdad es que yo voy a ser bien honesto con usted, Ramón, y le voy a decir que no.
2: Ya. Bueno, les voy a contar a nuestros auditores. La compañía Emidion, yo trabajé en la compañía, toda esta información, yo trabajé en la compañía más grande del mundo, que fue Emidion, que fue una compañía inglesa que hizo el desarrollo más importante de la música chilena. No solamente el folclore, de la música latina, internacional, anglo. Y esta compañía se cerró el año 2000. Entonces, cuando yo hago mención, este señor Rubén Nocelle, un señor argentino que llegó de vacaciones el año 1900, final del año 1952 a nuestro país, y se entusiasmó porque él iba de vacaciones a Europa, a Francia, y empezó a buscar trabajo, y en un periódico apareció auxiliar administrativo Emidion. Y que mejor, él postuló a la compañía y quedó. Y a los 10 meses, este señor fue director artístico de la compañía EMI. Para mí, es el director más importante de la historia de la música chilena. y un argentino fue el que hizo el desarrollo más importante de este desarrollo artístico. Y una de las primeras artistas que él contrató fue Violeta Parra, que fue el 13 de enero de 1955, que se la recomendó un amigo uruguayo.
1: La primera artista entonces en grabar con él.

0: la historia. Entonces, él también desarrolló el proyecto más importante de la música chilena, que fueron las tres tonadas patrióticas que quedaron en la historia. Y aquí encontramos tonada Abelardo Higgins, Román Celos Carrera, y la tonada Manuel Rodríguez, interpretado por la orquesta de Vicente Bianchi. Pero este señor Nocelle unió a Vicente Bianchi y a Pablo Neruda. Entonces Vicente Bianchi le incorporó a los versos Neruda esta música de estas tres tonadas. Al poeta le pareció maravilloso todo esto, y ahí también está el aporte que hizo Pablo Neruda y de Vicente Bianchi, que es uno de los proyectos más emblemáticos de la historia de la música chilena, estas tonadas patrióticas.
1: Mira, es bonito
0: hacer este análisis, sí, porque sí, la gente no lo sabe.
1: Correcto.
0: Y también los medios tampoco lo saben.
1: Así es, pues. Sí, es bonito hacer historia.
0: En esta compañía, entonces tengo toda esta historia, y a futuro mi idea es tratar de escribir un libro, dejar plasmado esto, porque nuestro folclore adolece de mucha historia del folclore.
1: Y estamos y tenemos poca información nosotros también como chilenos, Ramón. La verdad es que
0: ahí voy a seguir siguiendo esta cronología histórica, y llegamos al año 74, donde este señor Nocelle es trasladado a Brasil. Y volviendo el año 1978 y trabajando hasta fines del 2000. Bueno, yo trabajé con él, entonces yo sé muy de cerca toda esta información. Y yo trabajé en esta compañía, como hice mención, 13 años, y a mí me tocó cerrar la compañía prácticamente despedido el 80% el año 2000, porque yo era gerente de recursos humanos. Entonces, se cierra la compañía prácticamente y se le da la carta de liberación a los artistas chilenos, y eso fue muy doloroso. Y uno de los artistas que se le dio la carta de liberación fueron los hermanos Bustos, que estuvieron en el Festival de Viña del Mar. Y después, el año 2001-2002, yo parto en este proyecto de la música chilena Master Media, donde nosotros contratamos a todos estos artistas que venían de este proyecto histórico, como el Conjunto Granero, Los Quincheros, Algarrobal, Misty Turra, René Nostroza, que venía de Sony, ahí hasta el día de hoy, y ahí nosotros hemos desarrollado todo este desarrollo de la música chilena. Y lo último que hemos desarrollado estos años ha sido la cueca romántica. Hoy estamos desarrollando la cueca viva tradicional. Entonces quise hacer esa mirada histórica del folclore. ¿Cómo lo ve usted desde su punto de vista ahora? Esa es la palabra.
1: La verdad es que Ramón, muchas veces uno, y te insisto en lo mismo, ¿no? Uno desconoce parte de la historia y cómo el folclore se incorpora también a los distintos sellos discográficos, a las distintas marcas. Tú hablabas, ¿cierto?, este primer encuentro con Violeta Parra. La verdad es que cómo Violeta, ¿cierto?, ingresa a la industria para grabar sus primeras composiciones, así como también hiciste mención a los hermanos Bustos, que son emblemas nacional, y tantos otros, ¿no? Por eso
0: voy a contar una historia, pero referente, una historia, una primicia.
1: A ver,
0: yo tengo una tarjeta de Violeta Parra, es del año 1955, que ella viajó a Italia, y le envié esta tarjeta, esta postal, a Rubén Nocelle, y yo la tengo en mi archivo.
1: Mira,
0: me lo entregó el hijo de Rubén Nocelle, porque el hijo vive en Europa. Entonces, es una reliquia que tengo ahí guardada.
1: Mira, qué bonito.
0: Un día ahí se las voy a leer lo que dice.
1: Por favor, mira, y lo otro que me llama muchísimo la atención, y bueno que le contemos en honor al tiempo también, Ramón, que le contemos a la gente esta iniciativa, ¿no?, de la Enciclopedia Digital de la Música Chilena, que además para este año tiene acceso liberado y gratuito. Cuéntanos un poco este aporte que ustedes le están haciendo, en este caso tú, al país, Ramón.
0: Buena pregunta. Lo pasa que muchas veces todo el mundo de la empresa se ve como un negocio de sacar una rentabilidad de vender. Yo hice todo lo contrario, porque hice un análisis. En los colegios de Chile no hay material, o no había material disponible para ocupar, sobre todo en estos altos patios, que muchas veces se está recomendando información, y esa información prácticamente hoy día también se ha perdido. Esa grabación que yo hablo del año 1950-78, y suena doloroso lo que voy a decir, cerca de

0: el, yo diría, 70% hasta el 80%, yo podría decir, todo ese material está guardado en el baúl de los recuerdos y no se publicó en la red, en las redes sociales, no se publicó en las plataformas digitales, lo que significa que hay una pérdida de nuestro patrimonio cultural.
1: Es
0: muy importante de toda esa grabación que se hizo, y eso es muy doloroso. Entonces, lo que nosotros hicimos como Master Media fue elaborar un trabajo. Incluso me acompañó un señor que es de La Serena, Carlos Roa.
1: Carlos Roa, sí.
0: Carlos Roa. Le digo, Carlos, necesito desarrollar este proyecto, una investigación, necesito que genere una narración pedagógica de la historia de la cueca, historia de los pueblos originarios, música y la historia de Chile, folclore en mi escuela. Y así fuimos desarrollando esta narración pedagógica. Y después yo la complementé, incorporamos geografía musical de Chile, música de la historia de Chile, todo el folclore nuestro de estos 26 años. Y ahora acabo de, bueno, esta semana acabamos de recibir el patrocinio cultural del Ministerio de Cultura, lo cual es muy importante.
1: Sí.
0: Y a partir del año pasado, este año, lo hemos estado incorporando a los colegios de Chile. Y esto no tiene un costo, solamente que los estudiantes, los colegios, los maestros tengan internet.
1: Nada más.
0: No solamente uno tiene que mirar la parte económica, y esto nosotros lo estamos entregando para hacer un aporte a la educación.
1: Sí.
0: Que hoy día ese material se necesita.
1: Ese es un tremendo gesto.
0: Y eso creo que no siempre uno tiene que mirar la parte económica, hay que mirar también la parte cultural, porque esto para mí es un patrimonio. Nosotros estamos entregando 4.000 canciones históricas del folclore a toda la red de Chile para abastecer la Masterteca de esta fiesta patria.
1: Así es.
0: Y esta enciclopedia realmente es una joyita. Ahí está toda, bueno, lo mejor del folclore chileno.
1: Sí.
0: ¿Cómo lo ve usted desde su punto de vista?
1: No, yo creo que este es un aporte tremendo, un aporte tremendo, sobre todo a las nuevas generaciones que están un poco perdidas en cuanto al folclore chileno, y qué bueno que los profesores de música, cierto, de historia, los colegios pueden utilizar este material, porque claro, es un material con un enfoque moderno, que tiene un enfoque pedagógico, cierto. Por lo tanto, está muy acorde a los tiempos de hoy. Muchas veces los estudiantes...
0: Usted dijo algo, dijo, está perdido la juventud. ¿Y sabe por qué?
1: Porque nos gusta el reggaetón.
0: Ah. No, lo que pasa es que esto tiene una mirada mucho más profunda, Álvaro.
1: Sí.
0: Pasa que acá hay una gran responsabilidad también de los gobiernos de turnos, que no se han preocupado ya lo que está pasando, este efecto. Nosotros hoy día, en el día a día, recibimos una invasión de mensajes, de promoción, y mucho de esa información llega a la juventud. Entonces tenemos muchas compañías que tratan de posicionar su música. Estamos hablando de compañías muy grandes, internacionales. Entonces, por un lado, nosotros somos un Quijote, también es la única compañía que trae folclore, y nosotros estamos haciendo esfuerzos grandes por mantener nuestras tradiciones, nuestro folclore chileno, y tenemos que lidiar con toda esta invasión extranjera. Entonces ese es el fondo, porque usted recibe toda esa información de afuera, que está afectando nuestras tradiciones,
1: totalmente
0: está afectando nuestra cultura.
1: Totalmente de acuerdo, Ramón.
0: Y ahí es donde los gobiernos de turno tienen que poner atención. ¿Qué es lo que yo haría? Haría una campaña comunicacional todos los años, aunque fuera agosto, fiestas patrias, incorporar cápsulas culturales de nuestra música chilena. Yo partiría desde el año 1810 incorporando información importante que hoy día se recuerda que años atrás había unas cápsulas culturales que eran visiones de Canal 13, que mostraban la información, y eso nosotros no hace falta
1: hacer
0: una campaña radial
1: de
0: televisión, rescatar lo nuestro. Y ahí yo creo que es un tema para meditar y que nadie lo ha analizado. Yo estoy haciendo mención a este tema porque estoy inserto en este negocio y a mí me preocupa mucho, porque hoy día la única compañía que hace campaña para fiestas patrias de la música folclórica somos nosotros.
1: Así es. Y por eso mismo, Ramón, y ya para seguir cerrando, Ramón, contémosle a la gente de esta edición de vinilo también conmemorativo, que es una edición de vinilo de colección, como testimonio del material del patrimonio sonoro, ¿no?, de nuestro país. Cuéntanos un poco, si ya, dónde lo podemos encontrar, dónde está.
0: Bueno, está saliendo la próxima semana en todas las tiendas de vinilo del país. Y aquí estamos sacando dos materiales. Incorporamos lo mejor de estos 50 años de folclore chileno, un vinilo que se llama Aire de Chile, que es una joyita. Hemos incorporado música de la Pascua, música chilota, las grandes tonadas, las grandes cuecas. Y ahí hicimos este desarrollo, esta selección que yo le llamo una colección de oro, lo mejor del folclore chileno de estos 50 años. Y también estamos sacando una primicia, el primer vinilo de la cumbia ranchera chilena con los Charros Lumacos.
1: ¡Mira, qué bonito!
0: Y todo esto también nosotros lo estamos plasmando en un programa de televisión que está saliendo a todo el mundo. Lo estamos sacando por TVN Internacional, estamos llegando a 23 países. Estamos sacándolo acá también en la red Arcatel en todo el país, en TV Más, que sale a partir del próximo sábado a las 5:30 p.m. en todo el país. Y también firmamos un convenio recién con una compañía digital que nos está sacando para 45 millones para el mundo entero.
1: Qué bonito. ¿Te das cuenta? Gran trabajo. Generado tremendo trabajo.
0: Importante de nuestra música. Sí. Y ahí está plasmado el tema de las fiestas patrias y destacando también nuestra cultura nuestra.
1: Che, yo siento que vamos a tener que seguir conversando los próximos días, ya que estamos en el mes de la patria. Tú tienes mucho que contarnos con respecto a la música nacional, a la música chilena, Ramón. Para nosotros es un tremendo agrado poder conversar contigo por el trabajo que viene en el rescate de nuestras tradiciones y especialmente el folclore chileno, ¿cierto? Sabemos de este homenaje, este reconocimiento a referentes del folclore chileno, como los Guasos del Garro, los Guasos Quincheros, por mencionar solamente algunos. Así que Master Media Chile está haciendo un tremendo trabajo, Ramón. Yo te lo agradezco como chileno, porque es necesario, y yo voy a ser uno de los primeros que voy a ir a buscar ese vinilo con aquellas tonadas. Y además, aprovechamos la despedida, Ramón, de dejar a la gente con esta joyita, ¿no? Esta joyita también que es, en este especial de Fiestas Patrias, ¿cierto? Esta canción del grupo Madrigal de Pucón, ¿no? Ahí hay algo también bastante especial.
0: Bueno, nosotros estamos haciendo un desarrollo todo lo que es el folclore tradicional, y así como está El Sal de los Ríos, que estuvo hace unos días en la Radio Corazón, y Madrigal, que hoy día la está llevando en nuestra cueca nacional.
1: Así bueno, es.
0: Yo tengo una información muy, muy importante, creo que soy uno de los pocos que maneja toda esta información histórica del folclore chileno. Y a toda la generación, antes ya, quizás soy el que tiene más experiencia hoy, lo digo humildemente, porque igual he formado una compañía 26 años, he sacado la compañía más grande del mundo. Tener esta información histórica del folclore chileno que no está plasmado en ningún lado, entonces, y eso también es un complemento para usted, para los medios. Y gracias por estos minutos, y ahora los dejo con este tema que la está llevando hoy día en la cueca tradicional.
1: Y muy chileno por lo demás. Ramón, muchísimas gracias por el contacto y vamos a continuar conversando de música y de folclore chileno, ¿te parece?
0: Me parece, otro día nos coordinamos.
1: Eso es. Que esté muy bien, muchas gracias, Ramón. Chao.

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0: 11 horas, 39 minutos.
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0: noche. Muchas gracias.
1: Muchas gracias.

Ahí escuchamos a la banda nacional Los Bunkers y parte de su sesión Unplugged para MTV. Les quedó, pero muy buena, ¿eh? Hay que decir. Y si es chileno, es bueno. Es como cuando disfrutamos de la ley Unplugged, ¿se acuerdan, no? O cuando disfrutamos también de Soda Stereo Unplugged, también para MTV. Muy bueno. Bueno, escuche con mucha atención, ponga mucha atención. Los líderes de familia, ¿cierto? Las mamitas, los papitos, las dueñas de casa. Y esta sí que es una buena noticia, por decirlo así. La Cámara de Diputadas y de Diputados finalmente dio luz verde al bono extraordinario de apoyo a la niñez. Que se venía discutiendo ya hace bastante tiempo, despachándolo para su promulgación como ley. Usted se está preguntando, ¿a qué corresponde esta medida? Bueno, primero le debo contar que esta medida, ¿cierto? Este bono extraordinario de apoyo a la niñez va a beneficiar con un pago único de 30.000 pesos a menores de 13 años, pertenecientes principalmente al 80% de los hogares más vulnerables del país. Bueno, durante la tramitación parlamentaria, el alcance del bono se amplió significativamente, incorporando a niños en familias de acogida y a recién nacidos cuyas madres cumplan con los criterios socioeconómicos. Según información del gobierno, estas modificaciones sumarán más de 79.000 nuevos beneficiarios, lo que subraya el compromiso por apoyar a las familias más vulnerables. Para quienes buscan contexto sobre iniciativas de apoyo a la infancia, ustedes pueden revisar Natalidad y Políticas Públicas, el debate sobre la infancia en Chile. Bueno, la regla general establece que el bono de 30.000 pesos por niño o niña aplica a quienes tengan menos de 13 años al 1 de junio del 2026 y pertenezcan a un hogar dentro del 80% más vulnerable del registro social de hogares. Bueno, este aporte se entregará por única vez y no será imponible ni tributable. Por ejemplo, una familia con dos hijos que cumpla las condiciones recibirá un total de 60.000 pesos, ¿ya? Un cambio fundamental es la inclusión de niños y niñas de hasta 13 años bajo modalidades de cuidado alternativo familiar, es decir, familias extensas, de confianza o de acogida externa. Para estos casos se elimina el requisito de pertenecer al 80% más vulnerable del registro social de hogares. Este es un paso clave, ¿no?, para proteger a los menores que más lo necesitan. Y en esa misma línea, con la discusión sobre el fortalecimiento de la infancia en instituciones como se abordó en el Sename, la ley aumenta subvención a residencias colaboradoras. Ya también se incluyó a los niños y niñas nacidos entre el 2 de junio del 2026 y el 15 de marzo del 2027, siempre que sus madres estén en el 80% más vulnerable del registro social de hogares. En estos casos, el bono se asignará, bien digo, directamente a la madre que figure en la inscripción del nacimiento. El beneficio se le va a entregar de forma automática, sin necesidad de postulación, utilizando solo la información del registro social de hogares y otros registros estatales. Para los menores que ya reciben estos beneficios, el proyecto prioriza al titular del subsidio familiar, es decir, del SUF, ¿no?, seguido por la asignación familiar o maternal, el subsidio de discapacidad y las transferencias del subsistema de seguridades y oportunidades. Si no aplica ninguna de estas situaciones, el bono lo recibirá el jefe o jefa de hogar. Bueno, a ver, es bueno aclarar que, a pesar de la aprobación en la Cámara Baja, la fecha exacta de pago aún no está definida. Ya restan todavía la promulgación de la ley por el Ejecutivo y su publicación en el Diario Oficial. Bueno, desde el gobierno se espera que el pago
comience lo antes posible con proyecciones, y estas son solamente proyecciones, yo me voy a adelantar y pegar un speech, ¿no? Con proyecciones que apuntan a que podría ser ahora, antes de fiestas patrias. Ya, ojo, ojo. Bueno, el pago se va a realizar a través de las instituciones que actualmente gestionan los beneficios familiares, buscando una implementación eficiente y directa para las familias. Así que, si usted está dentro de este grupo, ¿cierto? Primero, permanecer o estar en el 80% más vulnerable, de acuerdo al Registro Social de Hogares. Segundo, tener hijos, hijas menores de 13 años o hasta 13 años hasta el 1 de junio, ¿ya? Esos son los requisitos bases. Ahora, si usted está dentro de los otros apoyos, también va a recibir, ¿cierto? No se necesita postulación, lo va a recibir en su cuenta. Ojalá, si es que se apuran los señores parlamentarios, antes de fiestas patrias. Como dijo alguien por ahí, y como dijo que dijo, poquita plata pero segura, dijo alguien por ahí. Enrique Maluenda, grande, ¿ah? ¿Eh? Enrique Maluenda. Seguimos. 11 de la mañana con 56 minutos. 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
4: Las 12.
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12: Cuidado.

supuesto que personajes junto al grupo Frontera. Y así vamos subiendo la temperatura para esperar el 18 de septiembre. Quedan dos jueves nada más. Dos jueves para Fiestas Patrias. No queda nada. Dos jueves. Oye, y este sábado, recordar que hay que cambiar la hora. Entramos en horario de verano este sábado 5 a la medianoche. Ayer le dijimos que debía hacer con su teléfono, con su reloj. Adelantar, muy bien. Tiene que adelantar en 60 minutos, en una hora, el reloj. Entramos el sábado en horario de verano. Bueno, y para quienes estaban esperando la resolución de la ANFP con respecto al partido que se suspendió entre Coquimbo Unido y Huachipato, definitivamente ya se definió en la cancha y lejos del estadio Francisco Sánchez Rumoroso. Se va a completar el partido entre Coquimbo Unido y Huachipato, correspondiente a la fecha número 21 de la Liga de Primera, y que, como usted recordará, fue suspendido el pasado domingo como consecuencia de los graves incidentes protagonizados por integrantes de la barra local. Ya, bueno, el directorio de la Asociación Nacional de Fútbol Profesional comunicó a los clubes involucrados que los 22 minutos pendientes se disputarán el día miércoles 16 de septiembre a las 18 horas en el Estadio Municipal de La Cisterna, en Santiago. Duro golpe, ¿eh? Las sanciones vienen, chiquillo. Y siempre lo hemos dicho cada vez que tocamos el tema de Coquimbo Unido y lo que ocurrió en el partido frente a Huachipato. Las sanciones van a ser durísimas, sobre todo para quienes van al estadio a disfrutar del deporte, del fútbol. ¿Ah? El resto, que van a solo hacer desmanes, desórdenes, le debe importar muy poco lo que está ocurriendo con Coquimbo Unido. Lo cierto es que la ANFP descartó entregar los puntos directamente a Huachipato y determinó que la definición deportiva deberá producirse dentro del terreno de juego. El cuadro acerero comenzará esta particular reanudación con ventaja de un gol a cero. Ya, así será. Parte el partido, los 22 minutos, Huachipato, bien digo, ganando 1-0, gracias al gol convertido por Sergio Núñez. Cabe recordar también que el compromiso fue interrumpido, ¿no?, por el árbitro Nicolás Gamboa cuando se disputaba el minuto 68, porque desde la Galería Norte, proyectiles hacia el campo de juego, ¿ya? Bueno, desde que se produjeron los incidentes surgieron diferentes versiones respecto del destino del compromiso. Una de las posibilidades era que Huachipato fuera declarado ganador por secretaría, tomando en consideración que la suspensión se originó por la conducta de los hinchas del conjunto local. Sin embargo, desde la ANFP siempre se mantuvo abierta la alternativa de terminar el encuentro, ¿cierto?, jugando los 22 minutos faltantes. Ya, la resolución deportiva no pone término al caso, ojo, la resolución deportiva no pone término al caso. De manera paralela, los antecedentes y el informe del árbitro deberán ser considerados por los organismos disciplinarios correspondientes para establecer sanciones contra Coquimbo Unido por los incidentes ocurridos en el estadio Francisco Sánchez Rumoroso. Van a continuar las sanciones y yo en algún minuto lo señalaba, que es muy probable que, cierto, castiguen el estadio. Por lo tanto, quizás van a haber varias fechas en que Coquimbo Unido tendrá que jugar sin público. Por ahí va la cosa, por ahí puede ir la mano. Y qué lamentable, ¿ah? ¿Eh? Y qué lamentable que estos tipos de situaciones ocurran en el fútbol chileno. Y tan bien que iba Coquimbo, ¿ah? ¿Eh? Escuchamos a Gloria Estefan. Rhythm is gonna get you.

0: seguimos en vuelo. Hora de aterrizaje, 13 horas local.
1: 13 horas local.
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2: Ya, oye, como estamos en onda 18era, onda 18 de septiembre, ya les tengo que aclarar lo que muchos estaban especulando, lo que decía el correo de las brujas, lo que dijo por ahí alguien, lo que no dijo, pero la verdad es que la próxima edición de La Pampilla de Coquimbo tendrá un despliegue mediático sin precedentes. Mega confirmó la participación de sus reconocidos animadores Julio César Rodríguez y Tonka Tomisic como los principales rostros de la tradicional fiesta de La Pampilla en Coquimbo. La alianza entre Mega Media y el evento coquimano va más allá de la simple presencia de sus figuras, ¿no? Porque la propuesta contempla también un completo despliegue técnico, periodístico y comunicacional para llevar una parte significativa de La Pampilla a la pantalla de televisión y también con esto a las diversas plataformas digitales del canal. ¿Qué es lo que busca esto? Busca ampliar el alcance de la celebración proyectándole a una audiencia a nivel nacional, ¿ya? Mega se comprometió a tener un equipo profesional completo para la cobertura y producción y según lo que han entregado en detalle desde el municipio coquimbano, ¿cierto? Y desde Mega Media, Mega asignará a dos animadores, en este caso Julio César Rodríguez y Tomka Tomisic, además, un animador periodista encargado de las labores de backstage. A ellos se sumará un equipo de producción que incluye un productor ejecutivo, un director de transmisión, un productor de terreno y un ingeniero a cargo de la transmisión. Este equipo profesional trabajará en el desarrollo de la cobertura y la producción del evento durante todas las jornadas, 3 días, ¿no? Asegurando un estándar de calidad televisiva para la transmisión. ¿Cuál es el objetivo? Mostrar la magnitud y el ambiente de La Pampilla más allá de la región de Coquimbo. Por lo tanto, ya está claro. El plan contempla el uso estratégico de sus programas, pantallas, menciones, plataformas digitales para difundir la fiesta coquimbana, ¿ya? Entre las acciones de marketing se consideran 15 días de publicidad en televisión.

0: diversas actividades para el público asistente, sino que también contará con una relevante vitrina televisiva. La presencia de Julio César Rodríguez y Tonka Tomisic, junto al despliegue de producción, proyectará la celebración coquimbana a una audiencia nacional durante todo lo que dure las fiestas patrias. Y este esfuerzo, ¿qué es lo que busca? Posesionar a la fiesta más grande de Chile como un imperdible en el calendario nacional. ¿Ya? Y dentro de los artistas, ayer los nombramos, ¿no? ¿Quiénes ya estarían confirmados? Pablo Chili, los Viking 5 también, ¿no? Aunque pueden ser los Viking 4 ahora también, ¿no? Artistas para la Pampilla de Coquimbo, que tuvo que disminuir los recursos, pero ya está claro que los animadores serán Julio César Rodríguez y Tonka Tomisic. Ahí se las dejo, usted verá, está bueno, está más o menos, está malo, está bueno. Más que bueno diría yo. Pero no más bueno que Monte Carlo, ¿no? De ninguna manera, somos líderes en el dial cada mañana.
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0: Las 12, 29 minutos.
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3: 12 del día con 38 minutos. Ya, ahí sigue, sí, saliendo por YouTube a través de Radio Monte Carlo Oficial. Ahí búsquenos, están todos los programas grabaditos para que usted se los repita. Ay, se llenó acá, ¿eh? Está lleno de gente acá. ¿Sí? Se les perdió algo, jóvenes, no podría decirle, pero... Ah, muy bien, güey, sí. Le encanta venir estos niños acá, ¿eh? Bueno, oye, el impacto que ha causado el jugador chileno, el atacante chileno Darío Osorio en el Crystal Palace, la verdad es que ha sido tremendo, ¿eh? El fichaje del atacante sobre el cierre más bien del libro de pases en Europa no pasó desapercibido en Inglaterra, dado que se transformó en uno de los nombres más comentados por la prensa deportiva inglesa durante el tradicional Deadline Day. Ahora, las expectativas en torno al jugador formado en la Universidad de Chile fue tal que el medio partidario We Are Palace no dudó en comprarlo, en compararlo más bien como una de las grandes leyendas que tenemos nosotros en el fútbol chileno, ¿no? Con Alexis Sánchez. A ese nivel, la prensa inglesa ya a Darío Osorio lo comparan con Alexis Sánchez. Ahí aparece una publicación y también cuánto es lo que va a percibir en euros y cuánto, cierto, también fue el acuerdo de transferencia. Son casi 24 millones de euros el acuerdo por Osorio tras el rechazo de Malik Fofana, y es mucha plata para un jugador sudamericano, muchísimo dinero. Así que ahora va a tener trabajo doble Osorio para poder dejar tranquila a la gallada, dijo alguien por ahí, ¿no? A la hinchada. Sí, pues se están jugando todas las fichas. Así que veremos próximamente jugar a Osorio en el Crystal Palace. De hecho, el The Telegraph analizó los movimientos estratégicos del cuadro londinense para potenciar su ataque, revelando que el chileno estuvo siempre en carpeta y como prioritario, fíjese, a ese nivel. Lo queremos en la selección chilena con miras a los partidos que se disputan ahora en septiembre. Tenemos partido FIFA para la selección chilena de fútbol. Sí, pues. Y prepararnos para el Mundial del 2030. Falta tanto, ¿no? Coloquemos música de fiesta, porque septiembre es eso, en Monte Carlo. Es chilenidad, de fiesta, es pasarlo bien. Tolifú, escápate conmigo.

Ya, de regreso, 12 del día y 48 minutos, 12 y 48. ¡Viva septiembre! ¡Viva el 6 también de vivo! 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Muy bien, don Jorge. Arriola Capitani, el hombre más premiado de la región de Coquimbo. ¿Qué tal? Oiga, ¿sabe quién está incumpliendo las medidas de arresto domiciliario en el marco del caso Imperio de Ámsterdam? Camilo Huerta. Sí, pues. Y lo descubrió Carabineros al realizar una visita al domicilio registrado durante el juicio. Carabineros alertó que Camilo Huerta se encuentra incumpliendo la medida. Según información, dicha situación consta en un oficio de la comisaría de la 33 Comisaría de Ñuñoa, donde además se constata que la dirección que Huerta entregó para estos efectos corresponde a un local comercial de la cadena Oxxo y no su domicilio particular, fíjese, a ese nivel. De acuerdo a los efectivos policiales, una trabajadora del recinto indicó que Camilo Huerta no era una persona conocida en el lugar. Además de testimonios, el oficio de Carabineros incluye fotografías que dan cuenta de la presencia del local comercial en Avenida Irarrázaval. Ya por ahora, los antecedentes fueron remitidos al cuarto juzgado de garantía de Santiago. ¿Puede una persona que esté imputada entregar tal nivel, con tal nivel de descaro, direcciones falsas, incumplir? O sea, claro, puede hacerlo, lo está haciendo, pero no debe. ¿Pero qué hace la justicia para eso? O sea, el carabinero va, nos pide, ah, ya, ok, repitamos el oficio nomás. ¿Cuántas personas están en esa misma condición que él, ah? Y la policía ni los tribunales lo saben. Oye, qué lata, ah. A Camilo Huerta le van a caer las penas del infierno después de esta yayita que se le conoció. 12:51, nos vamos. Muchísimas gracias por habernos acompañado el día de hoy. Muchísimas gracias por la gran sintonía que nos regalan día a día. Me voy. Me aburrió don Jorge Herrero. No lo quiero ver más. Por favor, retírese. Me voy indignado. Y me voy con música para dar paso a las informaciones. Ya llega Wilson Castro Pérez. Y las noticias regionales y nacionales. Que esté muy bien. Nos vemos mañana, ¿eh? Y nos escuchamos mañana a las 10. Chao.

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10: Las 12:56.
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3: El gobierno realiza operativo masivo de control migratorio en el sector La Varilla, en la comuna de La Serena. La ciudad capital de la región de Coquimbo fortalece su promoción turística en la capital y busca nuevas alianzas para potenciar el destino.
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3: Damos la más cordial bienvenida a nuestras amigas y amigos de toda la región de Coquimbo, donde llega Radio Monte Carlo 102.7 y además para quienes la sintonizan a través de www.radiomontecarlo.cl con nuestro departamento de prensa y todos los periodistas invitados de las 15 comunas de la región de Coquimbo.
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3: Es la 1:01 p.m. y lo iniciamos en el ámbito de la fiscalización y también en el ámbito policial. Un amplio operativo interinstitucional de fiscalización y control migratorio se desarrolló esta mañana en el sector La Varilla, en la comuna de La Serena, como parte de las acciones del gobierno destinadas a reforzar la presencia del Estado en el territorio y responder a las inquietudes planteadas por vecinos del sector. Este despliegue de hoy en la mañana reunió a más de 70 funcionarios de la Policía de Investigaciones, además de personal de Carabineros de Chile, el Servicio Nacional de Migraciones, la Seremi de Seguridad Pública y Seguridad Municipal, quienes realizaron controles migratorios de identidad y también controles vehiculares en distintos puntos del asentamiento. Vamos a tomar contacto con la periodista Antonieta Chescura, que nos entrega amplios detalles en el siguiente informe.
4: Un amplio operativo de fiscalización y control migratorio se desarrolló la mañana de este jueves en el sector de La Varilla, en la ciudad de La Serena. Esto como parte de las acciones del gobierno destinadas a reforzar la presencia del Estado en el territorio y responder a las inquietudes planteadas por los vecinos. El despliegue reunió a más de 70 funcionarios de la Policía de Investigaciones, además de personal de Carabineros de Chile, Servicio Nacional de Migraciones, Seremi de Seguridad Pública y Seguridad Municipal, quienes realizaron controles migratorios de identidad y vehiculares en distintos puntos del lugar. El delegado presidencial regional de Coquimbo, Víctor Pino, destacó la iniciativa y señaló que la intervención responde precisamente a la necesidad de mantener una mayor presencia institucional en el territorio.
5: Poder hacer presencia y, por sobre todo, también identificar a aquellas personas que estén viviendo irregularmente en nuestra región y aquí en este sector de La Varilla que están reconocidos, y así también los vecinos del sector que durante mucho tiempo nos han estado pidiendo presencia, y hoy día estamos aquí presentes justamente respondiendo a esa inquietud que ellos nos han manifestado.
4: Al respecto, el prefecto de la PDI, Jaime Lazo, valoró que este operativo contó con personal especializado de la Policía de Investigaciones provenientes de la ciudad de Arica y con una nueva herramienta tecnológica para apoyar los procedimientos de identificación.
6: Logramos hoy día desplegar más de 70 detectives de la región, y a su vez trajimos personal especializado de la Arica, que trajo un sistema informático nuevo que se denomina AVIS, que permite efectuar la identificación de denuncia y trazabilidad de los extranjeros que se porten de forma regular. Ya, tecnología que permite plasmar sus huellas digitales, el rostro y también voz. Así que permite una trazabilidad a nivel nacional, por cuanto si esta persona en este momento está haciendo denuncia aquí en la región de Coquimbo, pero si después se traslada a otro lugar del país, se puede identificar nuevamente y seguir su trazabilidad hasta que la autoridad administrativa pueda efectuar y adoptar la medida correspondiente para su con respecto a la denuncia que se le hizo, o bien se la sale del país, que es la sanción más gravosa.
4: Mientras, la Seremi de Seguridad Pública, María José Duarte, nos señaló lo siguiente.
7: Bueno, esto responde al ecosistema de seguridad trabajando en su conjunto en coordinación Policía de Investigaciones, Carabineros de Chile, Seguridad Municipal y también el Servicio de Migraciones, a fin de realizar una intervención no invasiva dentro del asentamiento La Varilla, a fin de poder pesquisar migrantes irregulares en esta oportunidad y también, bueno, las fiscalizaciones habituales que se realizan de tránsito de personas que tengan orden de detenciones pendientes u otros ilícitos que se puedan pesquisar.
4: En tanto, Ricardo Sprolle, director regional del Servicio Nacional de Migraciones, indicó el apoyo técnico con que se respaldó a las policías en esta oportunidad. Escuchemos sus declaraciones.
8: Y se nos ha convocado en nuestra labor principalmente técnica, en poder apoyar con nuestros sistemas, con nuestras bases de datos actualizadas, que permite justamente proveer de información valiosa a las policías para efectos de poder insumar de información actualizada en cuanto a la situación migratoria de las personas extranjeras que van a ser objeto de la fiscalización.
4: Finalmente, recordemos que este operativo forma parte del trabajo coordinado que desarrolla el gobierno junto a las policías y diversos organismos para fortalecer la fiscalización, recuperar presencia institucional en los territorios y entregar mayor seguridad a las comunidades. Informó desde la Delegación Presidencial Regional de Coquimbo la periodista Antonieta Chicura.
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3: En la una de la tarde con 5 minutos, una agresión que se registró durante labores de fiscalización y que terminó con un inspector municipal de La Serena con una grave lesión ocular luego de un lamentable hecho ocurrido, recordemos, este martes en las inmediaciones de Mall Plaza La Serena. Recordemos que el funcionario debió ser sometido a una intervención quirúrgica para determinar el alcance de las lesiones. Tras la detención, un ciudadano venezolano fue formalizado por los hechos durante la audiencia de control de detención. El tribunal fijó un plazo de investigación de 90 días y decretó para el imputado las medidas cautelares de arraigo nacional y prohibición de acercarse a la víctima. El director de seguridad del municipio serenense, José Carrasco, recordó lo sucedido lamentablemente.
9: Se rehusó a esta contención de parte del personal municipal y agrede a nuestro funcionario municipal, a nuestro inspector, agrediéndolo en uno de sus globos oculares, izquierdo en particular, y introduciéndole uno de sus dedos con mucha presión en este proceso de contención. Fue contenido por los demás integrantes de inspectores municipales hasta la llegada del personal de carabineros para su detención.
3: Entre tanto, el abogado del municipio de La Serena, Adrián Vega, señaló que la municipalidad ha reiterado su respaldo al funcionario y también a su familia y aseguró que va a utilizar las herramientas legales disponibles para reforzar la protección de quienes cumplen labores de seguridad y fiscalización, porque la recuperación del funcionario y el esclarecimiento de la agresión avanzarán ahora por caminos paralelos. Esto fue lo que señaló al respecto.
10: El día de hoy se controló a un ciudadano, al parecer venezolano, que agredió a personal de guardias municipales de la Municipalidad de La Serena y le causó lesiones, que por ahora son lesiones menos graves, en uno de sus globos oculares que exigen operación. Por lo tanto, la Fiscalía hoy pidió medidas cautelares en contra de este sujeto de no acercarse a la víctima de un arraigo nacional. Nosotros como Municipalidad y abogados externos defendemos los intereses de lo que es el personal municipal y presentaremos las querellas del caso y optaremos por sanciones efectivas si el sujeto no tiene arraigo en el país.
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3: Y otra noticia que también durante esta semana causó mucha preocupación. Recordemos este operativo que fue coordinado entre carabineros y bomberos que permitió ubicar y rescatar durante la madrugada del martes a dos mujeres que se habían extraviado en el sector de Cerro Grande del Peral en la comuna de Punitaqui. Las mujeres de 57 y 58 años provenientes de Iquique habían ingresado durante la jornada del 1 de septiembre al sector cordillerano para realizar trekking. Bueno, con el paso de las horas, los familiares perdieron contacto con ellas y dieron el aviso correspondiente a carabineros. En la actualidad, ambas se encuentran sin lesiones graves, como lo señala el capitán Marcelo González de la Tercera Comisaría de Ovalle.
11: carabineros de la tenencia Punitaqui, en un trabajo coordinado con personal de bomberos de Chile, lograron el exitoso rescate de dos mujeres de 57 y 58 años, quienes se encontraban extraviadas en un sector cordillerano de la comuna. Luego de ser satisfactoriamente evacuadas de este sector, fueron trasladadas a un centro asistencial donde el médico de turno las diagnosticó sin lesiones. El trabajo coordinado entre carabineros y bomberos permitió el éxito de este exitoso rescate.
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3: Es la 1:09 p.m. Una oportuna acción de funcionarios de gendarmería permitió detectar e incautar 85 envoltorios con sustancias de distintas características durante un procedimiento desarrollado en el Centro de Detención Preventiva de Ovalle. La situación fue advertida por personal penitenciario durante el desarrollo de una visita, quienes, gracias a su permanente labor de vigilancia y capacidad de reacción, lograron detectar una situación irregular y proceder oportunamente a la incautación. En total, fueron incautados 5 contenedores de nylon transparente con una sustancia vegetal de color verde, 20 contenedores con una sustancia de color rosado y 60 contenedores con una sustancia de color blanco. El alcalde del Centro de Detención Penitenciaria de Ovalle, Mayor Víctor Martí Corena, destacó el actuar del personal y el compromiso con la seguridad del establecimiento.
12: Efectivamente, el día de ayer se llevó a cabo la actividad de la visita corporal de la población penal imputada varones en el lugar donde se desarrolla esa visita, que es el patio cancha acá de la unidad penal. El personal que está de servicio logra visualizar una situación extraña entre una ciudadana y un interno visitado. Actuando de manera rápida y espontánea, se hizo un registro de allanamiento al interno y se logra la incautación de diversas sustancias prohibidas por la administración penitenciaria. Se realizó el procedimiento de rigor, retomó contacto con el Ministerio Público, que determinó que se presentara el OS-7, y las pruebas de campo efectivamente arrojaron la presencia de ketamina, cannabis sativa y clorhidrato de cocaína. Con este actuar quiero resaltar obviamente el profesionalismo y compromiso del personal de esta unidad penal con la institución y con la ciudadanía, toda vez que actuaron de manera oportuna para evitar situaciones que pongan en riesgo la seguridad del establecimiento. Se informó obviamente y oportunamente al director regional de los hechos para dar cuenta de la situación.
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3: En otro ámbito de la noticia, la alcaldesa Daniela Norambuena encabezó una reunión de trabajo junto a socios de VDTour, una instancia que permitió presentar los atractivos y oportunidades de La Serena y avanzar en nuevas alianzas con actores estratégicos de la industria turística. En el encuentro participaron representantes de importantes empresas y operadores del sector, entre ellos Despegar, JetSmart, KMS Travel, Somos Tour, Siga Turismo, Travel Mice Solution, Click Clatam, La Caja Los Andes y además Joker Travel, entre otros. La instancia tuvo como objetivo generar vínculos y oportunidades de colaboración que permitan fortalecer la comercialización de La Serena como destino turístico, incentivando la generación de nuevos servicios, experiencias e inversiones que contribuyan al desarrollo de la actividad turística en la comuna. Al respecto se refirió la alcaldesa Daniela Norambuena.
13: Bueno, primero agradecerles a FEDETUR, a todo su directorio, a su presidenta y a quienes hoy día participaron de esta gran reunión. Decirles que La Serena, pese a la emergencia, se ha puesto de pie. Hoy día estamos limpiando las playas, las cuales están en perfectas condiciones para ir a disfrutar. Estamos también con la conectividad activa. Tenemos el aeropuerto que está funcionando ahora 24 horas del día. Así es que es muy importante que todo el rubro turístico conozca la posición que hoy día está la comuna de La Serena, el crecimiento que ha tenido y todo lo que podemos seguir desarrollando en conjunto. Yo creo que aquí esta fue una reunión muy importante en donde pusimos en valor la creatividad, el posicionamiento y las cosas positivas que podemos trabajar en conjunto para que La Serena, además de ser un destino seguro, un destino gastronómico, un destino astronómico, un destino que conecta el Valle del Elqui, que conecta también el sector costero, finalmente puede ser de todas maneras una ciudad maravillosa de descanso, tanto para los fines de semana como para un verano, como para un periodo en el cual tú quieras venir a descansar. En La Serena se puede hacer de todo. Así es que estamos muy contentos y esperemos poder seguir trabajando, sobre todo activando el propósito MAIS. Yo creo que eso es fundamental, de poder buscar y trabajar en este nicho tan interesante, tan importante, porque además también nosotros somos parte importante, llevamos más de 22 años en el Convention Bureau, somos una ciudad de congresos también, de todos los aspectos y de todos los ámbitos, es una ciudad que está preparada para eso, así que esperemos que se siga concretando y poder sobre todo romper muchas veces el periodo de estival, porque La Serena se vive en vacaciones todo el año.
3: Bueno, de esta manera La Serena continúa desarrollando acciones de promoción y articulación público-privada, buscando aumentar la llegada de visitantes, fortalecer la oferta turística y posicionar a la comuna entre los principales destinos del país.
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3: Es la 1:15. Vamos ahora al tema de la salud. Recordemos que la catástrofe por la emergencia climática que azotó a la región de Coquimbo no solo provocó daños físicos, sino que también tuvo un profundo impacto personal en quienes fueron afectados. Por esta razón, equipos de los servicios de salud de Maule y Osorno llegaron precisamente a la zona para brindar un importante apoyo y prestaciones de salud mental a personas y funcionarios de la red asistencial pública que vivieron la catástrofe en carne propia y que más necesitan de acompañamiento. Patricia Díaz, por ejemplo, coordinadora del equipo de apoyo a la respuesta en salud mental ARSAM del Servicio de Salud del Maule, indicó lo siguiente.
14: El tema de la salud mental también siempre ha sido como la última mirada que uno da, porque obviamente priorizamos lo físico, ya, pero sin embargo el tema de la salud mental de a poquito ha ido surgiendo y tomándole el peso la necesidad de conversar lo que nos pasa, conversar la situación respecto a qué me sucedió ese día, cómo me afectó emocionalmente, pero también esa emoción también va afectando lo físico. Entonces, la idea de nosotros es darle esa prioridad desde las personas afectadas, también la prioridad a los equipos locales que han trabajado muchísimo por la gente y a veces se olvidan de ellos mismos, y también de nosotros darle ser el nexo, porque ese es el objetivo de nosotros, ser el nexo entre obviamente el respaldo a las figuras locales, regionales también, y ser el nexo con las personas que a veces están aisladas y que a veces ni siquiera descubren cuáles son sus necesidades. Ese es como el objetivo de nosotros.
3: Viviana Sánchez es trabajadora social del equipo de ARSAM del Servicio de Salud de la ciudad de Osorno, y ella también entregó su impresión.
15: La verdad es que hemos tenido muy buena recepción de las personas en general, en los sectores que hemos estado, una muy buena acogida, una escucha activa, la gente muy agradecida de que podamos escucharlos desde lo emocional, que también es una arista bien importante de lo que es la salud mental después de una emergencia de este calibre. Así que la verdad es que me voy con una muy buena experiencia de la región, del trabajo que realizan los colegas de los CESFA. A pesar de la emergencia y todo, han sido equipos bien potentes, bien motivados, y eso obviamente siempre es muy bueno en el ámbito de lo que nosotros hacemos.
3: Por su parte, Ángelo Palma, coordinador de ARSAM de Osorno, relató en su recorrido donde se encontró con trabajadores de la salud realmente muy afectados.
16: Nos hemos encontrado con equipos de salud afectados, sobrepasados frente a esta emergencia. Hemos ayudado en asesorarlos técnicamente en cómo abordar una emergencia de esta magnitud, pero desde el ámbito de salud mental, y hemos tenido una muy buena recepción de parte de los equipos. Están muy interesados en cómo aprender de salud mental y cómo apoyar a los usuarios a los cuales están atendiendo, y identificar los distintos factores de riesgo que pueden presentar las distintas familias luego de una experiencia como esta, ¿sí? Sobre todo cómo detectar síntomas de estrés postraumático o trastornos de estrés agudos, y que ese es el foco de nuestra intervención.
3: En total, los grupos ARSAN, tanto del Maule como Osorno, realizaron 115 atenciones de salud mental, resolviendo 37 directamente y derivando a seguimiento en CESFAM a 71 pacientes y a 7 también a especialidad.
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3: Con el propósito de contribuir al fortalecimiento de la autonomía física de las mujeres, el Servicio Nacional de la Mujer y Equidad de Género y la Municipalidad de Coquimbo certificaron a 80 estudiantes de Derecho, Trabajo Social y Psicología de la Universidad Santo Tomás, quienes se formaron como facilitadores y facilitadoras para abordar estas temáticas. Esta iniciativa se desarrolló en el marco del programa Mujeres, Derechos Sexuales y Reproductivos, que busca entregar conocimientos y herramientas para favorecer el ejercicio de estos derechos y fortalecer mecanismos de exigibilidad, contribuyendo a la prevención de la violencia y también la discriminación. La directora regional subrogante de CERNAMEJ, Nidia Aspe Zambra, destacó el valor de esta alianza y el aporte que significa formar a futuros profesionales en esta materia.
17: Valoramos profundamente esta alianza que se viene desarrollando desde el año pasado y que ha permitido justamente la formación de facilitadoras y facilitadores en el contexto de los derechos sexuales y reproductivos. Estamos promoviendo la autonomía física de las mujeres. Nuestro servicio está empeñado en crear condiciones de igualdad para las mujeres, y que de mejor forma que entregando a profesionales, a los futuros profesionales de esta casa de estudio, las herramientas para que puedan abordar estas temáticas.
3: Desde la perspectiva de las y los estudiantes, la experiencia también permitió complementar la formación profesional con conocimientos que consideran fundamentalmente para su futuro desempeño. Por ejemplo, así lo destacó Daniela Montero Bugueño, estudiante de quinto año de Derecho de la Universidad Santo Tomás.
18: Como grupo no nos esperábamos obtener los conocimientos que obtuvimos, ¿verdad? Nos sorprendió que en la educación en general no nos informan o no nos entregan las herramientas que obtuvimos en esta certificación. Nos encontramos muy agradecidos en general por tener esta oportunidad, también con los facilitadores, porque fueron un grupo súper, tuvieron una muy buena aceptación.
3: Entre tanto, la directora de la carrera de Psicología de la Universidad Santo Tomás en La Serena, Mariela Hernández Valenzuela, relevó la importancia de la formación interdisciplinaria para abordar distintas necesidades de las personas.
19: Justamente el abordaje de distintos fenómenos, problemáticas y situaciones cada vez más apunta hacia la interdisciplina. Tenemos que complementarnos desde nuestros saberes, desde nuestras especificidades, para poder entregar en el fondo apoyos y servicios también profesionales de alta calidad a los usuarios y a las usuarias y a todas las personas que en distintos espacios los requieran.
3: De esta manera, CERNAMEJ, la Municipalidad de Coquimbo y la Universidad de Santo Tomás consolidan una alianza que apuesta por la formación de futuros profesionales con una mirada integral, perspectiva de género y herramientas pertinentes para el desarrollo profesional.
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3: Y continuando en el ámbito de la salud, nos trasladamos ahora al Valle de Elqui. Salud en tus manos culminará este sábado con una última jornada de capacitación y

0: del Departamento de Salud de la Municipalidad de Vicuña, en el marco del programa de mejoría de la equidad rural 2026, y tiene como objetivo entregar herramientas y conocimientos que puedan ser de utilidad para las comunidades rurales y fortalecer su capacidad de respuesta frente a distintas necesidades de salud. El proceso comenzó el pasado 22 de agosto con una primera jornada en la que se abordaron contenidos relacionados con signos vitales, heridas, quemaduras, fracturas, esguinces, shock, intoxicaciones, picaduras y mordeduras, además de atragantamiento, obstrucción de la vía aérea, reanimación cardiopulmonar, desmayo, hipotermia y uso adecuado del botiquín. La segunda jornada se desarrolló el 29 de agosto. El trabajador social del Departamento de Salud y encargado de la iniciativa, Cristian Pinto Aguirre, destacó que este sábado se complementará el proceso formativo con la última jornada y la correspondiente certificación de quienes participaron.
1: Bueno, el día de sábado se va a realizar la tercera jornada del proyecto Salud en Tus Manos, que está inserto dentro del programa de mejoría de la equidad rural año 2026. Hemos estado desarrollando este programa durante tres sábados. Empezamos el día 22 de agosto, en 29 y el día 5 de septiembre estamos ya finalizando a través de una certificación.
0: En esta última jornada se desarrollará el módulo relacionado con la prevención y cuidado de pacientes prostados, temática que estará a cargo del enfermero Jonathan Seger Carrasco. Con ello se busca completar los conocimientos entregados durante las jornadas anteriores y proporcionar herramientas que pueden ser aplicadas con los monitores y representantes de las comunidades en sus respectivos sectores. Desde el Departamento de Salud realizaron un llamado a las personas que se inscribieron y participaron en las últimas jornadas a asistir a esta instancia final, considerando además que se efectuará la certificación del curso.
1: Y ese mismo día vamos a estar con el último módulo, que está relacionado con la prevención de los pacientes postrados, ¿ya? Ahí le vamos a hacer, va a estar nuestro expositor, Jonathan Seger, nuestro enfermero, que va a estar dictando ese tema. Así que invitamos a los amigos del sector rural que se inscribieron, no falten, ¿ya? Porque ese día vamos a hacer la certificación del curso, ¿ya? Así que nos vemos el sábado.
0: De esta manera, Salud en Tus Manos culminará un proceso de capacitación orientado a fortalecer las capacidades de las comunidades rurales de Vicuña, promoviendo la participación activa en el cuidado de la salud y entregando conocimientos que puedan contribuir a una mejor respuesta ante distintas situaciones que se presenten en sus localidades. Informó para ustedes el periodista Cristian Pérez Trujillo.
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3: Desde el Valle de Elqui y en nuestro recorrido de Monte Carlo Informa, nos vamos ahora a la provincia de Limarí. Higueras de Rapel vive la segunda versión de su festival Pañuelos al Viento. La iniciativa fue postulada por la Junta de Vecinos a un proyecto del gobierno regional, recibiendo un importante aporte de 7 millones al Fondo de Cultura. De ello nos cuenta en el contacto que tenemos a esta hora con el periodista Luciano Alday.
4: Por segundo año consecutivo, la localidad de Higueras de Rapel organizó el Festival Pañuelos al Viento, una iniciativa que busca realzar la danza nacional, convocando agrupaciones folclóricas de la comuna de Montepatria y de otras partes de la región. En esta oportunidad, el evento contó con una mayor participación que en 2025, ya que en ese año la fiesta coincidió con una lluvia. Ahora, en cambio, bajo el abrigo de un sol radiante, la comunidad se reunió a un costado de la iglesia del lugar, disfrutando de la cueca, comidas típicas, artesanías, juegos populares y un cierre con show bailable. Cabe destacar que la actividad fue organizada por la Junta de Vecinos del sector, quien postuló y se adjudicó un fondo de cultura del gobierno regional, recibiendo un aporte sobre los 7 millones de pesos. A esto se suma la ayuda de la Municipalidad de Montepatria en la gestión del proyecto y otros apoyos logísticos. La vicepresidenta de la Junta de Vecinos de Higueras de Rapel, Pilar Varas, manifestó su alegría por la exitosa jornada y agradeció el apoyo recibido.
5: Bueno, para nosotros, la importancia de nosotros que este año pudimos financiar este proyecto del gobierno regional para la segunda versión de Pañuelos al Viento de acá de la Higuera de Rapel. Para nosotros es un orgullo de haber postulado y haber ganado este proyecto.
4: En la misma línea, el alcalde de Montepatria, Cristian Herrera Peña, valoró el trabajo colaborativo entre los participantes, lo que permitió desarrollar esta actividad cultural.
6: Segunda fiesta costumbrista de Higueras de Rapel, Pañuelos al Viento. El año pasado estuvimos aquí mismo en esta misma fecha, pero había llovido y les costó sacar adelante la actividad. Este año postularon a un proyecto del gobierno regional, que agradecemos a los consejeros regionales y al gobernador por haber aprobado estos recursos, cerca de 7 millones de pesos, que les permitió comprar amplificación, innovación y generar y hacer esta actividad a los emprendedores que hoy día están aquí también, que tienen la oportunidad también de generar recursos para sus instituciones. Así que no, contentos de acompañar, felicitar.

0: A la Junta de Vecinos de Higueras de Rapel, felicitar a cada una de las organizaciones folclóricas que también se están presentando en este espacio. Y qué bonito, después de las lluvias, después de las precipitaciones, tener una comuna preciosa que además sigue rescatando lo que son nuestros valores patrios.
1: En representación del gobierno regional, asistió la consejera regional Paola Cortés Vega, quien destaca la importancia de generar estos apoyos a eventos culturales.
2: Gobierno regional, nosotros apoyamos varias temáticas y una de ellas es la cultura. Y hoy día estamos en las Higueras de Rapel, una fiesta costumbrista que postuló a los fondos de cultura, se adjudicó 7 millones de fracción para hacer esta tremenda fiesta donde resalta la chilenidad, donde también pueden compartir en familia, donde hay emprendedores. Así que para nosotros como Consejo Regional es súper importante poder seguir apoyando a la cultura en todo lo que tenga que ver con recuperar nuestras tradiciones y, por supuesto, ya que estamos a puerta de las fiestas patrias, comenzar a vivir la chilenidad en todos los rincones de nuestra región.
1: Por último, el concejal Gonzalo Soto también quiso entregar sus felicitaciones por la organización del evento.
3: Una actividad muy hermosa, celebramos el día de hoy en Higueras de Rapel la segunda versión de la fiesta Pañuelos al Viento. Una actividad financiada por un proyecto GORE y también con la logística auspiciada por la Municipalidad de Montepatria. De verdad, enriquecedora. Vimos también cómo muchos emprendedores estaban comercializando sus cosas, productos típicos, gastronomía. Así que, bueno, resaltar esta actividad, felicitar a la Junta de Vecinos y también a la Oficina Municipal de Rapel por impulsar este tipo de iniciativas que resaltan y dan a conocer nuestra querida comuna de Montepatria.
1: De esta manera, la comuna de Montepatria ya vive el ambiente dieciochero en sus diferentes territorios, con múltiples actividades que buscan realzar la chilenidad y dar alternativas de crecimiento económico a los emprendedores y esparcimiento para las familias y visitantes. Desde la comuna de Montepatria, informó el periodista Luciano Alday Villalobos.
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5: Vamos a continuar en la provincia de Limarí porque Río Hurtado se reactiva. Este sábado 5 de septiembre, los espacios públicos de la localidad de Tahuinco se llenan de música, danzas, tradiciones, comidas típicas y artesanía que reflejan lo mejor de la identidad de la comuna de Río Hurtado con la fiesta productiva de la chilenidad que tendrá lugar este sábado 5. Para conocer los detalles, ya nos contactamos inmediatamente con el periodista Rodolfo Pizarro.
6: Así es, porque Río Hurtado se reactiva. Este sábado 5 de septiembre, los espacios públicos de la localidad de Tahuinco se llenan de música, danzas tradicionales, comidas típicas y artesanías que reflejan lo mejor de la identidad de Río Hurtado en la fiesta productiva de la chilenidad. Distante a 20 minutos de la ciudad de Ovalle, esta celebración, organizada por la Junta de Vecinos de Tahuinco con la Municipalidad de Río Hurtado, viene a fortalecer la productividad y reactivar la economía local, apoyando a los emprendedores y permitiendo que la comuna se levante con fuerza tras el fuerte temporal que afectó a los vecinos y vecinas durante el mes de julio. Todo comenzará desde las 10:30 de la mañana con la instalación de los stands de los emprendedores, mientras que a partir de las 14 horas se realizará la inauguración oficial de la fiesta productiva, que contará con palabras de emprendedores, la alcaldesa de Río Hurtado, Carmen Juan Olivares, y un pie de cueca como expresión de la identidad y tradiciones campesinas del Valle de Río Hurtado. La coordinadora de la Oficina de Fomento Productivo de la Municipalidad de Río Hurtado, Constanza Toro, cuenta un poco más sobre la importancia de esta jornada para los emprendedores de la comuna.
7: La fiesta productiva de la chilenidad de Tahuinco se realiza principalmente para reactivar e iniciar las actividades económicas dentro de la comuna de Río Hurtado, donde queremos fomentar todo lo que tiene que ver con la productividad, cultura, turismo dentro de la comuna. Y esta actividad se realizará el sábado 5 de septiembre en la localidad de Tahuinco. Ya bueno, la programación, donde esperamos y invitamos a todas las autoridades, personas que quieran venir a nuestra actividad. También tendremos números artísticos, una apuesta amplia de expositores, ya sea de identidad local, productos artesanales, alimentos, productos típicos. Y también tenemos diversas agrupaciones folclóricas dentro de toda la jornada y finalizaremos a las 19 horas. ¿Qué hacemos? La invitación a todas las personas que quieran venir de la región de Coquimbo, de la provincia del Limarí.
6: Mientras que durante la tarde se presentarán diversas agrupaciones folclóricas. También habrá diversas expresiones culturales y juegos populares tradicionales, instancia recreativa y participativa dirigida a la comunidad local y a todos los visitantes a la feria. La jornada cerrará con un importante show musical para concluir la jornada de celebración y encuentro en la Fiesta Productiva de la Chilenidad, a realizarse este sábado 5 de septiembre en la localidad de Tahuinco. Desde Río Hurtado, capital nacional de la paleontología y comunidad internacional de Cielo Oscuro, informó Rodolfo Pizarro Segovia.
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5: Y este 3 de septiembre, los mercados campesinos de INDAP cumplen 10 años en Chile. En la región de Coquimbo, sus 6 espacios permanentes acercan los productos del campo a la comunidad y contribuyen a la reactivación económica del mundo rural tras la emergencia. Vamos a conocer más detalles de estas iniciativas en un reporte que nos entrega a esta hora la periodista Lorena Aranda.
8: Este 3 de septiembre se cumplen 10 años desde la puesta en marcha del primer mercado campesino del Instituto de Desarrollo Agropecuario INDAP en Chile, una iniciativa que durante esta década ha permitido abrir nuevos espacios de venta directa para la agricultura familiar campesina. En la región de Coquimbo, esta apuesta se ha traducido en una red de 6 mercados campesinos permanentes, ubicados en Punitaqui, Canela, Combarbalá, Ovalle y La Serena, donde usuarios y usuarias del servicio del agro acercan directamente a la comunidad la variada gama de productos que ofrece el mundo rural. El aniversario adquiere especial significado este año. Las consecuencias del sistema frontal que afectó a la región durante julio también repercutieron en el normal desarrollo de las actividades del campo, provocando que algunos de estos espacios suspendieran temporalmente su funcionamiento. Actualmente se encuentran plenamente operativos y continúan cumpliendo un papel fundamental en sus territorios. En este sentido, conversamos con una de las participantes del mercado campesino de Combarbalá, María Ramírez.
9: Fue una buena experiencia porque antes nosotros teníamos que andar canteando los productos, no teníamos un punto fijo donde ofrecerlo. Entonces el mercado campesino vino a solucionar un problema que teníamos todos. Es una ayuda enorme para la familia, porque si no tuviéramos el mercado campesino nos quedaríamos de brazos cruzados, la verdad.
8: Por su parte, el director regional subrogante de INDAP, Jaime Miño, destacó:
10: cuando hablamos de reactivación debemos considerar todo el proceso. Es fundamental apoyar a nuestros usuarios y usuarias para que puedan mantener o recuperar sus actividades. Pero también necesitamos que cuenten con espacios donde vender lo que generan y obtener ingresos. En ese sentido, nuestros mercados campesinos son una herramienta realmente muy importante en la región de Coquimbo.
8: Los días, horarios y lugares de realización de estas iniciativas en la región de Coquimbo son: en Punitaqui los días miércoles y viernes de 8 a 14 horas en Avenida Las Torres; en Canela los jueves de 8 a 13:30 horas en la Plaza de Armas; en Combarbalá los viernes de 9 a 14 horas en la Plaza de Armas; en Monte Patria los viernes de 10 a 15 horas en la Plaza de Armas; y en Ovalle de viernes a domingo de 10 a 18 horas en el Mall Open Plaza Ovalle. Y en el caso de La Serena se realiza viernes por medio de 10 a 15 horas en la Plaza de Armas. En la región de Coquimbo participan de estas iniciativas 82 usuarios de INDAP. Quien también se refirió a la importancia de estas iniciativas fue el seremi de Agricultura, Vicente Cortés.
11: Estas vitrinas de venta de INDAP cumplen un rol muy relevante en la reactivación de la agricultura familiar campesina, porque todo el trabajo se traduce en importantes ingresos para sus participantes. Como Ministerio de Agricultura queremos relevar su aporte no solo como espacios de encuentro y comercialización, sino también como una herramienta que fortalece las economías locales y contribuye a dar continuidad al trabajo del mundo rural.
8: Cabe destacar que en la región de Coquimbo, el primer mercado campesino se consolidó en 2019 y corresponde al que se realiza en la comuna de Combarbalá. Desde el INDAP informó la periodista Lorena Aranda.
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5: Solamente faltan 21 minutos para las 14 horas 2 de la tarde. Qué maravilloso triunfo el de Coquimbo Unido en la tarde-noche de ayer. Bueno, ya nos acompaña el experto, el que está siempre presente con el diagnóstico. Bueno, nos acompaña como es habitual cada vez que la pelotita se mueve en los campos de la región de Coquimbo, el doctor del fútbol, Miguel Jacob. Buenas tardes, doctor, bienvenido.
12: ¿Qué tal? ¿Cómo le va? Buenas tardes, Wilson. Buenas tardes, oyentes de Monte Carlo Informa. Al día se puso el cuadro de Coquimbo Unido. La fecha 16 que estaba en disputa para ponerse al día queda con 29 puntos sobre la agonía. Le gana al cuadro de la U de Conce, que fue un rival muy digno, muy bravo, con Waterman arriba, con Funes Mori, que lo hizo ver mal por bastante pasaje del partido. Bajo el arbitraje de Juan Lara, a puertas cerradas por el castigo que tiene Coquimbo Unido, lo sufrió, pero rescata tres puntos que son fundamentales, lo deja con 29 puntos en el octavo lugar. La gente no está conforme con el técnico. Por ahí se desplegaron lienzos cerca de la Garza, con algunos improperios que no quieren que siga en el cuadro. Pero bueno, esto pasa por los resultados. Hace rato que viene mal Coquimbo, pero también hace un tiempo no muy lejano era el ídolo. Coquimbo Unido era el equipo estrella, era que podía poco menos que ganar la Libertadores. Así es el fútbol. Está en muchas competiciones, si se empieza a notar el desgaste del equipo, y ya lo hemos comentado en reiteradas ocasiones, que no se reportó convenientemente, y aquí se están pagando las consecuencias. En el minuto y medio de empezar el partido, Elvis Hernández se desgarra, tiene más un mes, ya no le quedan más centrales que uno solo. El caso de Benjamín Gasolo, que por ahí, si no está al lado el Toto Fernández, otro que está lesionado afuera, no rinde de la manera que debiera rendir en el fondo el cuadro de Coquimbo Unido. Un partido de dulce y agrace, dominado por Coquimbo, tenía la pelota, pero muchas veces no podía hacer lo que sabía hacer. Y uno se empieza a preguntar, ¿qué pasa con Cornejo? Lo mete en el minuto 85, lo tiene afuera. ¿Qué pasa con el Pichu Cabrera? Buen jugador por la banda zurda. Y entonces uno se empieza a cuestionar, ¿estará confundido el técnico? ¿No estarán en la condición física? Le está pasando la cuenta el desgaste. Pero el alivio vino al minuto 85, donde aparece Rivero, un cabezazo del paraguayo impecable para vencer la resistencia de Sangüesa. Sánchez en el pórtico del cuadro de Coquimbo Unido también tuvo tapadas importantes, si no fue tan fácil, lo pudo haber ganado cualquiera en el partido, y eso que está jugando de local, sin su público. Se nota que hace falta el público para el equipo local. ¿Qué dijo Benjamín Gasolo al término de este compromiso, donde la agonía lo gana el cuadro de Coquimbo Unido?
13: Claro, como dice usted, yo creo que vinieron a refugiarse un poco, quizás a buscar alguna contra con los dos delanteros que eran peligrosos, entre ellos dos se armaban las jugadas solos. Y nada, creo que nosotros, como decía recién en otro medio, creo que los dos tiempos insistimos y fuimos protagonistas, la más cara la tuvimos nosotros. Creo que producto de la perseverancia y el insistir, nos quedamos con el triunfo. Minuto 85. Sí, uno va pasando unos minutos y ve que nos entra la pelota y aparecen un poco los fantasmas de lo que nos ha pasado en los partidos pasados, de que por ahí nos llegan poco y terminamos perdiendo y nosotros tenemos la más clara y no podíamos convertir, así que por suerte este partido rompimos con eso y nos podemos quedar con el triunfo.
12: Así es, pues él dice que el equipo se vino a refugiar atrás, venía en busca del punto. Claro, el punto era bueno para la U de Conce, que está en el fondo de la tabla de colocaciones. Está con 22 puntos, abajo Cobresal 21 y La Calera 14. Arriba está Audax Italiano, está Huachipato, atención, Huachipato, que juega con Colo-Colo. O'Higgins y La Serena, que está con 27. Saltó a 29 el cuadro de Coquimbo. O sea, la tabla siempre sigue muy apretada. ¿Qué viene para Coquimbo Unido? Esperar que se recuperen algunos jugadores como el Toto Fernández. Va a enfrentar nada más y nada menos que a alguien que quiere luchar por el Chile 2, como es la Universidad de Chile, este sábado a las 20 horas en el Nacional. Y pasando a Deportes La Serena, va a jugar con un rival que viene mal. Es peligroso, es el mejor visitante hasta hace poco. porque ayer cayó por 2-0 frente a Limache, que se recupera. La semana pasada lo gana en su propio reducto, 1-0 la U de Deportes Concepción. Entonces, Serena, que ha venido mostrando más fútbol, quiere recuperar al Tigre Figueroa, entre otros jugadores, para dar una buena pelea en este torneo, donde empieza a pensar si gana, ojo, el domingo, y después le toca con la U de Chile acá y suma 4 puntos, estaría bastante bien cerca de la zona de las Copas Internacionales. Por lo tanto, Deportes La Serena va a jugar este día sábado, el día domingo, digo, sábado juega Coquimbo, día domingo, al mediodía en La Portada, frente a un alicaído cuadro, pero peligroso, Ñublense de Sillar. Buenas tardes.
5: Muy buenas tardes, doctor, muchas gracias. El doctor del fútbol que nos acompaña en Monte Carlo Informa.
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5: Ya faltan solamente 15 minutos para las 14 horas 2 de la tarde. Llegamos al final. Un abrazo grande para todos. Se puso un poco fría la tarde a esta hora, así es que igual hay que cuidarse y prepararse, no es verdad, para las patitas de cueca. Que tengan una buena tarde y nos encontramos mañana en otra edición de Monte Carlo Informa.
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26: 13 horas, 46 minutos.
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2: 13 horas, 59 minutos.
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19: Hola, ¿cómo está? Le saluda con muchísimo cariño Leonard Martz. Y bueno, como lo hemos comentado en más de alguna oportunidad, con permisito, dijo Leito. Y bueno, con o sin su permiso, hacemos ingreso a lo que es su hogar, su departamento, su casa, su lugar de trabajo, su vehículo. Vaya a saber uno a qué lugar, a esta hora, nuestra señal ingresa. la invitación para compartir junto a ustedes aquellas canciones, artistas y agrupaciones que han dejado huella en la historia de la música. Vamos a iniciar este viaje al ayer con una canción que para muchos marca un antes y un después en la historia de la música electrónica, como es el caso de I Feel Love de Donna Summer. De hecho, en más de alguna oportunidad hemos comentado, creemos que decir la reina de la música disco le queda corto como título a Donna Summer, porque supo alcanzar el éxito con lo que es el pop, obviamente con lo que es la onda disco y, por ejemplo, con lo que es la música electrónica. Creación de Pete Bellotte, Giorgio Moroder, este extraordinario músico italiano, y también creación de Donna Summer, clásico de 1977.

Estamos compartiendo junto a ustedes esta selección de grandes e imborrables éxitos que ya sea en los 70, 80, como también en los 90, hicieran historia a nivel musical. Somos una verdadera montaña rusa de emociones y por lo mismo estamos con este gusto de saltar en las décadas. Viajar, por ejemplo, de los 70 junto a Donna Summer, en este caso a los 80, para disfrutar de una canción que en su momento no había forma de sacarla del número uno. Vamos a recibir a Jimmy Somerville, formando parte de la agrupación Bronski Beat, con este clásico del año 1984, Why.

Los éxitos que han marcado momentos simplemente inolvidables en nuestras vidas los compartimos diariamente en sus canciones lejanas, versión anglo. Vamos a continuar con una propuesta musical conformada solo por mujeres. Hablamos de Exposé, quienes iniciaron su camino en el año 1984 y que más allá de cambios en su formación, como también algunas pausas en su camino, hasta el día de hoy continúan muy activas y vigentes. Recordemos la canción con la cual Exposé se diera a conocer a partir del año 1985, Point of No Return.

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1: Estamos compartiendo junto a ustedes esta selección de grandes e imborrables éxitos. Somos Canciones Lejanas, su versión anglo. Para continuar, nos encontramos con el tributo que se hiciera en el mes de diciembre del año 1981 al clásico juego de videos Pac-Man, que se diera a conocer a partir del año 1980 y que fuera todo un suceso en el mundo entero. Pues bien, este videojuego, como también otros más, sirvieron de base para que Wagner and García nos entregaran su producción musical Pac-Man Fever. Reitero, en este álbum de Wagner and García venían tributos no solamente al Pac-Man, sino que también a juegos tan emblemáticos de la época como Donkey Kong, Asteroids, Defender y muchos más. Viajemos junto a Wagner and García al año 1981, puntualmente al mes de diciembre de aquel año, para recordar este clásico de clásicos, Pac-Man Fever.

como una montaña rusa de emociones. Para continuar, vamos a dar la bienvenida a una banda norteamericana que comenzara su camino en el año 1970 hasta el año 1982, y tras una pausa de 5 años, es decir, desde 1987 hasta el día de hoy, se encuentran muy activos y vigentes. Hablamos de The Doobie Brothers, quienes nos invitan a recordar esta canción, éxito del año 1973, Long Train Running.

0: Porque los clásicos también merecen un descanso. Hacemos una pausa comercial y ya estamos de vuelta con más Canciones Lejanas, versión anglo.
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3: 14 horas, 29 minutos.
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3: Tras la pausa, ya estamos de vuelta con más Canciones Lejanas, versión anglo, disfrutando de esta selección de canciones, artistas y agrupaciones que han sido éxito desde los 70 y hasta el nuevo milenio. Como siempre, está la invitación para que usted pueda comunicarse con nosotros y nos haga saber su opinión, su crítica, sugerencia, su petición a nivel musical, o también aclarar dudas con respecto al tema de publicidad radial. Para ello, siempre disponible nuestro WhatsApp, más 569-8844-9167. Ojo, WhatsApp solo de nuestro programa, no el WhatsApp de la radio. Más 569-8844-9167. También disponible nuestro correo, contacto@cancioneslejanas.cl, y nuestro Facebook, programa Canciones Lejanas. Vamos a comenzar este nuevo bloque con un artista escocés que naciera el 16 de abril del año 1947 y que lamentablemente nos dejara físicamente el 4 de enero del año 2011. Hablamos de Gerald Rafferty, conocido simplemente como Jerry Rafferty, quien nos entrega este clásico del año 1978, Baker Street.

Después de escuchar a Jerry Rafferty, vamos a viajar desde Escocia a Estados Unidos para recordar a otro artista ya instalado en la Galería de los Inmortales. Hablo de Lewis Alan Reed, mejor conocido simplemente como Lou Reed, artista que iniciara su camino en el año 1958 hasta el año de su muerte. En el 2013, Lou Reed nos entrega este clásico del año 1972, Walk on the Wild Side.

Escuchábamos y recordábamos a Lou Reed con este clásico, Walk on the Wild Side, éxito del año 1972. A nivel musical, nos quedamos en 1972 para dar la bienvenida a otro artista categoría inmortal, como es el caso de David Bowie. Recordemos Starman.

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1: Tu punto de encuentro con los grandes clásicos del ayer tiene nombre y apellido. Somos Canciones Lejanas, su versión anglo. Vamos a continuar dando la bienvenida a una inolvidable agrupación norteamericana, como es el caso de Styx, una banda que iniciara su camino en el año 1972 y que, más allá de cambios en su formación y pausas en su recorrido, hasta el día de hoy continúan muy activos y vigentes. En este caso, vamos a viajar al año 1981 para recordar una canción en la cual se destaca obviamente la voz de quien fuera su vocalista en aquella época. Hablamos de Dennis DeYoung. Escuchemos Too Much Time on My Hands junto a Styx.

avanza rápidamente la hora y continuamos con este placer, con este gusto por recordar. Somos Canciones Lejanas. Lo hemos dicho en más de alguna oportunidad y nunca nos cansamos de autodefinirnos como una verdadera montaña rusa de emociones, que a veces va subiendo lentamente con aquellas canciones muy románticas y hasta llegar a la cima bajamos con toda la velocidad del mundo, con aquellos clásicos con mucho ritmo. Vamos a recibir a continuación a una artista nacida en el año 1958 bajo el nombre de Stacy Lynn Swain, a nivel artístico mejor conocida simplemente como Stacy Q, artista que en el año 1986 alcanzara literalmente el número uno a nivel mundial con esta canción, Two of Hearts, junto a Stacy Q.

en la compañía de Stacy Q con este clásico de clásicos de nombre Two of Hearts. Despedimos el programa del día de hoy. Muchísimas gracias por su sintonía y compañía. Y la cita queda, Dios mediante, para una próxima emisión de este, su espacio de recuerdos y clásicos, canciones lejanas, su versión anglo.

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16: 14 horas, 59 minutos.
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2: Hola, hola, ¿cómo están? Muy, pero muy buenas tardes. Buenos días, buenas tardes. Me salió como el Club de la Comedia. 3:07 en este día jueves 3 de septiembre. Jueves de rock, jueves de servicio salud, jueves de música en vivo. ¡Tiqui, tiqui, ti! ¡Fiesta patria! Estamos en vicio, ya dos. Oye, 102.7 para toda La Serena, para todo Coquimbo. Saludamos a Paihuano, por acá. Tengo noticia, Paihuano, ahí les vamos a contar. El 89.1, Vicuña. ¿Cómo está el vicuñense? Y su voz de Pampilla, San Isidro. 98.7 y Salamanca 100.9. Y por allá de los mundos mundiales, Monte Carlo CL, lo mismo que en las redes sociales. Monte Carlo CL en Instagram, en Facebook, en el canal de YouTube como Radio Monte Carlo Oficial. Oye, le tinimos cualesquier regalo hoy día. Oscar Eduardo, ¿bien tú? Sí, te veo bien. Oye, estamos regalando 10 entradas dobles para la fiesta papayo del fin de semana. ¿Quieren participar? Póngase ahí Franco el Gorila, Pablo Chile, Candelabro, todos los monos que van a participar. Los monos lo digo en el buen sentido, lo digo de cariño. No es que yo crea que ellos son monos, por favor, sí. Uno tiene que mirarse también. Mira, ¿cachai? ¿Cómo te le ocurre? Tan cara dura. Oye, así que comunícate con nosotros al WhatsApp o al teléfono. 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
2: 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Ahí en la fiesta que se va a vivir este fin de semana en el espacio El Faro. ¿Qué te parece? 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Está bueno, oiga, pero póngale música ahí. Partamos el tiro con alguno de los exponentes, los flancos del gorila. Ah, soy penca. Podría haber puesto de fondo entonces una cortinita, alguna cosita. Sí, Franco el Gorila, Candelabro, Plox, Déjenme Dormir, Acá tu Mami y La Catedral. 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No hemos venido a vender, hemos venido a regalar entradas al Festival Papayo. Arrancamos así esta tarde de jueves de rock. Tenemos una visita importante. Y Lucho, no sé si es importante. Sí, Francisco Corral nos visita, ¿sí? Consejero regional, hartos temitas pendientes tenemos ahí, ¿eh? Vamos a conversar con él a eso de las 4:30. Hay música en vivo, viene una de las bandas que participaron el fin de semana en el Summer Fest. Vienen los Kerosene, unos cabros jóvenes que hacen un punk medio californiano, medio Green Day. Vienen a eso de las 5:30 y otras cositas más que le tenemos, ¿eh? Le tenemos y vamos a saludar, pero Toscarito, ante la música, a saludar a la Ford, por supuesto. 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Vamos a la música, Oscar Eduardo, así arrancamos cuando son ya las 3 de la tarde con 11 minutos.

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1: Ahí pasaba Stairway to Heaven de Led Zeppelin del año 1971. 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Muy bien. 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Qué entretenido. Y tengo más todavía, Oscar Eduardo, espérate un poco. Espérame un cachito, dijo la otra. Se me pierden aquí las cosas a mí, se me pierde todo. Aquí está. Aquí te tengo, te encontré. 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Chíllense y participen también por las entradas que estoy regalando. Estamos regalando entradas para la fiesta, para el Festival Papayo. Hoy hablando de fiestas, de festivales, ¿ah? ¿Eh? Estamos en lo de rock, pero bueno, ¿qué le vamos a hacer, ah? ¿Eh? Que hablar de esto igual. Oye, la pampilla de la gente se toma las pantallas de Mega. No falta el que dice Megavisión. Eso es como de los 90. Mega, ¿no? El canal ahí de Julito César, ¿no? José Antonio Neme, Karen Silvia. La fiesta más grande de Chile tendrá este año una integrante especial. Música, tradición y solidaridad se unirán durante 3 jornadas, todo eso, ¿no? Música, tradición, solidaridad para apoyar a miles de familias afectadas por los temporales. Mega transmitirá la pampilla de la gente los días 18, 19 y 20 de septiembre con la conducción de Julio César Rodríguez y Tonka Tomicic. Habrá una mirada privilegiada detrás del escenario también. La periodista Darinka Martic, vamos a decir, no cacho mucho, que es como la notera del mucho gusto, ya salió, es bien simpática y bien lúdica. Para los fines de año, esa flaca la tiran a los fuegos artificiales de Valparaíso, oye, y la rompe. Será la encargada, también está en el backstage de Viña, ¿no? Ya la encargada del backstage, sonaron todos los de aquí, ¿eh? No dejaron a nadie de los de aquí. Sonaron las Katy, claro, lo regional, ponían alejado por lo menos el backstage a la gente local, pues. Sí hay gente que puede hacerlo y de hecho así ha sido todos los años de la pampilla, ¿no? Acercando a los televidentes, a los artistas, protagonistas y momentos que ocurran tras bambalinas. Penca lo encuentro eso. Sí, pues, si ya que los animadores son ellos, ya te lo cedo, porque es el canal oficial que lo va a transmitir, qué sé yo. Pero la parte trae escenario podría haber sido alguien local. En conjunto con Desafío Levantemos Chile, esto me gusta, se impulsará una campaña solidaria para apoyar a más de 20.000 personas afectadas por que perdieron los enseres, pertenencias, recuerdos, productos los temporales. La casa, literalmente. Perdieron la casa. Por eso, Desafío Levantemos Chile. La ayuda se canalizará mediante tarjetas de reconstrucción y junto al banco BCI se desarrollará una estrategia con foco en el capital de trabajo, buscando apoyar a quienes necesitan volver a ponerse de pie y reactivar sus actividades. ¡Ojo! Esto recién comienza. Los artistas que serán parte de estas 3 jornadas. Algo se ha filtrado, ¿no? O se ha filtrado, más bien, aún no ha sido anunciado oficialmente. Julito César creo que viene mañana a la región, ¿eh? Por lo que habrá que esperar o estar atento a las novedades. Pero 18, 19 y 20 de septiembre, la pampilla de la gente se celebra, se transmite y se vive con solidaridad. Porque este año la fiesta más grande de Chile también quiere convertirse en un gran, gran abrazo para quienes lo necesitan. Como adelanto, el 18, y todo ya sabido ya, va a estar el flaco, ex flaco ya, Paul Vázquez. El 19, el ritmo, la cumbia de la noche, o tropical, digamos. Además, el 20, los emblemáticos, nuestros Viking 5, que son regionales, no son de Coquimbo, son de la región. Así es que la pampilla de la gente, llega a Mega con Julio César, Tonka y Darinka en el backstage. Con Eduardo hacemos música, pero no la cueca. Sí, quiero comer curanto con chapaleles. 3 de la tarde con 24 minutos, jueves de rock. Tiene que caer.

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4: 15 horas, 29 minutos.
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2: Pero es que ustedes están, nos pillaron. Estamos al aire, Tulio, mira, me salió como 81 minutos. Son las 3 de la tarde con 39 minutos. Ahí pasaba Can't Stop Red Hot Chili Peppers a esta hora de la tarde. Hoy estamos con el servicio de salud de Coquimbo. Me salió medio curahuilla. A propósito de fiestas patrias, servicio de salud de Coquimbo. No nos conocíamos, sí, yo a ti sí. ¿No? No, parece que ninguno de los dos. Estoy con dos varones aquí, nos van a acompañar esta tarde. Acá está Sebastián Godoy Salinas, kinesiólogo, referente técnico de atención primaria del servicio de salud. Bienvenido, querido Sebastián. Y por acá está Mario Prea, jefe del subdepartamento de gestión hospitalaria de servicios de salud. Vamos a hablar de estas cositas entretenidas. Bienvenido, Mario,
3: bien,
2: querido.
3: Gracias. Muy bien. Por la invitación.
2: Por favor, siempre es un agrado. Y Nacho ahí grabando, haciendo todas las cosas. Tiene que acercarse, a ver si Mario, para que escuchen mejor. No, pero ahí no va, ahí. Ahí,
3: dale.
2: Ahí, ahí, ahí, ahí no va. Eso, ¿ves? Súper. Por acá, Sebastián, muchas personas creen que con la llegada de la primavera, llegó, como hace calor estos días, ahora vienen las alergias, ¿sí? Llega la primavera, las enfermedades respiratorias ya quedaron atrás, ¿cachai? ¿Qué tan cierto es eso y qué virus o enfermedades siguen circulando actualmente? Porque están, yo me vacuné contra, me faltaron unas, creo.
3: Contra la influenza, sí.
2: Contra la influenza, no, me puse, el sarampión me faltó. Y los otros se me fueron.
3: No, pero hasta el momento, bueno, ese es como un mito en realidad.
2: Sí, ¿verdad? Bueno, nosotros nos lo vimos solos.
3: Las estaciones, sí, los virus respiratorios, la verdad que actualmente han ido fluctuando demasiado. Mucho. Anteriormente siempre los teníamos mucho más presentes los típicos meses de invierno.
2: Pero ahora
3: ya hemos tenido en febrero, marzo, inicio de los virus respiratorios. Entonces,
2: están haciendo lo que quieren.
3: Han habido cambios completamente, sí.
2: ¿Será con el cambio, el cambio climático o trajo el cambio virus? Sí. No tengo idea, pero está todo relacionado, no sé.
3: Sí, totalmente. Y de hecho ahora actualmente en la región tenemos aumento significativo también de los virus respiratorios. Hay alta circulación de virus respiratorios actualmente. Actualmente está el top.
2: ¿Qué es lo más jodido?
3: Rinovirus actualmente. Rinovirus. Segundo BRS, que BRS, si bien está la vacunación, aún ha aumentado considerablemente. Y tercero está la influenza B. Entonces,
2: ¿cuál es la diferencia si hablamos de influenza? Yo me vacuné contra cuál influenza.
3: Es el tipo, no, pero la vacuna que teníamos nosotros con. Sí, pero eventualmente más enfocada en la influenza.
2: Para entender un poquito qué es.
3: Del punto de vista clínico, es muy parecido, pero obviamente la influenza B tiene como menos sintomatología en relación a la gravedad que podría generar. Entre comillas. ¿Ya? Porque también nosotros hemos visto, yo que vengo más del área pediátrica, nosotros actualmente hemos tenido varios casos graves de pacientes con influenza B. De hecho, actualmente tenemos un paciente grave. Entonces, no hay que bajar los brazos en relación a todos los virus. Todos los virus respiratorios pueden generar complicaciones en los usuarios. Todos.
2: ¡Ay, qué jodido! Y mira, estamos aquí, ahí, ya se anunció, artista, Megavisión, se me cayó el carnet, de los 90, el canal, los actores, Julito César y todo, y nos vamos a volver locos, y se nos olvida, como pasó también que los años que no pudimos ver con Pilla porque la pandemia, qué sé yo, pero aquí viene ya las fiestas patrias, lo vamos a celebrar, donde aumentan también, se juntan reuniones familiares, los eventos, el mismo lugar donde estábamos mencionando recién la explanada, a pesar que ahora dice que va a ser más chiquitito. Va a ser en el escenario principal igual y va a ir la gente, quizá va a haber más autoridad, se supone, con otro tinte, qué sé yo. Pero se reúne la familia, va a estar gente más achoclonadita. ¿Qué recomendaciones básicas? Yo sé que eso. Pero siempre es bueno volver a. Como a recote. Sí. No hay que te contrainformar y volver a decir, ¿no? Para evitar contagiarnos y protegernos a lo mejor entre los niños y los adultos mayores, estamos hablando precisamente de
3: la pediátrica.
2: Yo creo que estamos más expuestos, ¿no?
3: Sí, yo creo que una de las enseñanzas mejor que nos pudo haber dejado el COVID, yo creo que fueron poco las medidas, digamos así, como de precaución estándar que podríamos tener.
2: Porque tenemos que.
3: Exacto, empezar principalmente lavado de manos, ¿ya? Ayudar un poco a todo lo que es la recirculación de aire, ¿cierto? La sala, sobre todo los ambientes que están cerrados, también incluso en las salas de clase, donde hay harta circulación ahora viral en los niños chicos. Entonces es importante mantener esas medidas.
2: Estilar incluso en la casa también, ¿eh?
3: Por supuesto, limpieza, lo que es que uno va a estornudar. Apoyarse, ¿cierto? En el antebrazo. Uno no se ha acostumbrado mucho a eso.
2: Gente tos encima de uno, Sebastián, no tiene que ser. Sí. ¿Qué cuesta hacer así? Nada.
3: Sí, y antiguamente, cuando uno veía a una persona, sobre todo, por ejemplo, los japoneses o chinos con mascarilla, uno se asustaba. Pero ahora es algo mucho más común. Y creo que también es una muy buena opción de uso, ¿cierto? Cuando uno está resfriado o, ¿cierto? Para poder evitar, ¿cierto? Otro, ¿no? Y ayudar al prójimo para no.
2: Sobre todo en la casa, si estamos con niños, estamos con adultos con enfermedades crónicas, o sea, así como de base, por ejemplo, la hipertensión, cosas que son más jodidos los que tienen. tenemos que vacunarnos primero, a lo mejor, a pesar que ahora está, sigue eso de la vacunación abierta, ¿no es cierto?
3: Exacto.
2: No solamente la vacunación de 16 años para arriba.
3: Así es.
2: Claro, se mantiene hasta...
3: Todavía tenemos, por lo menos hasta el 30 de septiembre todavía sigue, y ya, ahí no probablemente, cambió. Dependiendo cómo va la epidemiología de los casos, puede ser que se vaya extendiendo.
2: Y cuanto a las señales de alerta, que a veces uno también colapsamos, y eso lo vamos a hablar también ahí, colapsamos la urgencia por un síntoma, uno que era mamá primeriza, llega al cabro chico por todo. ¿Qué señales deberíamos tener ya o estar más en uno, saber qué hacer cuando realmente hay que ir? O sea, hay otras cosas que se pueden tratar en la casa. A veces,
3: totalmente.
2: Mamá, cachamos perfecto la fiebre.
3: Sí, todos sabemos, bueno, que eventualmente cuando tenemos una infección respiratoria, siempre lo primero que va a generar, ¿cierto?, es fiebre, típico.
2: Eso hay que estar ahí,
3: claro, atento. La fiebre, obviamente, uno lo puede tratar en la casa sin ningún problema, con antipiréticos, ¿cierto?, un buen paracetamol, ibuprofeno, lo que sea. Pero cuando ya llevamos mucho más tiempo...
2: ¿Cuántos días de fiebre?
3: Sobre los tres días.
2: Sobre
3: los tres días uno debería estar como más atento, y sobre todo tomando las temperaturas también, ¿ya? Una cosa que es importante, que a veces, sobre todo en el ámbito pediátrico... Cuando uno da consecutivamente el paracetamol y el ibuprofeno, enmascara a veces uno los niveles de temperatura que puede subir. Entonces, a veces ahí uno no se da cuenta, pero si con eso pasa, perfecto. Mejor. Pero si a los tres días el usuario o el pacientito, independiente que se esté tomando estos antipiréticos, etcétera, no sube igual la temperatura, algo está pasando o algo más podría estar complicándose. Si aparte de eso le asociamos que empieza con más síntomas de dificultad respiratoria, eso sí es necesario empezar a consultar a urgencia. Si es solamente secreciones, un poco de, ¿cierto?, de romadizo, de típico, o harta moquito de nariz, etcétera, y se hace una buena limpieza, puede toser bien todavía sin ningún problema, pero no tiene dificultad respiratoria, lo podemos mantener en casa. Pero si ya empieza con esta dificultad respiratoria, ya es importante consultar en urgencia. Ahí vale la pena llevarlo como corresponde a una evaluación médica.
2: Claro, puede ser también eso, el control, llevarlo, no necesariamente ir a donde, a lo mejor, porque digo, yo llevo con un virus y me voy con tres por la casa, porque a lo mejor no estaba para,
3: sí,
2: ir.
3: Por eso,
2: es súper importante.
3: Es netamente, hay que dejarlo ya como última instancia, cuando efectivamente ya reviso que hay algún síntoma que podría estar generando una complicación mayor en el paciente.
2: Sí. Y eso uno ya lo cacha, es el ojo de loca no se equivoca, no, ese otro dicho, claro, que no sabía yo. El ojo de loca no se equivoca, mira cómo, mira, Mario aquí no puede creer lo que estoy diciendo. Mario, cuando una persona presenta síntomas respiratorios, para hablar un poquito de... Muchas veces no sabe si ir a un CESFAM, voy a un SAPO, un SAR, ¿sabes? Por lo menos para mí. Directamente a un servicio de urgencia hospitalario, ¿cómo podemos saber dónde corresponde acudir según la gravedad, el síntoma, un poco, para orientarnos?
4: Sí, antes que eso, quiero reforzar un poco la idea.
2: Por favor.
4: La idea central que recién conversábamos. O sea,
2: bien.
4: Hoy día ya pasamos, estamos en un proceso de transición estacional, ¿cierto?
2: Sí, nos gusta,
4: estamos,
2: si estamos
4: saliendo contentos del invierno, estamos entrando en la primavera. O sea, como cultura chilena, así, cultura regional, pues sabemos que es la región con las fiestas patrias más extendidas, las más grandes de Chile.
2: Antes, hasta el 20,
4: entonces
2: 21.
4: Ya sabemos que como cultura chilena y regional, ya el 1 de septiembre prendimos, sí, las parrillas, ¿cierto? Y nos olvidamos que...
2: Oye, la memoria frágil, ¿no? Olvidamos todo, claro,
4: nos olvidamos que circulan los virus respiratorios, sí, la enfermedad respiratoria. Yo te cuento que históricamente, ya por lo menos los últimos años, sí, ya nosotros empezamos más o menos sacando las cuentas, mediados de agosto, ya terminando agosto, empiezan a bajar las circulaciones respiratorias. Sin embargo, pisamos septiembre y empieza, sí, el pic, ya. Terminan las fiestas patrias y esta cuestión, la curva está acá arriba. Entonces, los niños chicos, cuando vemos que estamos mejorando en cuanto a incidencia y prevalencia, sí, de patología respiratoria, llega el post-18, ¿cierto? Y tenemos nuevamente la urgencia de niños chicos, la sala de hospitalización
2: como
4: llena.
2: Que retrocedemos ahí de nuevo, ¿no?
4: Retrocedemos, y eso históricamente ha pasado. Ya,
2: cultural, digamos, ese, ¿no?
4: Cultural. Entonces, sí, ahí, primer mensaje, no soltar, sí, cierto, sí, el tema del autocuidado que decía Sebastián, que es súper importante, que quedó el COVID, ¿cierto?, la etiqueta de la tos y todo lo que corresponda en, sí, la prevención, ya, no soltarlo. Segundo, cuidarse de las aglomeraciones en cuanto a la parte respiratoria. O sea, sabemos que, no sé cuánta gente llegó el año pasado, pero calculaban que eran como 500.000 personas más que iban a llegar a la región. Este año a lo mejor es un poquito menos, pero,
2: claro,
4: yo creo que no va a ser menos de 250.000,
2: sí,
4: personas.
2: Sí, de ahí para arriba igual.
4: Que traen un montón, ¿no?, de bichos de afuera, claro, que generan aglomeraciones, tenemos las pampillas llenas y todas las pampillas que...
2: Y nos vamos los boliches, donde hay más gente ahí.
4: Cuidemos a los niños, como decía Sebastián, utilicemos la mascarilla cuando corresponda. Cosas básicas que tenemos que hacer para poder cuidarnos y no soltarlo, ya. Recién, no sé si parece que no lo mencionamos, pero la región, si bien Le pusimos harto ahínco con la vacunación, ¿cierto? Trabajamos duro en toda la región.
2: Hasta yo me vacuné, imagínate. Sí. Me faltó sarampión, hepatitis. ¿Cómo se llama la otra?
4: Sin embargo, tétanos. A pesar de eso, sabemos que la región no alcanzó los niveles que nosotros queríamos.
2: Pero estaba bien bajito, igual. Algo avanzó, pero no lo
4: sí, se avanzó. O sea, gracias al apoyo de todos, en realidad avanzó. Sin embargo, no estamos en los niveles que nosotros hubiésemos esperado. Por tanto, tenemos una población que pudiese eventualmente tener personas desprotegidas o un poquito más frágiles.
2: Pero quedaron ahí.
4: Así que ese punto, eso como idea fuerza, ¿ya? Y dentro de la transición, claro, vamos a vernos congestionados, y eso es la verdad. Vamos a ver gente que va a aumentar el flujo de personas, que sobre todo el post-18 llegue a las unidades de emergencia, las unidades de urgencia, y como tú me mencionabas, hay distintos sistemas de salud. ¿Y a dónde va? Sí. ¿Y a dónde vamos? ¿Ya? Nuestra red de salud, la verdad es que es grandota, ya tú sabes, sí, que nuestra región es grande, ya es dispersa, ya. Tenemos 36 en realidad hoy día, van a aumentar pronto, ya, pero tenemos 36 dispositivos de urgencia en la región, con cierta complejidad. Ya tenemos 9 hospitales, ¿cierto? Urgencias hospitalarias, que son las más complejas. Tenemos después de eso los SAR, que me decías, ¿qué es lo que es el SAR? El SAR es un servicio de urgencia, pero que es un tanto más complejo que el resto de servicios de urgencia de atención primaria. Es un servicio de urgencia que tiene la capacidad diagnóstica, por ejemplo. Tenemos rayos, tenemos más médicos, más profesionales que pueden atender las prestaciones más complejas que podrían atender de atención primaria. No tiene hospitalización.
2: Pero para embargo, la urgencia,
4: te pueden hacer un diagnóstico, inclusive con
2: que una urgencia tipo que uno va, no la encuentra. No, para eso está, digamos, esa es la diferencia, ¿no?
4: Esa es la diferencia, ¿ya? Y después tenemos los servicios de urgencia que son menos complejos, que son los SAPU, ¿cierto? Y los SUR, que están en algunos lugares más rurales.
2: ¿Cómo se llama ese?
4: Los SUR.
2: SUR, oye, que hay.
4: Servicio de urgencia. Tenemos muchos.
2: Oye, son creativos, servicio de urgencia, SUR, no sé qué, rural. Entonces, ahí está.
4: Claro, rural.
2: Oye, que mira, le eché usted, que amanece mi garacha.
4: Tenemos muchos dispositivos, 36 dispositivos, como te cuento.
2: Hay que ingeniársela.
4: Ya, desde lo menos complejo, como decía, tenemos los SAPU, tenemos los SUR, ¿cierto? Y ahí tenemos que ir cuando tenemos alguna afección, como decía Sebastián, o sea, estoy un poco resfriado, estoy un poco fiebre, vamos al SUR, vamos al SAPU. Si paso a tener complicaciones como, por ejemplo, dificultad respiratoria, retracción costal en los niños chicos,
2: vamos a la urgencia
4: hospitalaria. Sí. Y esa es la diferencia. O sea, cuando tenemos un caso más grave, sea de cualquier índole, vamos a una urgencia hospitalaria. Si son cosas menos graves, paciente estable, tranquilo, vamos a los servicios de menor complejidad que están en la atención primaria de salud. ¿Tengo duda? Llamemos a alguien. El ministerio ya hace tiempo
2: dispone. ¿Llamemos a quién? ¿A quién? Voy a anotar el número.
4: Siempre hay donde acudir. Ya, el ministerio tiene un número telefónico de llamado, ya, para que la gente sepa, ya, que él, me lo tengo anotado porque yo tengo mala memoria.
2: Yo lo voy a anotar.
4: 600-360-7777, que se lo responde. Si yo tengo dudas, puedo preguntarle a su responde y me puedo orientar también hacia dónde acudir. ¿Ya?
2: A mí estoy anotando. 600.
4: Está llamando.
2: 660.
4: 600-360-7777.
2: Claro, se me entendió mal ya. 600-360-7777. Y lo tengo. Mensal, dice. Lo tenía. ¡Ay, qué terrible! Lo había anotado ya.
4: La verdad es que.
2: Cualquier consulta que me orienten en qué lugar.
4: 24-7 te pueden orientar en caso de que tengas dudas. Lo importante es hacer un buen uso de la red.
2: Sí, porque nos falta.
4: Lo importante es hacer un buen uso de la red, que conozcamos cuáles son las vías que tenemos, ¿cierto? No solamente los hospitales prestan atención de urgencia.
2: Podemos.
4: El hospital tiene el servicio de urgencia efectivamente más complejo. Sin embargo, sí, se ensucia un poquitito con esta cantidad de pacientes
2: que pueden ir a otro.
4: Que pueden ir a otro dispositivo. Sí. Y descongestionar esta unidad de emergencia que tienen que ir a los pacientes más graves. ¿Ya?
2: Y jodido eso, po. Uy, qué miedo.
4: Claro que sí, claro que sí.
2: Los principales síntomas, bueno, señales de alerta, quien diga una persona necesita urgencia, ya no deberíamos esperar en casa, un poco dijimos, reforzó también acá Sebastián. De cara a fiestas patrias, cuando suele aumentar, también lo dije recién, el servicio de urgencia, un poco lo mismo, ¿eh? Pero yo tenía mi pauta aquí, ¿eh? Para hacer un buen uso, evitar innecesariamente lo que estamos hablando. Mira, estoy contestando lo mismo. Yo mismo me estoy contestando. No, pero está bueno volver a decir.
3: Considerar que también, evitar, como se ve en el 18, también aumentan mucho los accidentes automovilísticos y otro tipo de accidentes.
2: ¡Ay, de veras!
3: Entonces, ahora eso son menos días, menos mal. Va a generar, obviamente, aumento mucho más de las consultas de urgencia. Entonces, por lo mismo, hay que tener en consideración y que haya una concientización de toda la población que tenemos los virus respiratorios, el tiempo nos está enmascarando con el solcito, diciendo, no, estamos todo bien, todo
2: bien, pero nos hacemos lesos,
3: mantengamos la alerta como corresponde, pero también son días en donde toda la gente disfruta y a veces uno disfruta un poquito más como corresponde, pero eso lamentablemente genera también algunos accidentes.
2: Y no bajar la guardia, si
3: y
2: eso
3: no
2: es
3: solamente accidentes automovilísticos, sino que también todo lo que son infecciones estomacales, gastroenteritis, se le pasa un poquitito ahí el
2: se compró un choripán bailado y le hizo mal, no sé, sí, comprar las cosas en los establecimientos establecidos, no sé, claro, ver lo que va a comer, la manipulación, no sé, los alimentos.
4: Es importante también lo que mencionas, o sea, hoy día tenemos tres puntos para hacer un buen uso de la red. Si yo quiero que funcione la red, tenemos tres puntos importantes. Hoy día, para fiestas patrias, nosotros, por nuestra parte, nos anticipamos. Vamos a todos los dispositivos, atención primaria, secundaria, revisamos que tengan todo lo que corresponde, que estén operativos para los tiempos de fiestas patrias, donde tenemos una población alta, ¿cierto? Tenemos una población flotante gigante. Ya. Segundo, el buen uso de la red, que lo conversamos. O sea, la urgencia a donde corresponda, según el nivel de atención, según, claro, según las requiera, características, sí, que requiera el paciente, ¿cierto? O la persona. Y tercero, como decía Sebastián, el autocuidado. ¿Ya? Y el autocuidado, y aquí es re importante, porque empezamos hablando de patología respiratoria, sin embargo, en septiembre, como te digo yo, el periodo de transición, se nos cruza a todo.
2: Sí.
4: ¿Ya? El año pasado, recuerdo, a ver, tenía a lo mejor memoria, pero se celebró que no tuvimos accidentes fatales en 18, si no me acuerdo, si no mal no recuerdo. Ya no tuvimos, a diferencia del 2024, que sí tuvimos accidentes fatales.
2: Cinco días bailando ahí.
4: Eso no es para estar tranquilo en el sentido que el que no tengamos accidentes fatales no significa que no tuvimos pacientes graves, pacientes que quedaron postrados, pacientes que quedaron fracturados, pacientes que quedaron en unidad de paciente crítico. Ya, como dice Sebastián, uno de los periodos que tenemos nosotros más accidentabilidad es cuando tenemos población flotante, o sea, en verano
2: imagínate, vacaciones de invierno también por ello, ¿no? Entonces, la gente sí.
4: Por lo tanto, hay el mensaje, cuidarse del accidente en la conducción, pero el trayecto, o sea, consumamos alcohol con responsabilidad.
2: ¿Cómo hacemos?
4: No conduzcamos, ¿cierto? Hoy día,
2: somos
4: hoy
2: bien
4: día,
2: duros para el concurso. ¿Hasta cuándo?
4: Hay leyes como que te escarmientan un poquito para manejar.
2: Pero ni eso.
4: Por eso es importante tomar conciencia.
2: Pero está bueno que aquí se está diciendo y que le volvamos a repetir.
4: Porque
2: a la
4: gente. Cuando yo leo, a lo mejor puede generar una falsa seguridad el hecho de que no tengamos accidentes fatales. Pero
2: hoy estamos al otro lado.
4: Detrás de cada no accidente fatal, tenemos a lo mejor decenas de pacientes, de personas que quedaron postrados, con algunas lesiones que son irreparables. Ya, sí. Importante tenerlo en consideración. Uno, accidentes de tránsito, como decía Sebastián. Sí. Segundo, y súper importante, termina el 18 y llegan todos enfermos de la
2: urgencia. Todos intoxicados.
4: Son súper comunes, muy comunes. Ya.
2: Y en la... Mira, no sabemos cómo iba a pasar ahí, pero estábamos hablando delante de la Pampilla, que estábamos broma, que Mega, que Julito César, con respeto. Ahí también se junta, ustedes también están presentes, nosotros hemos estado, yo que estoy aquí, voy del 2023, 24, 25. Pasa que este año no recibamos. Y nos ha tocado ver que llega un montón de gente ahí, ¿eh? Imágenes, ¿para qué las voy a...?
4: Sí, yo voy como... Como usuario de la Pampilla, sí, pues.
2: Ah, no, vamos.
4: Vamos a ver.
2: Pero ahí se vean.
4: Antes de eso sí nos preocupamos porque la Pampilla tiene un dispositivo médico.
2: Sí,
4: también,
2: ¿no? Es importante.
4: Un dispositivo médico que Coquimbo lo instala. Sí, está muy bien completo, preparado.
2: Es necesario siempre, con esa cantidad de gente.
4: Y siempre se discute también cómo va a estar preparado, qué es lo que va a tener, qué es lo que va a prestar. Y eso siempre se mantiene. Ya, sin embargo, la otra parte, que no es nuestro menester, pero sí tenemos a Seremi y tenemos otras instituciones que van a ver qué es lo que se está preparando, cómo se está preparando, si están los permisos respectivos. Sí. Ya. Pero ahí la gente, lo importante es que la gente tome conciencia.
2: Uno, ahí viene otra
4: uno,
2: vez,
4: uno, uno,
2: autocuidado.
4: Uno.
2: Si hay lugares, me haría cuidar a mí.
4: Hay lugares que están, cierto, certificados.
2: Eso hay que buscar, claro, ¿no? O sea, lo legal, digo yo. Suena. Claro, pero los canales oficiales, como decimos, para otras cosas, esto
4: entonces,
2: también.
4: Para enfermedades gastrointestinales, por favor.
2: Nos cuesta tanto cuidarse, ¿no? Así es. Claro. Fíjese en todo. Y con respecto a lo de la Pampilla, perdón que me quiera detener ahí, pero llegan hasta ahí, por ejemplo, accidentado, puede ser, no sé, una riña, algo así, o alguien. Después se lo llevan, ¿no es cierto? Hacen una.
4: Claro. Se hace la primera atención.
2: Una primera atención, sí. Así como así, no
4: la
2: sé.
4: Es bastante amplio, ¿eh? En la Pampilla, ahí el equipo que está en la Pampilla siempre es muy.
2: Y está todos los días, ahora que es viernes, días, sábado y domingo.
4: Todos los días, 24/7, ¿no? Atiende a toda la población que lo requiere, ¿ya? Cuando ellos detectan algún paciente grave, se lo llevan.
2: Ahí se deriva, ¿no?
4: A una emergencia, a algún servicio de atención primaria que le pueda dar la complejidad al paciente que corresponde.
2: Me decía Nacho, ¿usted ha trabajado siempre en el Hospital de Coquimbo?
4: O sea, trabajamos en el Servicio de
2: Salud, pero
4: nuestra historia viene
2: de aquí. Aquí se han sabido historias así, no, que estemos aquí desmenuzando, me quiero entrar yo a sacar el tejido y todo eso, pero cosas así como más heavy, que no sé, pues para contar.
4: Sí, como anecdótico.
2: Sí, una cosa así que se me ocurrió, una cosa chistosa. No es para reírnos, digamos, es para, no sé, pues si te acuerdas de algo, ¿no?
4: Pucha, que tengo tantos recuerdos, pero no sé si lo podemos
2: contar. No quiere contar.
4: No, entonces no, pero cosita así. esa fila de personas con heridas cortantes o accidentes de tránsito o heridas por arma de fuego, vimos mucho.
2: Sí. Deben haber visto ustedes, tienen con qué historia. Yo sé que no es para transparentar, probablemente aquí, no es la hora.
4: Ahora, en los años anteriores, creo que la gente ahora se comporta mejor.
2: Ay, ojalá que sí sea.
4: Los compañeros que están en el hospital de Coquimbo actualmente nos pueden hacer el feedback de lo actual. Ya, pero sí, o sea,
2: ojalá entendiéramos, ¿no?
4: Es una fecha compleja para la unidad de emergencia, por eso ahí el llamado a hacer un buen uso de la red, considerando que estas complejidades, que las vemos lamentablemente en el 18, llegan todos los servicios hospitalarios, por lo tanto, si tenemos patologías menos complejas, acudamos donde tenemos que acudir. ¿Ya? Por eso cuando empezaba, o te comentaba, tenemos distintos tipos de dispositivos de urgencia, algunos menos complejos y más complejos.
2: Entonces, saber dónde estoy, a dónde ir.
4: Hacer siempre un buen uso de la red. Y el buen uso de la red
2: tiene que colapsar donde a lo mejor no es necesario, ¿no?
4: Exactamente. Y cuando tengo dudas, tenemos lugares donde nosotros poder acudir y llamar y decir, no, mira, ¿sabes qué? Mejor vaya
2: a este. Si no es necesario salir de repente para ir a exponer más a un niño o un adulto mayor que llegó más o menos y se fue peor porque al final mejor se lo ha quedado con un tratamiento en la casa.
3: Exacto.
2: Así que, bueno, esperemos que así sea. ¿Alguna recomendación? Que está a altura de recomendación. Es siempre lo mismo, ¿no?
3: Sí, es siempre lo mismo.
2: Si queremos disfrutar, esperamos tanto, y yo esta creo, fiesta nos gusta, pero
3: totalmente, pucha. Y yo creo que, bueno, reforzar también que por lo menos a mí me ha tocado harto en el asunto del, sobre todo el ámbito pediátrico, todo lo que es el uso de cinturón de seguridad, los hoy niños todavía que todavía hemos visto accidentes que son netamente que los niños salen expulsados por
2: son no estar increíbles, con cinturón, que uno todavía a esta altura ve a niños atrás, sí, que van entre medio así conversando,
3: claro, con los papás. Y las familias van a aprovechar de salir, ¿cierto? Entonces ahí tener los
2: cuidémonos de eso, sí. Hasta las mascotitas que andan ahí
3: todo ellos mismos también, pues, si no están bien amarrados o en una caja como corresponde, son como una bala más, digamos, así casi como un balín más, así que no.
2: Así que mira, va a ser súper bueno porque esperábamos que la Pampilla fuese, porque si nos quedamos sin Pampilla, íbamos todo triste y todo, porque se celebra, porque es una fiesta nacional, que por eso ahora, primera vez parece que va a ser transmitida para todo Chile, ¿no? Eso, o sea, de Mega, qué sé yo. Y yo ya seguiría el backstage que se hiciera con gente de aquí local, pero ya lo dije que ella, sí, porque es gente de afuera. No, pero está bien, sí, harán un bonito trabajo y en algún lugar estaremos los locales, sí. pero con considera. ¿Ah?
3: Jimena,
2: no, se nos va a pescar la diantera a la mañana. Saludos, alcalde. Ah, me cae bien. Alcalde Manucheri. No, esperamos que poder sacar cuentas como agradables, porque llegar ese día lunes 20, 21 ahora parece que es, ¿no? Antes era el feriado 20, bueno, ahora cae domingo.
4: El lunes 21.
2: Ahora ya no es feriado el 20.
4: No, es un poquito más corta esta fiesta.
2: Sí, porque yo agradezco. Sí, está bueno. Ya como ese año, creo que fue el 2024 o 23. Claro. Sí, fueron 5 días. Hoy ahí creo que fue la cantidad de accidentes. Porque uno no. La gente es bien irresponsable y de verdad que no nos cuidamos. Y si no entendemos, ¿y en qué idioma se lo digo? En chino mandarín. Y ustedes, desde la experiencia, desde la propia, lo que ustedes han visto en los años que llevan ahí en esta labor tremenda, gigante. Si ustedes les dan las directrices y no pescamos, ya no sé quién va. Un ángel puede bajar del cielo para decirle, Señor. También educamos a nuestros niños. Cuando a ellos también les toque ser adultos responsables, que tenemos que dar el ejemplo. Pero nos cuesta. Somos porfiados. Como yo, duros por el concurso. ¿Algún consejillo que quiera tirar? ¿Algunas últimas palabras? Sí. Aprovechando también reforzar lo de la vacunación antes que se me vaya.
4: No, mensaje general, o sea, a celebrar, pero sí, con responsabilidad. ¿Ya? Como mensaje nuestro, ya la red está preparada y se está preparando. ¿Ya?
2: Que lo sepamos todos, ¿no?
4: Que todos lo sepan. ¿Ya? Sin embargo...
2: Hay un punto
4: y que estaría de todo. O sea, nosotros preparamos la red, preparamos los dispositivos, van a estar todos preparados para la atención de los pacientes.
2: Le podemos dejar todo.
4: Sin embargo, las personas tienen que cuidarse y hacer buen uso de la red, ¿cierto? Y cuidarse, que es lo principal, ya el autocuidado.
2: Porque le podemos dejar la tarea a una pura persona, no, pero es que no, somos nosotros los llamados a cuidarnos. Hoy yo les quiero agradecer, como siempre, todos los jueves, Nacho incluido, acá Sebastián Godoy Salinas, kinesiólogo, referente técnico de atención primaria del Servicio de Salud, y por supuesto a Mario Prueba, jefe del subdepartamento de gestión hospitalaria del Servicio de Salud de Coquimbo. Hagamos buen uso. Vacunémonos, cuidémonos,
3: por supuesto.
2: Celebremos para que después estemos contentos, andemos ahí sufriendo cosas que se pueden evitar, que están en nuestras manos, porque tenemos que nosotros hacernos cargo de nosotros. No va a venir el vecino a decirme, señora, no maneje, se va a tomar un copetito.
3: Exacto.
2: CHI, sí, ahí se las dejo. Oye, el otro jueves nos vemos, po. ¿Parece?
3: Nos vemos. Perfecto.
2: Nos vemos. Que tengan un buen fin de semana, gracias. Y que les vaya bien ahora, van viaje a. Ah, no, usted, el caballero que está ahí. Bueno, pero no importa. Saludos a Beatriz, Zúñiga, que sigue vacaciones a flaca, ¿eh? Sí. Cuando vuelve, la vea, se le extraña. A María Paz también mucho extraña. Y a todos los profesionales que nos visitan, nos informan y que nos dejan clarito los días jueves de Servicio Salud. Hoy nos vamos a la pausa, Oscarito. Gracias, chiquillos, que estén bien.
3: Muchas gracias.

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10: 16 horas, 4 minutos.
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1: Así es, síguenos en las redes sociales como MonteCarloCL. 4 de la tarde con 13 minutos en este día jueves 3 de septiembre. Hoy ahí pasaba Evanescence, ¿sí? Con Emily, ahí en la voz. La canción Bring Me to Light. Bring Me to Life, perdón. Del año 2003, de su álbum Fallen. Cantaba bien esta flaca, ¿eh? Eran así medio. Medio. ¿Cómo se puede definir, ¿eh? Era un rock. Pero bien, digo, alternativo. Para mí es como. Clasificarlo me cuesta, fíjate, pero ella tiene una voz muy, muy potente. Oye, hace 38 años que nacía Bad Medicine. El single del álbum New Jersey de Bon Jovi, de John Bon Jovi, o de Bon Jovi, Bon Jovi, porque él se llama John Bon Jovi. Hace 38 años que nació este éxito que convirtió un nuevo álbum de rock en uno de los grandes fenómenos de los 80. No sé si odiado o amado, porque era más glam, no era un rock más duro, más pesado, pero era menos soft que Europe, que no sé, que los otros, ¿cómo se llama? Poison, ¿cachai? Que eran más así como niñas bonitas. Bon Jovi igual se ganó su lugar y el respeto hasta el día de hoy, ¿ah? Fíjate que el 3 de septiembre del 88 nacía Bad Medicine, una de las canciones más reconocibles de su cuarto álbum de estudio que se llama New Jersey. El tema escrito por John Bon Jovi, Richie Zambora y Desmond Child, el tecladista, llegó como el primer sencillo del disco publicado el año 88. Y fíjate tú que Bad Medicine rápidamente, mala medicina, ¿eh? No es lo menos mala medicina, no sé a qué se refiere. ¿De quién estaría hablando? No lo sabemos. Rápidamente se convirtió en un éxito internacional hasta el día de hoy. Cuando hacen esa fiesta 80, la rebobina, toda esa fiesta a nuestros amigos, ¿qué canción suena? Pa, esta, o Living on a Prayer también puede ser, ¿eh? En Estados Unidos alcanzó el número uno del Billboard Hot 100, convirtiéndose en el tercer single de Bon Jovi en conseguir esa posición. No es poco, ¿ah? ¿Eh? Además, la canción entró entre las 10 primeras de las listas de Australia, Canadá, Finlandia, Irlanda, Países Bajos y Nueva Zelanda. Oye, se los paseó por todos lados, ¿eh? La crítica destacó su sonido de hard rock. ¿Era? Sí, más duro, ¿eh? Es un rock así. Pues digo, no tan soft como para mí era, por lo menos, para mí, Poison. Ah, skinny, papa. Era medio así como glam. Fíjate que la prensa especializada también valoró la propuesta musical del sencillo. La gente especializada dijeron que las armonías vocales junto con el característico sonido de guitarra de Richie Zambora de la banda le daba ahí un toque. Gente que sabe habló, po, no cualquier persona. Bad Medicine también contó con dos videoclips diferentes. Uno muestra a Bon Jovi interpretando la canción en directo, mientras que el otro apostó por una propuesta mucho más particular. El video comienza con un grupo de jóvenes haciendo fila para ingresar a una grabación. Si ustedes fans, hincha de Bon Jovi, va a cachar de qué estoy hablando, son dos videos distintos. Antes de dejarlo pasar, un guardia de seguridad pregunta si tienen alguna duda. En ese momento, bueno, aparece ahí la misma basura que nos hace después. Bueno, en fin. Aparecen estos chicos guapos del glam rock, ¿viste? Tras recibir una propuesta afirmativa, bueno, ahí están un poco hablando del video, ¿no? Lo que significó grabar eso con cámaras portátiles en la época, hace 38 años. Suben y bajan del escenario en la grabación, ¿cachai? Que es el que vuela por los aires. Ah, no, es el Living on a Prayer. La cosa que él está como en uno de los videos cantando en vivo, súper bien hecho considerando que es la callada de años atrás. Con Bad Medicine, Mala Medicina, Bon Jovi combinó el sonido de su etapa más rockera con un videoclip que rompió con las convenciones, habituales de las producciones musicales de la época, de ese tiempo. Así que nosotros aquí le hacemos ese guiño porque nos gusta, me gusta Bon Jovi como solista, o sea, yo la he seguido cantando, ahora creo que las cuerdas vocales lo acompañan, ¿eh? No está de cumpleaños ni nada, pero este single cumple 38 pepas y por eso vamos a escuchar Mala Medicina, Bad Medicine, Bon Jovi en Monte Carlo.

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4: 16 horas, 26 minutos.
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2: ¡Ay, Dios mío, dame tu fortaleza! ¡Hoy que estoy trabajadora! ¡Hoy día lo he hecho de todo! Hemos tenido de todo y todavía falta. Y ahí pasaba Come As You Are de Nirvana, en la voz del desaparecido Kurt Cobain. 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Llegó para quedarse todo el bailoteo ahí de Franco el Gorila. Va a estar en Camanga también Franco el Gorila después. 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Y tengo más, Oscarito. Sí, porque el mandado no es culpado, decían por allá. 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Ahí está, ¿viste? Oye, te tengo más información, tenemos un invitado, no ha llegado todavía. Viene el señor Francisco Corral. Vamos a hablar, vamos a preguntar hartas cosas, ¿eh? Sí, toca preguntarle. Oye, ¿sabéis quién está bien complicado? O sea, yo no sabía que estaba tan complicado. El guitarrista de Black Sabbath, Tony Iommi, que tocaba con un dedito que se lo cortó, ¿te acordáis, Oscar Eduardo? Tuvo un accidente en un dedito. Bueno, asegura que su cáncer, le pillaron un cáncer a tiempo, sí parece, ¿eh? Continúa en remisión. Eso es cuando están ahí, ¿cachai? Que no está totalmente declarado o ya listo, libre de cáncer, te vamos a dar de alto, flaco. No, tiene que estarse chequeando. El guitarrista de Black Sabbath continúa bajo controles médicos y asegura que hasta el momento el cáncer permanece en remisión. Casi 15 años, oye, 15 años ha estado luchando este hombre, ¿eh? Fue diagnosticado con un linfoma en sus primeras etapas, ¿eh? 78 pepas, tenía dos más que Ozzy. El músico recordó que conoció su diagnóstico a comienzo del 2012, poco después de que Black Sabbath anunciara su regreso, con una gira reunión y un nuevo álbum. ¿Se acuerdan que anduvieron por Chile también? Po? Ahí los vi yo, por primera y única vez. Iommi siguió adelante con el tratamiento mientras trabajaba en el disco 13. ¿Se acuerdan que sacaron un disco publicado en el 2013? Y durante la posterior gira que se presentaron, ¿no? Durante una entrevista concedida el 2 de septiembre, ahora, hace ayer, por un programa ahí de las radios Sirius, ¿no? El guitarrista explicó que continúa sometiéndose periódicamente, así, pero ordenado, ahí, pa, pa, pa, como debe ser, periódicamente a exámenes para vigilar su estado de salud. Entre ellos se encuentran análisis de sangre y distintos estudios de seguimiento. Hay que tocar madera, dijo. Mira, si estos cabros eran todos creyentes, andaban con cruces, no invertían. Si los que decían que eran satánicos estaban equivocados. El otro mordió un murciélago que pensó que era de mentira. Dijo, sigo haciéndome controles. Y de hecho, hace 2 días me hicieron más análisis de sangre, como todo el mundo, ¿viste? Cada 6 meses y que te hace chequeando, sino un año, una vez al año está bueno. Como todo el mundo tenemos dolores, molestias, con 78 años, ¿qué más quieren? Dice, de una cosa u otra, pero en lo que respecta al cáncer se ha mantenido alejado por ahora. Se le señaló a Iommi, ese guitarrista zurdo extraordinario. El músico también destacó la importancia del seguimiento constante por parte de su equipo médico. Mira, hablando también un poquito de la medicina que nos convocaba en antes, ¿eh? Según explicó, el autocuidado. Según explicó, los especialistas continúan supervisando su evolución mediante análisis y exploraciones y se ponen en contacto con él para comunicarle cualquier cambio, cualquier cosita extraña que ellos chequeen. Recordemos que Iommi ya había confirmado públicamente que su enfermedad se encontraba en remisión en 2016, durante la inauguración de una placa de un hospital ahí en Inglaterra. Pero un año después, el 2017, el guitarrista volvió a pasar por quirófano, aunque en aquella ocasión para retirar una masa no cancerosa localizada en la garganta. Desde su diagnóstico, desde el 2012, Iommi ha continuado vinculado a la música y a Black Sabbath, por supuesto, además de mantener un seguimiento médico regular para controlar su estado de salud. No es poco igual, po. Además, insisto, no es un tipo joven, o sea, tampoco es tan, pero tampoco es muy, 78 pepas. Entonces, cuando te pillan con un cáncer, pero todo cuando es a tiempo, yo creo que, aunque sea grande, de repente cuando se pilla, en una etapa temprana, esperemos tener a Tony Iommi para rato como guitarrista de Black Sabbath o de cualquier otra banda. Aunque ya no creo que haga nada en solitario, ¿eh? Porque ya está. No, ya está está casi octogenario, porque se queda en su casa y nos quedamos con los buenos recuerdos. Escuchemos algo de Black Sabbath, que aquí llegó el invitado, se está sentando y lo estamos ahí en cámara. Vamos a escuchar World Peace, ¿no? Esto es Black Sabbath ahí, la guitarra del señor Tony Iommi.

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1: Sí, oye, ahí sonaba Black Sabbath. Gracias, Oscar Eduardo, que estamos en los jueves de rock. Y son las 4 de la tarde con 50 minutos y llegó el señor Francisco Corral Macías. ¿Sí?
2: Así es.
1: Macías.
2: Así es.
1: Nuestro consejero regional del Partido Republicano.
2: Así es, represento al Partido Republicano en el Consejo Regional.
1: Yo, gracias a Francisco, conocí al presidente José Antonio Kast Rist. Lo digo aquí y no me demoro en decirlo. Tomé foto, un agrado. Conversamos de vaina, mira, me encantó. Gracias, Francisco.
2: Pero encantado.
1: Probablemente porque... no lo vuelva a ver al presidente. Cuando vino, se me hizo difícil.
2: Ni yo no lo puedo ver.
1: No, y lo voy a ver yo. Bienvenido, Francisco, no habíamos coincidido a esta hora, porque es una hora me jodida también, ¿no? Para sí, toda la pega y en lo que andas para allá, para acá, con tantas actividades, te veo, pero en todos lados. Y vamos a hablar de Water Summit. ¿Summit? ¿Cómo se dice Summit?
2: Water Summit, o Water Encuentro Summit. El Agua.
1: Eso mejor, ¿para qué nos vamos a complicar?
2: Encuentro el Agua.
1: ¿Cuál es el principal objetivo del Encuentro el Agua Coquimbo 2027 y por qué es tan importante que nuestra región sea protagonista en la búsqueda de soluciones frente a esta crisis hídrica?
2: Primero que todo, agradecer este espacio.
1: Oh, yo me lancé al tiro nomás porque aprovechemos, porque tiene sí, que ir, tiene no, que hacer y se no. va a ir.
2: De no, hecho, mentira. Me tomé este tiempo tranquilo para estar contigo, Jimena.
1: Gracias.
2: Y yo lamento que no hayamos coincidido antes.
1: Oye, estaba sentida, mira.
2: Pero por lo mismo, dije, no, vamos a tener que estar.
1: Se está reivindicando el señor Corral.
2: Incluso me acomodé a tu horario.
1: Muchas
2: hoy día,
1: gracias.
2: Pero estoy muy tranquilo para conversar. Así ya, que
1: super.
2: Tomémoslo con calma nomás.
1: Entonces.
2: El famoso encuentro del agua.
1: Todo el mundo habla del encuentro del agua.
2: Es que es muy importante, Jimena, porque cada estamento, cada área, el Consejo Regional, el Gobierno Central, distintas instituciones, cada uno está haciendo esfuerzos por la seguridad hídrica de la región, que va más allá de estos eventos de agua y nieve que tuvimos.
1: Sí, po. Uno piensa que ya estamos listos y quedamos, eso es independiente, ¿no?
2: Eso es. Entonces yo la pregunta que hago, oye, con esta agua y nieve que recibimos,
1: estamos,
2: bendita.
1: Claro, te agradece.
2: ¿Tenemos ya solucionado la seguridad hídrica de la
1: estamos
2: región?
1: Estamos con superávit, dijo alguien por ahí. Mira, qué ignorancia.
2: Sí, pero la respuesta es no. ¿Por qué?
1: ¿Por qué?
2: Hasta la mejor proyección estamos evaluando de que esta agua y nieve nos puede ayudar en seguridad hídrica por unos 3 a 4 años, dependiendo de la demanda que
1: con
2: va a
1: todo haber, lo que pasó ahora en julio. Chuta.
2: Por eso siempre dijimos desde principio de siglo, para que podamos tener un respiro mayor a un año necesitamos un diluvio. Bueno, tuvimos un diluvio.
1: Literalmente,
2: ojo,
1: mucha gente,
2: histórico, ¿eh? Histórico, porque este registro de lluvia y nieve, a principios se hablaba que no se tenía registro hace 50, 60 años.
1: Ya eran del 97, 84, ¿no fue?
2: Mira,
1: es que yo no...
2: hoy podemos decir que esta lluvia y nieve que hemos recibido no se ha registrado en los últimos 100 años.
1: Ah, ya, bueno.
2: No hay registros de este nivel
1: ya,
2: de lluvia y nieve. Entonces,
1: de otra cosa ya,
2: hemos visto un efecto y momento histórico de lluvia y nieve. Es decir, si uno ve los cauces, uno revisa hasta dónde llegaron las antiguas venidas importantes y esto lo sobrepasaron.
1: Uf.
2: Totalmente. Entonces, ahora, eso es lo importante, porque cuando consideramos de que esta cantidad de agua y nieve la proyectamos en seguridad hídrica por 3-4 años, entonces la pregunta es, bueno, entonces, ¿esto no nos asegura la seguridad hídrica? No.
1: No.
2: ¿Por qué? Porque el problema y el desafío que tenemos en la región es de tipo estructural. ¿Qué significa? Que la seguridad hídrica va a depender de infraestructura, desaladoras, reuso de agua y del aumento de la eficiencia del agua, del uso del agua.
1: Del uso, claro.
2: ¿Por qué? Porque hoy día no sobrepasamos más allá del 50% en la gestión eficiente del agua, es decir, somos 50% menos eficientes en el uso de todos los recursos de agua.
1: El 50.
2: Y es más, mira, un dato bien interesante, que lo evaluamos con Corfo en un programa que se llama Transforma Hídrico. Si nosotros aumentamos la eficiencia hídrica, es decir, mejoramos la conducción del agua en los canales, mejoramos la distribución y la aplicación del agua en los distintos medios, si mejoramos esa eficiencia en un 30% en los próximos 10 años, eso equivale a rescatar agua alrededor de 5.000 litros por segundo. Para dimensionarlo, significa que solamente en invertir en eficiencia podemos rescatar 5 desaladoras como las que se están proyectando en el PANUL. Solamente en eficiencia. Entonces, el gran desafío que tenemos hoy día es aprovechar este oxígeno, este tiempo que tuvimos de agua y nieve, para desarrollar las estructuras que necesitamos y mejorar la gestión eficientes los recursos.
1: El tiempo ahí al máximo.
2: ¿Para qué? Para que sí, digamos, la región cuenta con seguridad hídrica y no depende del agua, de la lluvia o nieve. Que la lluvia y nieve vengan a complementar la seguridad hídrica,
1: está asegurado, en el fondo,
2: pero no a depender de ella. Ese es el concepto. Entonces, este encuentro del agua cobra especialmente relevancia ahora porque nos tendemos a relajar.
1: Como en todas las cosas, ya, estamos hablando de la gente de la salud con las vacunas, somos buenos para
2: entonces,
1: relajarnos.
2: Ya nos vacunamos, entonces no nos cuidemos, no.
1: Y viene la fiesta espacial y te olvidaste que hay que portarte
2: ese
1: bien.
2: Es el problema.
1: Es lo mismo.
2: Entonces, la vacuna, la vitamina, oye, eso te ayuda, pero no te reemplaza todo lo que tú tienes que hacer.
1: Eso tiene que ser uno.
2: Entonces, la lluvia y nieve es como la vitamina.
1: Así es.
2: Oye, recibimos esta vitamina, oye, pero para poder hacer todo lo que tenemos que hacer. Y este encuentro va a convocar a todos los actores que estamos involucrado en las tomas de decisiones respecto a la seguridad hídrica. Representante del gobierno central, del gobierno regional, academia, instituto científico, para que a través de este encuentro se pueda desarrollar lo que se llama una articulación, una unión de todos estos esfuerzos para dar ya un paso definitivo a la seguridad hídrica que necesitamos, que va en la línea de lo que hemos conversado. Entonces, es un tremendo paso porque van a tener fruto, y así esperamos que tengamos fruto en estos encuentros, que implique el día de mañana, por ejemplo, llegar a contar con una política regional de seguridad hídrica. Hoy día, imagina, uno de los recursos más importantes, tenemos políticas regionales de lo que se te ocurra.
1: De todo lo inimaginable.
2: Pero de lo más importante no lo tenemos. No tenemos una estrategia regional.
1: Y mientras eso no haya, siempre vamos a estar
2: dependiendo. El cielito que nos regale esta lluvia y nieve. Entonces, por eso que siempre he hablado que en lo que enfrentamos hoy día, y aprovechando que esto es una buena instancia de compartir ciertas visiones y aclarar ciertos conceptos a nivel ciudadano, lo que enfrentamos hoy día en riesgo en la región de Coquimbo no es la sequía, es la escasez hídrica.
1: Ay, ya, pues,
2: ¿cuál es la diferencia?
1: A pie, que
2: exactamente. La sequía
1: la
2: son eventos sin lluvia.
1: Ah, sí.
2: Y ahora los tuvimos por casi 20 años. Tuvimos eventos muy chiquititos. No sobrepasaba los 60 centímetros anuales de nieve. Ahora tenemos sobre 7 metros. Y esas 60-80 centímetros de nieve, que dependemos mucho de la nieve para que se llene el embalse Puglaro, por ejemplo, acá, servía para asegurar una temporada. Entonces, ¿por qué hablamos de que la sequía no es el problema? La sequía profundiza el problema. Porque si tenemos, por ejemplo, las desaladoras funcionando, tenemos reuso de agua, son más de 1.000 litros por segundo que se van al mar sin tratamiento, que lo podemos rescatar para producción. Si hacemos toda esta estructura, la sequía que podamos tener la podemos sobrellevar con toda esta infraestructura, hasta que pueda llegar otro frente de agua y nieve que nos mantenga los balances. Pero aquí lo que se trata es que no dependamos solamente de la lluvia y de la nieve, sino de la estructura que necesitamos para decir tenemos seguridad hídrica. Y eso te abre un montón de posibilidades en la región. Quiere aumentar el turismo, se necesita agua.
1: Todo.
2: O sea, si quieres tener más gente aquí,
1: vengan aquí
2: y más construcciones, todo eso requiere más agua.
1: Para todo.
2: Entonces, claro, tenemos 3-4 años asegurados, entonces lo único que esperamos es que esto no se relaje y que a través de este encuentro generemos un compromiso, y ojo, no solamente para avanzar en la seguridad hídrica estructural que necesitamos, sino también para que a raíz de toda esta situación que vivimos de catástrofe, también logremos que todo lo que reconstruyamos o recuperemos sea más resiliente. Entonces, eso es lo que viene con este encuentro que además, algunos decían, pucha, ahora que llovió y nevó, esta presión por la seguridad hídrica baja, no todo lo contrario, tiene que aumentar, porque nos dieron, como lo digo, un oxígeno, pero va a correr más rápido, porque estuvimos a punto, Jimena, de que si no teníamos este nivel de agua y nieve, podíamos llegar a racionamiento en Limarí. Y racionamiento estuvimos a punto, a punto, hace dos años atrás.
1: Todo lo que pasó, yo sé que fue.
2: Mira, aquí estábamos a punto de ser algo histórico, como pasó en Ciudad del Cabo, en Sudáfrica, que llegaron lo que se llamó el día cero, el día sin agua. Y de ahí empezó toda una reconstrucción. Eso es lo que estábamos a puerta acá. A ese nivel de gravedad.
1: ¡Ay, qué grave! ¿Qué tipo de tecnología o experiencias internacionales podrían ser aplicables así aquí en la región de Coquimbo? Este viernes se va a realizar el desayuno, que dará inicio a este ecosistema de Water Summit de nuevo.
2: Eso.
1: El encuentro del agua. Sí, porque estamos hablando de qué tipos de energía. Ahora, ¿cómo? Pero podríamos contestar eso, ¿qué tipo de tecnología, sí, claro, o experiencias internacionales podrían, o sea, ser aplicables, hecho, podríamos aplicar aquí? Estamos mencionando estos países aquí, que han implementado. Israel, Canadá, España, Marruecos, Australia, deben ser entre.
2: Y eso también está siendo un gran valor de este encuentro. Yo agradecido de la organización que está avanzando. Es un encuentro que es para realizarse el año 2027.
1: 27, digamos.
2: Ahora, la idea de este desayuno que vamos a tener mañana es para comprometer a todos estos actores para impulsar este encuentro el próximo año. Y claro, como dices tú, están invitados países importantes que han logrado generar estas estructuras que permiten seguridad hídrica. Australia tenía una condición de riesgo hídrico como el nuestro. Y lo que, sobre todo, fíjate lo que hizo Australia, no solamente avanzó en infraestructura, sino en esto que hablábamos, aumentó la gestión del agua, es decir, lo que ellos llaman la productividad del agua. ¿Qué significa eso? Que por un metro cúbico, por un litro de agua, hacen 3-4 veces más cosas con el agua que nosotros. Eso se llama la productividad del agua.
1: Ahí sí, la productividad.
2: Entonces, claro, hoy día nosotros decimos, chuta, ¿cómo podemos llegar a ser como Australia, que con un litro hace 4 veces más que nosotros? Y ahí está la tecnología, está la gobernanza. La gobernanza significa la forma en que nos organizamos entre todos los actores para poder administrar el agua. Y ahí la experiencia de Australia, de Canadá, Marruecos, España, extraordinaria. E Israel.
1: Israel,
2: pues, sin duda que sí, Israel. Es donde, imagínate, un país que pudo establecerse y ser una potencia mundial gracias a toda la tecnología que desarrolló el agua.
1: O sea, que mejor ejemplo que mirar para esos países, ¿no? Así y tratar de imitar, pero de ir en camino a.
2: Sí.
1: Con este primer encuentro entre el sector público y privado, ¿qué se espera? Ojalá que podamos lograr también otros actores estratégicos o de la región, digamos. ¿Quiénes están ahí en? Invitados a, no sé, o qué bueno, se espera.
2: Aquí hay una organización, son varias personas que están armando este encuentro del
1: agua. ¿Hace cuánto rato que se está gestionando todo esto?
2: Llevan ya varios meses. Yo te diría que incluso, ¿verdad?, el próximo año que se está generando la idea, quienes están generando esta organización se juntaron con distintas personas. Yo tuve reuniones con ellos desde el año pasado. Y venían con esta idea y fue tomando forma porque en una región con este desafío de seguridad hídrica es clave articular, es decir, ¿quién junta todo esto de esfuerzo?
1: Hay que unir ahí de todos lados.
2: Así es, de tal manera que desde acá salgan compromisos.
1: O sea, como reales.
2: El objetivo final de este encuentro es llegar a compromisos. Compromisos concretos de, por ejemplo, generar centros tecnológicos del agua, poder comprometernos en sacar una política regional de seguridad hídrica, tener una hoja de ruta para ver en qué plazo y cuánto tiempo vamos a tener las estructuras que necesitamos hasta antes que nos pille una nueva sequía. De hecho, estábamos conversando antes de entrar al programa que este niño nos puede acompañar hasta este niño intenso que tuvimos, nos puede acompañar hasta abril, claro, hasta abril, mayo. Pero no sabemos, de hecho he hablado con climatólogos de acá de la región, que no sabemos hasta dónde podemos tener esta compañía del niño y después no sabemos cuántos años más podríamos tener de la niña, que es la sequía.
1: ¡Ay, qué agotador!
2: Pasamos 20 años, esto. ¿Vamos a volver a tener 10 o 20 años? Por eso que hay que correr y acelerar esta estructura. Sí.
1: Como anticiparnos.
2: Claro.
1: Yo sé que no estamos aquí con tenemos que separar un ratito, vamos a la pausa, pero seguimos conversando con Francisco Corral, por supuesto, del Water Summit. No, el proyecto del agua y todo eso. Volvemos al tiro.

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11: 17 horas, 4 minutos.
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0: estamos de vuelta de la pausa. Ahí pasaba el sonido alemán de Rammstein con Du hast me. No, hay que ponerle todo, hay que cantar. Tome, se ríe el invitado. Seguimos con el señor Francisco Corral Macías, consejero regional, por supuesto, de la región de Coquimbo. Estamos hablando de la cumbre del agua, ¿sí?
1: La cumbre del agua.
0: Tengo otra pregunta, querido.
1: Díganos.
0: Estamos buscando porque se me acaba de perder. Oye, ¿qué esperamos lograr? Digo, ay, esto lo vimos. Po. No, uno de los objetivos es avanzar hacia la seguridad hídrica al año 2050. ¿No?
1: Así es.
0: ¿Qué desafíos concretos tiene hoy la región de Coquimbo para alcanzar esa meta?
1: Primero esto.
0: Principalmente lo
1: convocar,
0: que venimos conversando.
1: Claro,
0: sí, hay
1: convocar,
0: que unir. Por el principio.
1: Exacto, unir,
0: si no, no sirve de nada.
1: Unir las voluntades. Sí, si todo gran proyecto parte...
0: Ahí cuesta la voluntad.
1: La voluntad.
0: Ahí está medio. Sí. Pero parece que ahora viene. ¿Eh?
1: Recién también
0: sí, en este intermedio conversamos. Sí.
1: Sí, que muchos de los grandes desafíos y problemas que tenemos que enfrentar, parte importante es la voluntad.
0: Así es,
1: tener
0: es
1: la voluntad para avanzar, uniendo y fortaleciendo la diferencia en cuanto a lo que construye.
0: Claro.
1: Entonces creo que hoy día nos estamos quedando mucho en la posición diferente más que en la colaboración. Es decir, oye, desde mi diferencia,
0: así es,
1: colaborar.
0: Al final del día eso es lo que pesa, lo que
1: así
0: importa.
1: Es. Entonces nadie tiene la verdad única.
0: Absoluta,
1: y el camino único para solucionar las cosas. Yo, al menos desde mi experiencia vivida,
0: claro,
1: todo se soluciona siempre con la sumatoria de esfuerzo. Y eso es lo que a nivel de hídrico es lo que necesitamos. Unir a la academia, al gobierno de turno, al gobierno regional,
0: claro,
1: a todos
0: los... Incluso la oposición, dice, ¿no? Todos los actores,
1: todos.
0: Hablábamos recién de estas cosas.
1: ¿Y por qué?
0: Transversal.
1: Porque hay cosas que nos unen. La seguridad nos une, el agua nos
0: algo
1: une.
0: Algo nos una, no, pero es verdad.
1: Es que
0: el agua,
1: es lo que
0: hablábamos,
1: que
0: el agua.
1: Oye, ¿cuáles
0: todos
1: son los grandes desafíos que tenemos,
0: sí,
1: que podamos unir todas las capacidades, más allá de la ideología?
0: Mm.
1: Y el agua es una de ellas. Entonces ahí tenemos algo que en este encuentro parte por eso, unir voluntades. Así que eso ya es un buen plazo. Segundo, es ir poniéndonos de acuerdo en una hoja de ruta.
0: Oh.
1: Luego esta lluvia, esta nieve. Oye, ¿cuánto tenemos de seguridad hídrica? 3-4
0: sí,
1: años.
0: Listo.
1: ¿Qué vamos a hacer de aquí a los próximos 3-4 años?
0: Para
1: que si
0: también
1: volvemos,
0: ¿no?,
1: a tener otro periodo amplio de sequía,
0: claro,
1: nos pille confesado.
0: Ay,
1: entonces,
0: jodido,
1: esa hoja de ruta es lo que vendría como parte de todo este proceso del Water Summit.
0: Es lo que esperamos también.
1: Y
0: ¿no?
1: es lo que esperamos, claro.
0: Se habla también de crear un centro, porque Hub, Centro de Innovación Hídrica Permanente, hacemos, ¿no? Principal, ¿qué significa esto? Lo hablamos delante, pero cómo explicarlo así en más, aunque la gente que se está uniendo recién a la transmisión. ¿Y qué significa esto para la región? ¿Y qué esperan que ocurra después de la realización de este encuentro del agua 2027, que es el próximo año, abril 2027, pero mañana hay un evento especial, un desayuno, que sé dónde se van a...
1: Sí. Bueno, estos Hub o centros tecnológicos son los que permiten acompañar estos procesos estructurales.
0: Porque no es así nada más que se no vaya, no andan los.
1: Claro, entonces, porque cuando uno dice, ah, mira, necesitamos infraestructura, desaladoras, qué sé yo, tecnología. Bueno, y hoy día todo lo que necesitamos se trae de afuera.
0: Sí.
1: ¿Qué es lo que estamos desarrollando internamente? Y ahí hay un gran valor de estos centros, que tenemos todas las capacidades y competencias para poder desarrollar tecnología que permita acompañar este proceso de estructuración hídrica. Por ejemplo, nosotros traemos hoy día del exterior compuertas que son volumétricas digitales, es decir, que se operan desde el computador, se abren y se cierran estas compuertas.
0: Pero como en las películas. Iron
1: hoy
0: Man.
1: Día tenemos tremendo cerebro acá.
0: Sí, po.
1: Tenemos capacidades para poder desarrollar esa tecnología acá.
0: Aprovechar eso, ¿no?
1: De Israel nació el riego, el riego tecnificado, que se llama el riego por goteo. Pero también hoy día lo que necesitamos son tecnologías que acompañen el uso de esa agua. Sensores, telemetría, digitalización.
0: Todo lo que va
1: y todo eso lo podemos desarrollar también en Chile. Entonces esos centros tecnológicos...
0: Yo no lo veo como lejano, no sé.
1: No, y hoy día tenemos tremendo cerebro acá. Mucha gente que está ya trabajando en esa línea. La inteligencia artificial. Y todo lo que son también desarrollos de investigación genético para poder cada vez tener variedades o especies productivas que sean de menor requerimiento de agua.
0: Sí, porque no...
1: Entonces hoy día, por ejemplo, en citricultura... nosotros llamamos que tienes la variedad y el patrón. El patrón es el tronquito que abastece la variedad de clementina, por ejemplo. Pero ese patrón que sostiene esa variedad tiene características, por ejemplo, resistente a la salinidad, resistente a la escasez de agua o a suelos con menos materia orgánica. Entonces, todo eso es parte del desarrollo tecnológico que podemos desarrollar en un centro como esto.
0: O sea, claro, uno dice, ¿cuánto nos demoraremos? ¿En cuántos años estamos hablando de esto? Para hablar de ya ponerle poner años, no sé, idealmente antes que nos pille de nuevo así medio. Ahí,
1: imagínate que si nosotros...
0: Pero la proyección así como...
1: Mira, te voy a pasar el siguiente dato. ¿Mm? A principio de siglo, a mí me tocó liderar un proyecto que fue el primer proyecto público-privado para avanzar en la gestión de cuenca, que es como fue el primer experiencia para avanzar en lo que es la gobernanza, esta articulación. ¿Ya? Las cuencas son, en el fondo, el río y todo lo que habita alrededor del río.
0: Vale.
1: ¿Ya? Y ya en esos momentos hablábamos de que nos venía una proyección de escasez hídrica importante en la región. Es decir, la región ya estaba empezando a cambiar su situación hídrica.
0: Ya que ya venía, ¿no?
1: Ya en ese tiempo se estaban hablando de la necesidad de una desaladora. Han pasado 26 años.
0: No habrá sido mucho tiempo.
1: Mucho. Entonces, lo que no nos podemos permitir es que pasen 26 años de nuevo sin hacer nada. Por eso es lo que nos pasó. No hicimos más que estudios, evaluaciones.
0: Y no me di ni cuenta cómo pasó.
1: Y alertas. Claro. Ahora tenemos que pasar de la alerta, de los avisos, de los estudios, ya a las soluciones.
0: Sí, porque no vuelva de nuevo.
1: Porque esto es cíclico. Se nos va a volver a repetir un periodo que no sabemos si tal vez pueda ser mayor que estos últimos 20 años críticos que pasamos. Pueden ser incluso peores. Mucho peor, sí. Porque hay un estudio bien interesante del Instituto de Recursos Naturales Mundial que indica que Chile va a estar dentro de los países con mayor escasez hídrica del mundo. Esa es la proyección que tiene.
0: Ah, pero mira.
1: ¿Cómo sale esa situación? Con todo lo que estamos hablando. Tecnología, infraestructura, desalación, ocupar cada gotita de mejor forma, captar agua desde la atmósfera. Todo eso es posible. Pero si no lo hacemos desde ya, tenemos que ir cada año avanzando hasta lograr que cuando tengamos esas situaciones más críticas, digamos, podemos respirar tranquilo, podemos tener 10 años sin lluvia.
0: Claro.
1: O esperar 10 años que venga la lluvia y nieve porque tenemos todas las estructuras que nos van a acompañar.
0: Casi darse como un lujo, sino ahora que estábamos tiritando, que esto, claro. Pero que vino y que llegó, que mucha gente lo pasó re mal, pero era necesario. Y quedamos así unos cuatro o cinco años, puede ser más o menos, que vamos a estar así, no relajados, pero proyectado a que vamos a estar.
1: De hecho, el doctor Pablo Álvarez hizo una estimación de que, pensando en ciertas demandas que puedan haber de mayor cantidad de uso de agua, podríamos tener 3 a 4 años.
0: A 3 yo le puse, más. No 4 o 5, señora, 3 a 4. Y pasan así, mi gente, ya estamos en el noveno mes del 2026. Francisco Corral, y te quiero agradecer que te vayas súper mañana y que vuelvas a visitarnos con otras preguntas que yo tenía ahí en un torpedo. Y si mañana podemos hacer esa conexión también con, ojalá pudiera acercarse también Milena, conversar con ella también un poquito para conocer su mirada, ella como parte de la organización o producción, digamos, ¿no? No sé.
1: Sí, bueno, ¿no? Jimena Benedetto e Ignacio Elso son los dos profesionales que están coordinando.
0: Ellos están coordinando, ya.
1: Bueno, están articulando un montón de otras organizaciones para este encuentro. Pero
0: y mañana sería el primer encuentro de lo que se viene para el 2027.
1: Este va a ser el hito de inicio. Sí. El inicio de esta organización, de este encuentro para el próximo año. Para mí, como les decía, Monte Carlo es la extensión también de mi casa, así que yo me comprometo con usted a ir hablando de todo este encuentro.
0: ¿Cómo nos fue mañana? Sí. Pues la próxima semana. Yo sé que esta hora también te me decías, la otra vez habíamos quedado de conversar, de venir, pero no se pudo porque te pilla también la hora. Es una hora jodida también.
1: Pero para mí es importante volver, estar acá. Por eso que perfectamente.
0: Para ver cómo nos va mañana, la próxima semana, antes del 18, que bueno, tampoco van a haber tantos días libres y tantos feriados este año, no van a haber, menos mal.
1: Sí
0: mucha celebración, ya la gente ya celebró, ya, así que con 3 días estamos bien. Francisco Corral Macías, por supuesto, nuestro consejero regional de la región de Coquimbo, gracias.
1: Gracias, gracias a ti,
0: y te esperamos.
1: Genial.
0: Con Cortina.
1: Y a todos quienes nos acompañaron.
0: Por favor, con Cortina, ojalá, de The Alan Parsons Project.
1: Ah, qué buena.
0: Queríamos, y podíamos escuchar Days and Numbers, tienen por ahí esa canción. Días sin números, no sé, Oscarito, ama esa música.
1: Gran
0: ¿eh? Me salió musicólogo, ¿no? Melómano debe ser también, ¿no?
1: No, y me gusta mucho la música.
0: Pero más así, más la época del 70, el rock progresivo.
1: Yo también mucho el jazz, el blues, me gusta mucho.
0: Y las guitarras, mágicamente.
1: Guitarra, el cajón flamenco.
0: Mira esto.
1: Ve, pues.
0: Ahí está, ahí está, po. ¿Cuál es esto? Ahí está, está el ojo en el cielo. Bueno, The Eye on the Sky, bueno, ojo en el cielo, sí, también. También es buena. Nos vamos entonces a escuchar a The Alan Parsons Project y nos despedimos de Francisco Corral. Nos vemos la próxima semana, ojalá.
1: Bien.
0: Buen fin de semana y que te vaya súper mañana. Nos
1: cuentas. Igualmente a ti y a ustedes.
0: Gracias.

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4: 17 horas, 31 minutos.
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0: Oye, estamos de vuelta. Habíamos ido a la pausa. Oye, estamos escuchando Metallica, son las 5 de la tarde con 42 minutos. En este día, jueves de rock. Mira quién me acompaña. Tuvimos el placer de conocerlos el día sábado en el Summer Fest. Ahí saludo a Micho Quintero y a todas las bandas que se presentaron. Ellos son Kerosene. Por aquí está el Iván que canta, Vicente que le pega la batería, el Ignacio que le hace la guitarra y Jackson. La guitarra Jackson. Y Cristian, que no está, que el bajo. Bajando ese cabrón, ¿eh? Sí. No pudo venir. Bienvenidos, chiquillos. ¿Por qué Kerosene, Ars? ¿Quién me va a contar? ¿Quién me va a contar la firme?
1: O sea, Kerosene nació.
0: ¿Cuándo nace y cómo? ¿Por qué Kerosene?
1: Ya, nace principalmente como a mediados como de abril, marzo. Somos una banda igual.
0: ¿Pero cómo? ¿Este año, hijo? ¡Por Dios santo! ¿Sí? ¿Ahora? Pero sí. Tocaban ustedes.
2: Hay algo mucho antes.
0: Ah, ya no, venga, hay que se iban caminando por la calle. Vente, ay, tú tocas ahí la guitarra. No. O sea, súper poco tiempo llevan.
1: Lo que parte de nosotros igual no tiene nada que ver con lo que estamos haciendo ahora, porque ¿ya? El tiempo que nosotros estuvimos tocando, tocábamos los tres. Era un tributo a los tres.
0: Y ¿en eso estaban antes?
1: Sí.
0: ¿Tributando los tres?
1: Y después nos quedamos, cada uno tomamos camiones separados y después dijimos, oigan, hagamos una banda, así, algo nuevo. Y dijimos, ya, hagamos algo un poco más pesado.
0: Y tenían ese gusto también en común, algo más punk, algo así, como hablábamos el otro día, ¿no? ¿Tú no? O sea,
3: a mí me gustaba mucho Nirvana.
0: Ah, pero también. Dije,
3: nosotros comenzamos siendo como una banda más grunge y nos fuimos deformando hacia.
0: Se fue hacia mutando. Sí. Y ahora mira dónde estáis. ¿Quién te vio y quién te ve? Este año entonces. Sí. ¿Y se conocen de antes ustedes?
3: Sí. Sí. Como el 2023.
0: 24. A poco tiempo igual. Pues no son compañeros de amigos de la vida, del colegio.
3: Nosotros todos somos amigos del colegio, lo conocimos por un amigo de común, una amiga en común.
0: Ah, ya. ¿Y el nombre por qué era?
1: Queroseno. O sea, principalmente nació a partir de la palabra queroseno y después como que lo transformamos un
0: poquito. Sí, porque queda como queroseno, alma zen. Sí, eso como el Valle Lel, que soy un alma zen. No, ¿dónde nació nunca zen? Oye, y usted es punk, ahora lo escuchamos el otro día, para mí sonaba como californiano, no, a lo mejor no, digamos, pero a mí me sonó como un poco a Green Day quizás. Es una idea, puede ser, a lo mejor no, mándame la cresta si quería, a lo mejor me estoy equivocando, flaco, estoy diciendo pura tontera.
1: Sí, estamos haciendo ahora principalmente algo parecido como más a los tintes de nu metal, pero a veces le damos como...
0: Ah, estaba yo mal el otro día el oído. No, yo mismo al otorrinolaringólogo, me equivoqué. Ya, ¿y la referencia de usted en caso tuyo, Nacho, del Iván, el otro que no está y del Vicente?
1: ¿Podría el lazo
0: de... ¿Y qué se inspira?
1: ¿Referencia igual?
2: Más que nada, Rage Against the Machine fue como una inspiración bien directa.
3: Sí, más general de nosotros.
2: Sí, en general, como
0: ¿sí? ¿Y también
2: a la rápida.
0: Y como Nirvana, como dices también, también puede ser.
2: Aunque eso fue más como al inicio.
0: Ya.
2: Al inicio, cuando sí hacíamos grunge.
0: Claro, porque se claro. Pasó por el grunge, después por los tres.
3: Los tres
2: fueron hace años.
3: Pero antes,
0: ¿sí? Cuando se llama... el 2024, cuando se conocieron, perfecto. Sí. Ya.
3: Con otro bajista que era amigo mío. ¿Qué? Tommy,
0: pasó y fueron. Sí, hay gente que hay que irla sacando cuando no se va a dar el pato. No, sí, si no responde, son irresponsables para afuera. Entonces ahora ya están en esto y hay proyectos de. ¿Para dónde van? ¿Qué es lo que están pensando en lo. No me digas, mira nomás. Yo sé que puedo ser tu madre probablemente, hijo. Pero dime tú nomás.
3: Principalmente la idea que tenemos ahora es construir como el álbum.
0: Queremos hacer como un álbum, mira.
3: Quizá más independiente, quizá como unas demos, pero queremos intentar así como...
0: ¿Quién escribe usted?
3: Nosotros dos.
0: ¿Y quién le pone la música? ¿La letra y la música? ¿Todos colaboran ahí en un minuto?
3: O sea, todos le ponemos ahí, en la parte de la batería, nosotros igual influimos un poco más en el bajo, pero el Cristian totalmente también en el bajo y nosotros vamos entre las dos guitarras.
0: Cristian que no se ve.
1: Sí, Cristian que está
0: muerto. Descanse. No, saludo a Cristian después. Oye, ¿y qué estudia ese desgraciado? Música. No,
3: él está en ingeniería.
1: Ingeniería civil industrial.
0: Toma, mira, es cabezón. ¿Y usted? ¿Y qué está haciendo?
3: Yo estoy estudiando, voy a estudiar, mejor dicho, porque es el próximo año. Voy a estudiar pedagogía en educación musical.
0: Toma. ¿Y usted?
1: Yo estoy estudiando ingeniería comercial.
0: Mira, yo los veía más chicos y ustedes.
2: Y yo estoy en el tercero medio.
0: Más chicos. Oye, estoy hablando mucho, escuchemos, po.
3: Ya.
0: Queremos oírlos en vivo y en sonido en directo en Monte Carlo, siempre los son las lenguas. No quiero ser, no voy a quedar callado. En 3, 2, 1.
3: Esta canción se llama Ciegos. Está pública.
0: Ah, viste, tenemos que redes sociales, plataforma y todo. Ya, me callé.

0: Ahí está. ¿Cómo se llama esa canción?
1: Ciegos.
0: Ciegos. Esa la escribieron siempre ustedes dos. Sí, nosotros. Ya. ¿Inspirado, bueno, en qué? ¿Cuál es la letra, la temática?
1: Algo más político.
0: Esto me sonó como Chancho en Piedra. Estoy muy perdida, ¿o no? ¿No? Quizás, hecho me dijo que estaba perdida, me puso cara, está perdida vieja. No, yo encontré así una, no sé.
1: O sea, esa está, me gustó. Estamos inspirar en, más en Rage Against the Machine. Es más tirada política, como
0: decía. Ya, pero Red Hot Chili Peppers también, viste que son los chocheros, a mí son como los Red Hot nuestros, claro. Una cosa así, ¿no? Oye, el sábado que los vimos nosotros ahí en el bar La Mandrágora, le mandamos cariñosos saludos a Susana, porque qué bueno que se abren esos espacios. El día anterior había habido cueca y el sábado estaban todas las bandas, 10, parte de donde ustedes estuvieron también ahí participando. ¿Es primera vez que están así en algo tipo festival, así participando, o ya habían estado? Yo, ahora ya con la...
1: Nosotros como agrupación...
0: Ahora, lo actual. Sí. Ah, ya. Ustedes antes con Tributando y también habían estado en otros partes,
1: sí,
0: ¿no?
1: Nosotros antes teníamos como una banda funky.
0: ¡Oh!
1: Ay, entramos en el Chango Rock.
0: ¡Ah, perfecto! Mira.
1: Y nos fue decente. Llegamos a la final.
0: ¿Cómo es eso?
1: Llegamos a la final.
0: Fue decente, me encanta, me gusta.
1: Llegamos a la final, la disfrutamos, fue muy bueno.
0: Ya, sí. Como experiencia.
1: Sí, esperemos este año meternos para
0: sí,
1: ganarlo.
0: Oye, el Matías me estaba hablando, fíjate, porque se viene por lo de las bandas. ¿Cómo se llama eso? Lo de,
1: ¿qué hacen? Chango.
0: Claro. Pero hay una cuestión que hace para los colegios, claro, son para los más chicos, sería como para...
2: El Festival de la Canción Escolar.
0: Claro, que lo llaman así, mira, que justo me habló delante, me dice, ay, vamos a transparentar. Hola, Jimé, ¿cómo estás? El Matías Rosuelo. Para el lunes ir a dar a conocer el Festival de Bandas Escolares. Ahí está, tienes razón, gracias por el dato. Y ahí no aplicamos, no participamos. No, po, tendría que ir solo tú, conseguirte otra banda.
2: O sea, yo pregunté y si es que hay una persona que sigue dentro del colegio,
0: claro,
2: igual nosotros somos
0: aplica.
2: Recién salidos.
0: Y estos sí, son chicos todavía, son jóvenes. No viene a decir la trayectoria de 2 años para atrás, pues. Sí. Puede ser y les gustaría participar, ser parte
2: totalmente,
0: de este...
2: Totalmente.
1: Lo puro ganar.
3: O sea, que estamos haciendo trampa. ¿Ah? Estamos haciendo un poquito de trampa.
0: No, pero cómo no, no es trampa, nada que ver, nada que ver. Oye, entonces, bueno, trabajando en nuevos temas, ¿cuántos temas tienen? Así desde abril hasta ahora, el que escuchamos dos el otro día. Que no, sí, no era
1: algo distinto.
0: Ninguno. Pusieron uno así como medio heavy metal. O sea, que era más potente que este.
2: Claro, sí. Eso. Sí, teníamos de momento así como totalidad de temas. Debemos tener así bien hechos unos 9.
0: Oye, no es poco, te pasaste. Pero insisto, ¿inspiración en qué sería? ¿La vida misma?
2: Es que combinamos mucho de estilo.
4: Desenvuélvete.
2: A nivel compositivo.
0: Trata de decir no, mentira.
2: A nivel compositivo, por lo menos yo en la guitarra agarro muchas influencias tanto de Tool, como también combinado con Deftones o estilos que combinen precisamente. Por ejemplo, hay otra banda también que combina mucho de esos estilos que se llama Chevel. Es una banda como. Igual es conocida, no sé si tanto, pero tratamos de agarrar, por lo menos a nivel compositivo, cosas que sean como igual complejas, pero que también no sea como tan difícil de escuchar.
0: Claro, y tan lejano para la gente. Que alguien por ahí se inspira, o siente identificado con una letra de ustedes también, pues bienvenido,
2: claro,
0: sea.
2: Sí, sí.
0: Pero no, hay cosas de amor, no le vamos a cantar al amor, nunca.
1: No.
0: Al desamor, ¿qué te está proleando? ¿Hay alguna cosa aquí? ¿Sí? ¿No? No pasa nada, no, hay que estudiar, no más, tocar, hacer música. Después llegan las Yoko Ono, que haga la cura. No, sí, te digo, yo he visto eso, hay Yoko por todos lados. No, pero está bueno, no va a haber una cosa de desamor, amor, pero sí, algo, experiencia a lo mejor también, personales.
1: Más que nada, por ahora hemos intentado hablar como ámbito más general, pero
0: claro,
1: aún no estamos tarde, después no vamos a llegar.
0: Sí, después van a llegar al amor y al desamor cuando alguien le rompa el corazón. No, si la mujer o el hombre, lo que sea, somos muy pencas, sí, hay que hablar la realidad. Oye, ¿escuchemos otro tema? ¿Puede ser? ¿Algo lo que escuchamos el sábado así más pa? ¿O no se puede? No, sí. Yo no quiero explicarlo.
2: El tema de los equipos igual
0: no, yo que,
2: está
0: ya,
2: limitado,
0: sí,
2: pero...
0: Me compliqué, ¿viste?
1: No, pero
2: podría
1: sí,
2: ser, sí. Habría que pensar un poco, a ver qué cuál.
0: No se demore mucho porque ganemos tiempo. ¿Ah? ¿Qué dijo? Mírenle, ahí está hablando, hacemos ¿sí? araña. Ya, ¿y cómo se llama la canción?
1: Memorias.
0: ¿La cantaron el otro día?
1: Sí,
0: ya.
1: Esa fue la que intentamos presentar.
0: Porque hay una que con la que no participaban, una, digamos, como de audición, digamos, y la otra con la que estaban participando. Vale. Ya, pues entonces vamos a escuchar esas memorias. Sonido en directo, está Kerosene con nosotros esta tarde de jueves de rock en Monte Carlo.
2: Quiero seguir confirmar porque a veces se me va un poquito la señal, entonces no sé si esto es lo mismo que también se está escuchando en la.
0: Sí, pues lo mismo. Ahí el caballero sabe todo.
2: Sí, tiene un poquito de interferencia.
0: Sí, ahí hay como una cosita ahí que está sonando, ¿ah? Ah, es aquí nomás, pero para afuera está saliendo la raja, que ni te digo. Okay. Tu mamá, tu papá, todo escuchando.
2: Voy a necesitar sí bajar esto.
0: Ay, le pone color. Y ahora
2: sí,
0: viene.
2: Que tengo que cambiarlo. Oh, ayúdame con tu
0: pinta. Ah, pinta una copita y
1: ya. ¿Qué voy a hacer? ¿Para qué lado? Para allá, para allá.
2: Para acá, después para acá. Este es limpio y este
1: es. Perfecto, es como cuando éramos chicos.
0: Ah, no, los caritos ahí lo voy a hacer, mira. Oh, los
1: magia,
0: caritos.
1: Magia,
0: conversación. Pásenselo ahí. Ya. Hola. Oye, algo te iba a preguntar, pero se me olvidó.
2: Este es de poder, me gustaría
0: dejarlo. Se me olvidó, pucha, mira qué tontera, me puse nerviosa yo ahora. Mira que leseras, que donde vi ahí, dije, ¿de quién le pregunto?
1: No, pero. A ver.
0: ¿Dedicado ahora este año que no estáis estudiando, ¿sí? ¿Estáis dedicado a la banda?
1: Sí, he trabajado.
0: ¿A tiempo completo?
1: Sí, he estado ahí media, con trabajar, estudiar igual para la paz.
0: Oh, lo que le iba a preguntar, me acabo de guardar. Sí, ¿estudios de que son autodidactas? ¿Alguno tiene algún estudio de? ¿Así aprendieron solo?
1: Desde, no sé, los 15 por ahí.
0: ¿Empezaste ya?
1: Sí.
0: ¿Y en el caso del Ignacio?
1: Ignacio estuvo el piano.
0: ¿Cuándo tocáis guitarra y qué más?
2: Yo empecé a tocar guitarra más o menos como 2023, como por esa fecha. Y igual toqué piano por mucho tiempo.
0: Ah, mira. ¿Y algo en la familia, tu familia musical o no, solo de escuchar música?
2: Nadie, así absolutamente nadie. Sí, bueno. Fue como que a mí me gustó quizás irme por ese lado. Estuve en una academia que de hecho es de acá. Se llama... ¿Cómo se llamaba?
0: Era tan buena que se me olvidó el nombre.
2: Piano Chopin.
0: ¿Aprendí
2: está
0: tanto?
2: En este que es como Mall Antiguo, que está cerca del Kunstmark. Ah, no sé si lo ubica. Está cerca del Consumar, que hay como un mall chico donde ahí está, Casa Chopin se llama.
0: Ah, mira.
2: Entonces, ahí...
0: ¿Y todavía está?
2: Sí, existe.
0: Ay, saludos.
2: Sí,
0: mira, sí, no tenía idea.
2: Saludos, ¿cómo estás?
0: Sé que me vaya a decir acá, mira, música, no hay que ver. ¿Y tú, en el caso tuyo, Vicente?
4: Bueno, yo empecé en el colegio.
0: Ya, pero siempre en la percusión nomás.
4: Sí, luego vi más. Una que otra cosa, aunque más el mismo nivel. Vale. Pero sí empecé en el colegio Albert Einstein.
0: Albert Einstein, ahí está. Ahí.
1: Sí, nosotros somos del colegio Albert Einstein.
0: Ahí saliste tú y tú estás estudiando todavía. Sí,
1: exacto.
0: Vale. ¿Y el Ignacio, dónde estudiaste tú?
2: Yo estudié en el Altos del Cerro Grande.
0: Ya.
2: Mayor parte de la media. Y no, me quedé ahí.
0: Listo.
2: Sí, siempre estuve.
0: Pero la familia músico, nada, en el caso de ninguno. Debe estar contento entonces con ustedes. Hell felices que metan bulla y todo eso. Ya, po, escuchemos, ya estamos rellenando ahí, ¿ah? ¿Tiene listo, mijo?
2: Sí, sí.
0: Listo. Bueno, manillo, me sacaste, flaco. Voy a sacar el mío que tiene una caladera. Ya, escuchamos memoria entonces.
2: Sí.
0: Ahora sí, sonido en directo, que lo suena aquí en Monte Carlo.

0: Ahí estábamos escuchando Memorias. Sí, esa es de todo de este año. Sí. Todo fresquito. Oye, las redes sociales, para escucharlo a ustedes, las plataformas, ¿dónde lo podemos seguir?
1: Tenemos principalmente la cuenta de Instagram, donde ahí tenemos subido parte de los videos, y también tenemos el link con SoundCloud. Ahí tenemos.
0: Ah, directamente desde Instagram.
1: Desde Instagram, ya, claro, perfecto, nos enviamos a SoundCloud. La cuenta se llama Quero con K,
0: sí,
1: y Zen con Z, con el slash. Y tiene unos ciertos cero y todo, pero si uno busca Quero Zen, se le tiro la calavera roja. Esa es como la
0: calavera
1: que tenemos ahí de encontrar.
0: Oye, ¿y en Spotify?
2: Aún no,
0: porque de abril hasta ahora que estoy preguntando tonteras.
3: Cuando saquemos el demo,
0: aquí está, sí, pues el próximo paso que van a dar.
3: Claro,
0: ¿no?
3: Cuando sea algo más.
0: Un proyecto
3: más
0: importante, bueno, pues, sí. ¿No? Está bien. Uy, de acá de La Serena, estos cabros, estos chicos jóvenes, son jóvenes. ¿Qué edad tenés tú? ¿No te atrevas a preguntarme a mí la edad? ¿Qué
2: edad tengo? 16 años.
0: 16, mira. ¿Qué edad tenés?
1: 19.
3: Mira. 18.
0: Mira. Yo. 25, se me cayeron 50. Ah, oye, gracias por haber venido, me encantó. Y quedamos conectados, pues. Me encantaría después conocer ahí al, ¿no sé, a Cristian?
1: Cristian,
0: de vera, sí. Pues. Acá el Vicente ahí en la percusión, está ahí el Nacho con la guitarra y Iván. De verdad les agradezco por este tiempo, porque hemos podido conocer un poquito, porque entonces te quedan como preguntas y cosas ahí, pero seguirlo entonces como Quero Zen, así sí. Como. Quiero con K, bueno, así como Zen de almacén, como de Zen.
1: La calavera roja.
0: La calavera roja, eso.
3: Recuérdala.
0: Oye, roja. Y por favor.
2: ¿Puedo?
0: Pero todo lo que. Si se acerca al micrófono, mejor todo. Ahí.
2: Puedo aprovechar para saludar a una persona muy importante que nos ha ayudado mucho.
0: Ah, ¿viste? Siempre hay alguien a quien agradecer. Ustedes no han dicho nada.
2: A mi madre.
3: Sí, gracias, mamá. El lazo. Mamá, el lazo, tú eres una genia. La quiero mucho.
1: Genia en todo.
0: ¿Cómo se llama tu mamá?
2: Se llama Carola Díaz.
0: Carola Díaz, la mamá del Vicente Lazo. Viste que siempre hay alguien importante. Son importantes ahí.
2: Lleva todo el mejor.
0: Y es importante también porque los tienen con las patitas en la tierra, porque ustedes son jóvenes todavía. Entonces de repente no cuesta mucho marearse y eso a veces no hace bien. Así que está bueno que estén ahí también el soporte de los papás o algún adulto, no quiero ser vieja mierda, pero es verdad, son importantes, todavía están chicos. Los felicito, sigan haciendo más cosas y lo que necesitan aquí estamos. ¿Vale?
1: Muchas gracias.
0: No, gracias a ustedes, gracias por venir. Uy, ya viene María Claudia con algo, va a pasar, nosotros nos encontramos mañana a las 3 de la tarde en punto. A decir si peloso la lengua, nos despedimos con Quero Zen. Listo. Que estén bien, gracias por estar. Chao, carito. Adiós.
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4: Gracias por acompañarnos en una edición más de Sin Pelos en la Lengua. 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Se despiden, Jimé Valdés.
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4: 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Y recuerden, si no lo pensaste, aquí lo decimos.
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7: 18 horas, 5 minutos.
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0: Hola, hola, hola, ¿qué tal? ¿Cómo están todos? Buenas tardes, sean bienvenidos a este nuevo programa Algo Va a Pasar. Estamos en vivo, estamos en Radio Monte Carlo, estamos con un estudio totalmente ornamentado ya para vivir las fiestas patrias. Saludar también en el control a mi querido Oscar Eduardo, ¿cómo está?
1: Todo bien.
0: Lindos días, ¿eh? Ya hay ambiente dieciochero, me encanta. Nosotros aquí estamos en la cruzada de poner la música que te va a levantar el ánimo para poder arreglar tu quincho, tu patio. Activar, ahora está de moda esa palabra, hay que activar el tema del quincho, el tema de la parrilla que está detonada, tanta lluvia, tanto desastre. Bueno, vamos a empezar a arreglar y nosotros aquí te acompañamos con Oscar, con la mejor música. Vamos a tener invitados hoy día, vamos a hablar de una tremenda feria de ciencias que se viene a la Universidad Central. Van a haber muchos eventos este fin de semana, tenemos maratón, sunset. Y lo más importante para septiembre, y por supuesto que tiene que ver con Coquimbo, es que ya está confirmada la transmisión para todo el país de las fiestas patrias. De todo eso vamos a hablar en el programa de hoy, así que quédate ahí. Avanzamos con muy buena música en Algo Va a Pasar.

0: Muchas gracias, Viña.
1: Así escuchamos un extracto de lo que fue el paso de los tres por Viña del Mar. Vamos entrando en onda dieciochera con la música, con todo. Contarte que por primera vez este evento se va a transmitir para todo el país. Será a través de Mega, eso ya está confirmado. Y Tomka Tomisic y Julio César Rodríguez serán los animadores. Así como te contaba, Mega transmitirá por primera vez en su historia la fiesta de la Pampilla de Coquimbo, el evento más importante de las fiestas patrias a nivel país. La transmisión se realizará durante el 18, 19 y 20 de septiembre y será algo histórico porque nunca se había podido ver este evento por televisión abierta en todo el país. Así que este lanzamiento se realizó en el programa matinal, estuvo presente ahí el alcalde Ali Manucheri conversando también con los animadores. Luego vamos a pasar unos anuncios que tenemos, ya están en todos los portales de Radio Monte Carlo y Radio Guayacán. El anuncio de Tomka Tomisic y Julio César de que están felices de sumarse a esta celebración. ¿Lo tenemos, Oscarito? Sí, dale, compartimos.
2: Hola, ¿cómo están? Desde el estudio de matinal en Mega, es una invitación hermosa para encontrarnos el 18, 19 y 20 para celebrar esta pampilla. Una pampilla solidaria, un imperdible, una fiesta preciosa. Nos encontramos en la pampilla a ayudar, a colaborar a través del Banco de Chile y Desafío, porque juntos tiramos para arriba a Coquimbo.
1: Buenísimo, ahí escuchamos a una de las animadoras de este gran evento, Tomka Tomisic. Y si tenemos el otro, Oscar, lo ponemos también.
3: Creo que es una invitación gigante a toda la gente a participar en la Pampilla. Vamos a estar ahí el 18, 19 y 20 transmitiendo a través de las pantallas de Mega y ayudando también a través de Desafío, Banco Chile. Sé que si puedes colaborar, va a haber un código QR ya dando vueltas, infórmate. Y nosotros vamos a estar ahí en Coquimbo, 18, 19, 20, en la fiesta de Pampilla increíble con ustedes. Vamos a transmitir para todo el país, vamos a llevar esta fiesta a todo Chile a través de las pantallas de Mega.
1: Bueno, ahí escuchábamos al otro animador, Julio César Rodríguez, ya confirmado también para esta transmisión televisiva de La Pampilla, que permitirá que personas de distintas regiones puedan seguir la celebración a través de las pantallas de Mega y de sus diferentes plataformas. Personas que también viven fuera de Chile, eso es algo muy importante también, poder conectar con esta fiesta a través de estos canales de televisión que llevarán en sus diferentes plataformas, y Radio Monte Carlo también obviamente estará presente en La Pampilla 2026. Para los animadores dicen que es un sueño, porque ellos, como todo chileno, sabían que se realizaba esta fiesta, pero no han tenido ocasión de venir y menos de animar, así que esto va a ser también una primera vez para ellos. Para Tomka Tomisic y Julio César estarán entonces animando esta fiesta chilena, que tendrá carácter solidario también, porque se habilitaron distintas plataformas para realizar donaciones, para apoyar la reconstrucción de la zona luego del temporal, tal como lo explicaba el alcalde Ali Manucheri. La Pampilla, que en un principio no se iba a realizar, y de pronto ahora, pum, sube todo, un glow up, y ahora es televisado para todo el país. Así es la vida, gente, te sorprende siempre, y en este caso una buena sorpresa, porque llevar esta fiesta a todo el país va a ser algo muy, muy importante. Acá en Radio Monte Carlo también se vienen cosas en septiembre, a estar atentos. En este horario van a pasar muchas cosas también, así que ya les estaremos contando y anticipando lo que se viene en septiembre en Radio Monte Carlo. Nosotros vamos a hacer un pequeño corte, luego vamos a contarte de una feria científica. Crea Ciencia 2026 en la Universidad Central. Es importantísimo estimular la ciencia en los

Estamos de lleno con la música chilena, escuchando a La Ley en esta ocasión. Y ya estamos en contacto, en Sala Zoom se encuentra la directora del Departamento de Formación en Salud de la Facultad de Medicina y Ciencias de la Salud de la Universidad Central.

0: Sede Región de Coquimbo, la señora Natalie Rojas. ¿Cómo está, señora o señorita? O da lo
1: Hola,
0: mismo.
1: Señorita y Natalia.
0: Ah, bien, Natalia Rojas. Ahí corregimos todo entonces. Natalia Rojas y me dijiste señorita. ¿Sí? ¿Solterita? Oh. Ahora rompamos un poco el hielo. Acá vamos a hablar de ciencia, sí. Vamos a hablar de cosas muy importantes. Además, bueno, ya en este programa queremos que la gente entienda la importancia que tiene la ciencia, sobre todo para los pequeños, para los estudiantes, para abrir sus cabecitas, para fomentar la creatividad. Así que me venías a contar de una feria que ya es su quinta versión, Crea Ciencia 2026. Esto lo organiza la Universidad de la UCEN junto a Fundación Club Ciencias Chile. Contanos, Natalia, ¿de qué se trata este encuentro educativo?
1: Bueno, mira, Marial, la feria está, como tú dices, es la quinta versión. La feria busca poder ser un escenario donde los colegios y los estudiantes que tienen proyectos de investigación puedan venir a mostrar sus investigaciones. Tenemos dos categorías, que parte desde quinto a octavo básico, las categorías más pequeñas, y de primero a cuarto medio.
0: Ah, bien, eso te quería preguntar, ¿quiénes participan? ¿Si hay colegios convocados? ¿Son colegios públicos, privados? Contanos un poquito de eso.
1: Ya se han inscrito, bueno, las inscripciones ya terminaron, mañana ya vienen a presentar sus proyectos. Tenemos 15 colegios con 28 proyectos en total, que vienen de distintos sectores de la región y también de otras regiones. Vienen de Chañaral, tenemos proyectos de Vicuña, Ovalle, Salamanca, La Serena y Coquimbo.
0: Ah, perfecto. Bueno, entonces hablamos de escolares de la macrozona norte, como se dice. ¿Y qué están investigando? Bueno, dividieron en dos categorías, los más pequeños de enseñanza básica y los de enseñanza media, a partir de quinto básico. ¿Y cuáles son los intereses de los chicos? ¿Por dónde se volcaron? ¿Cuáles son los temas que más llaman la atención de los que se propusieron?
1: Ya tenemos una gran variedad de temas, eso es lo más entretenido que tiene la feria. Puedes encontrarte proyectos asociados a la biotecnología, proyectos sobre bacterias, tenemos también unos proyectos sobre el clima, robótica, inteligencia artificial, de música, también algunos que desarrollan productos en base a plantas. Entonces, podemos encontrar de todo tipo de áreas de la ciencia. También tenemos algunos que están enfocados en la flora y la fauna regional. Así que hay de todas las áreas y eso lo hace súper entretenido e interesante, porque no es solo que uno a veces piensa ciencia, química o biología, pero no, tenemos música también, unos proyectos asociados al sonido y a la música, así que hay de todo un poco.
0: Bueno, es interesante, sí, súper interesante este tipo de encuentros, porque a veces con el hecho de participar o el colegio estar convocando a los estudiantes a sumarse a esta iniciativa, se despiertan vocaciones científicas, marca un hito en los chicos que por ahí también les implica viajar. Pensemos en los que vienen de otras regiones o de otras comunas, desplazarse, es toda una experiencia llegar a una universidad a exponer un tema. Obviamente eso les impacta en su vida, en su desarrollo integral, y también puede despertar alguna vocación científica y tecnológica, que me imagino que ese es el verdadero objetivo de este encuentro.
1: Sí, totalmente. Es que ellos se interesen cada vez más por la ciencia. Ya han dado sus primeros pasos en preguntarse, en hacer esta investigación, en querer saber un poco más sobre esto. Y el venir a dar a conocer sus proyectos completa el ciclo de poder comunicar las ciencias, de aprender a comunicar la ciencia y ver que hay otros colegios y otros niños que están haciendo lo mismo. Eso los motiva mucho y ver que pueden haber otras áreas también que a ellos les pueda interesar o generar esas dudas.
0: Claro.
1: Que quieran resolver.
0: Claro que sí, porque es como, a ver, en este encuentro también, además de hacer amigos, van a saber de que no son los únicos, de que hay muchos niños interesados también en estas temáticas y que es un puntapié, porque esto después debería continuar y con la guía de sus profesores y en este caso de la universidad, haciendo cabeza también, proponiendo un poco liderar todo el desarrollo de lo que se conoce como STEM. ¿Qué significa? Contémosle a la gente qué significa STEM.
1: Bueno, STEM tiene que ver con todas las áreas de las ciencias, la tecnología, las matemáticas, todo lo que involucra las ciencias en general. Entonces, vamos a ir fomentando siempre el poder desarrollar estas áreas de la ingeniería, de la tecnología, de la matemática, para que los niños se vayan interesando en la ciencia.
0: Bueno, hay un aspecto súper importante que se mide a través de los indicadores de desarrollo personal y social del Ministerio de Educación, que es la equidad de género. En cuanto al desarrollo de la ciencia, ¿cómo están las chicas versus los chicos? Porque siempre estuvo el mito que a las mujeres no les interesa la ciencia, pero ¿cómo ven ustedes acá en la participación, en la inscripción, cómo se está viendo eso o cómo se está reforzando que la ciencia es para todos?
1: Sí, mira, acá, bueno, partimos porque quienes organizamos la feria somos principalmente mujeres.
0: Bien.
1: En el Departamento de Formación Transversal, que es quien se encarga de organizar toda la feria, somos un 90% mujeres.
0: Ah, bien. Así que, una buena señal, entonces. Sí, practicar con el ejemplo, predicar con el ejemplo.
1: Sí, tenemos área del área de la física, de la biología, yo que soy químico laboratorista, así que ahí partimos con representación por el de las mujeres. Pero en general hay una participación bastante equitativa entre niños y niñas que empiezan a trabajar en ciencias, y eso también es súper importante. Porque la ciencia, como tú lo dices, es para todos, no tiene género. Y es súper motivante ver que las niñas puedan venir y presentar sus proyectos súper interesantes, y que también los niños vengan y ingrese y sea totalmente equitativo. También en la parte de los profesores, uh-huh. Tenemos también... tanto profesores como profesoras que están trabajando en ciencia y desarrollando las actividades y la experiencia de investigar en los colegios. Así que siempre se trata de motivar que la equidad y que todos puedan participar. La ciencia es para todos.
0: Buenísimo. Bueno, estamos hablando con Natalia Rojas, directora del Departamento de Formación en Salud de la Facultad de Medicina y Ciencias de la Salud de la Universidad Central, sede Región de Coquimbo. Está acá conversando con nosotros en vivo para anunciar esta feria científico-tecnológica Crea Ciencia 2026. ¿Cuándo se va a realizar y dónde? Obviamente en la universidad, pero ¿en qué parte?
1: Es mañana, uh-huh. Mañana a las 8:30 de la mañana ya los equipos de los proyectos se van a estar instalando con sus pósters. Es una feria que dura todo el día y se realiza en el gimnasio de la universidad. Están los pósters de exposición y también en algunas... en el salón, en la aula magna, que nosotros partimos con una actividad que es una charla inaugural.
0: Uh-huh. ¿A qué hora va a ser eso, Natalia?
1: A las 9:30 de la mañana ya parte de la charla inaugural. Luego que ya los stands estén instalados, los participantes ya pueden ir a la charla. Está todo el que quiera venir a ver la feria, los stand de los estudiantes, puede hacerlo. La feria es abierta a los colegios también, si quieren venir a conocer los proyectos que se están desarrollando en la región. Como te decía, hay de todo tipo de temas, algunos muy centrados en temáticas regionales, por lo que es muy entretenido y muy interesante de venir a ver. Si es que alguien quiere ver qué se está desarrollando en las aulas de nuestras niñas y niños de la región.
0: Bueno, es abierta entonces la invitación para ir a ver esta Feria de Ciencias, Crea Ciencia 2026 en la UCEN, en el sector de la cancha. Bueno, ya nos explica Natalia que es abierta la entrada, por ahí si está escuchando, por ahí algún profesor, alguien que le interesa, que en esta ocasión no participa, pero a lo mejor esto ya es la quinta versión, me imagino que habrá una sexta, entonces ir a prepararse para el año que viene también es una buena idea y seguir creciendo. En cuanto a la evolución de esta feria, ¿cómo ha sido? Ya estamos en la quinta versión, ¿hay más participación, más conocimiento, más impacto?
1: Sí, hemos tenido aumentado la participación. Cuando comenzamos hace 5 años atrás teníamos 10 proyectos que se inscribieron. Ahora ya, como les decía, postularon 40 proyectos, pero seleccionamos solo 28, entonces ha crecido bastante. Lamentamos que algunos no pudieran venir a presentar, pero siempre hay un cupo, no podemos...
0: Claro, tiene que ser acotado, obviamente. Sí, entonces, o a lo mejor se topan temas, tal vez.
1: Entonces ahí hemos crecido bastante, o sea, de 10 a tener 40 postulaciones. Ha sido bastante gratificante ver cómo ha crecido la feria en estos años.
0: Qué bueno y que siga así. Además, bueno, este trabajo con la comunidad que hace permanentemente la universidad, este contacto con los establecimientos educativos, poder generar esta congregación y como reunir a todos los chicos de distintos colegios, obviamente va a ser una experiencia inolvidable. ¿Hay alguna especie de distinción o mención hacia algunos trabajos? O todos están en la misma categoría, no se va a distinguir ninguno, no es concurso, digamos, sino simplemente es una exposición.
1: Sí, hay ganadores. Ajá. Hay una rúbrica de evaluación que considera varios aspectos, como la innovación, si está bien desarrollada la metodología de investigación. En base a esta rúbrica de evaluación tenemos primeros y segundos lugares de cada categoría.
0: Ah, perfecto.
1: Estos primeros y segundos lugares, el primer lugar de cada categoría tiene como premio el poder acceder a la Feria Expo Ciencias Nacional, que wow, también es una feria que se realiza en la Universidad Central, pero en la sede de Santiago, también en conjunto con Club Ciencias Chile. Esta feria es internacional, ¿ya? Y en el caso de que en la Feria de Santiago logren ganar una acreditación, tienen posibilidades de viajar al extranjero con sus proyectos. Wow. Hemos tenido la experiencia de que años anteriores los ganadores de esta feria han viajado, por ejemplo, a los Emiratos Árabes. También han viajado a México, a Estados Unidos, a presentar sus proyectos que inicialmente los presentaron aquí, luego los presentan en la Feria de Santiago y si ya tienen esta acreditación la pueden presentar en el extranjero.
0: Excelente, qué motivación. La verdad que una motivación importantísima porque obviamente este estímulo de saber que si el proyecto queda seleccionado puede seguir trascendiendo y pasando etapas y llegar a una instancia internacional, bueno, la verdad que amerita el esfuerzo y el deseo de participar tienes también esta sazón, ¿no? De saber que algo interesante puede pasar, no solo el aprendizaje, sino que también está esa posibilidad de viajar y a un lugar interesante. Así que muy, muy buena. Muy buen estímulo también para alguien que esté escuchando, algún profesor, docente, director de colegio, ya sabe que tiene una bonita iniciativa para estimular de manera integral a los chicos, porque bueno, está el deporte. Nosotros enseguida vamos a entrevistar a una profesora también, el mismo sistema de competencia comunal, regional y un atleta que ahora va a la etapa nacional. Bueno, en el caso de los chicos que tienen esta vocación científica también tienen estas oportunidades que hay que brindárselas, así que ahí muy bien por la Universidad Central y los profesores jugársela en llevar a los chicos a hacer el trabajo, porque obviamente requiere un esfuerzo adicional, pero vale la pena. Natalia, ¿algo más que agregar? ¿Reiterar la invitación entonces para ir cerrando?
1: Sí, mira, están todos, todos y todas invitados a pasar a ver los proyectos de los colegios que van a presentar mañana, y también invitados a que si no conocían de la feria y ahora se están enterando, participar en los próximos, en las próximas versiones, porque es una instancia en la que los chicos presentan sus proyectos, la pasan muy bien, conocen más sobre, sobre ciencia, una experiencia muy enriquecedora, y como les decía, tienen la posibilidad también de ir dando a conocer sus proyectos no solo a nivel regional, sino que también nacional e incluso internacional. Así que los invito a pasarse a ver la feria, ver los proyectos, y si no, una próxima oportunidad también postular a presentar y ser ustedes también partícipes de esta feria que ya lleva 5 años y esperamos que siga creciendo en los próximos años.
0: Bueno, genial. Natalia, lo último, ¿hasta qué hora está abierta la feria? Pues dijimos que empieza a las 9, ¿a qué hora termina?
1: Termina a las 4 de la tarde, porque ya luego es la premiación y ya se empieza a hacer el desarme de los proyectos. Perfecto. Pero hasta las 4 de la tarde van a estar los póster y los stand instalados.
0: Ok, antes de las 4 hay que llegar un ratito antes entonces. ¿Y alguna red social donde puedan seguir o están todo esto, esta data, dónde la pueden encontrar? Si no es en la página de la universidad.
1: En la página de la universidad o en las redes sociales de la Facultad de Medicina y Ciencias de la Salud de la región de Coquimbo.
0: ¿Y algún Instagram?
1: De las redes sociales de la universidad.
0: ¿Algún Instagram? De la
1: FAMETSA, FAMETSA, RC, para que lo busquen en Instagram.
0: Bien, bueno, muchísimas gracias por el contacto, Natalia, que salga todo espectacular mañana, que los chicos los pasen muy bien y que tengan una exitosa feria de ciencia y tecnología en la Universidad Central. Un agrado tenerte en Algo Va a Pasar.
1: Muchas gracias.
0: Chao, igual, que estés muy bien. Chao, chao. Así despedíamos entonces a la directora del Departamento de Formación en Salud de la Facultad de Medicina y Ciencias de la Salud de la Universidad Central Región de Coquimbo. Crea Ciencia 2026. Todos invitados mañana de 9 a 16 horas en la Universidad Central, en la cancha, en el estadio que tienen. Ahí van a estar los chicos exponiendo su trabajo, chicos de La Serena, de Vicuña, de Chañaral, de distintas partes, disfrutando la ciencia, porque tiene que ser con disfrute también para poder aprender y que sea algo significativo. Tiene que, los chicos lo tienen que pasar bien también. Nosotros seguimos avanzando, Algo Va a Pasar, volveremos con invitados, vamos a un temita.
2: En la batería está el señor Mauricio Basualto. Un aplauso para él, por favor.

0: señores.
1: Gracias.
0: Gracias, muchachos.
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0: Estamos de regreso, seguimos con la música chilena, los Bunkers en este caso nos separaban. Estamos acá con un temita de las tandas solucionando, pero bueno, estamos en vivo en Radio Monte Carlo y con unas invitadas maravillosas que vienen del mundo del atletismo. Vamos a saludar y agradecer su presencia aquí a Lorena Órdenes, profesora del Colegio Deportivo Olímpico, y a Maricet Joseph, atleta del mismo colegio. ¿Cómo estás, profe?
1: Súper bien, Claudita, aquí con el pecho inflado.
2: Sí. Muchas gracias por la invitación.
0: Por supuesto, vamos a hablar de atletismo a continuación. Maricet, ¿cómo está?
3: Súper bien, gracias a Dios.
0: Muy bien, qué bueno. ¿En qué curso estás?
3: Primero medio.
0: ¿Cuántos años?
3: 14.
0: Bueno, quiero que le contemos a todo el mundo, profe Lore, ¿quién es Maricet Joseph?
2: ¿Quién es Maricet Joseph? Bueno, Maricet, para nosotros en el colegio, ella ha sido como la revelación que tuvimos en el atletismo desde que llegó hace 3 años con el profe Álvaro. Uh-huh. Nosotros tenemos un proyecto muy bonito que tú lo conoces muy bien, ¿cierto?
0: Sí, sí, el Colegio Deportivo Olímpico.
2: El Colegio Deportivo Olímpico, que siempre nos apoyaste también muchísimo y te lo agradezco. Cuando la vimos ya supimos inmediatamente que algo ella tenía especial. Y eso es para nosotros, Maricet, es esfuerzo, superación, disciplina que ha logrado. Entonces, es para nosotros una maravilla de alumna, en realidad.
0: Sí, sí, sí. Un talento puro, ¿no?
2: Un talento puro.
0: Un talento puro que ustedes pudieron detectar junto a los otros profesores del colegio, en este caso Álvaro Canedo,
2: sí,
0: y darle el desarrollo que merece todo talento, ¿no? Así que llegó a un buen colegio, a buenas manos, porque el talento, si se pierde, es realmente un crimen. Eso es lo que yo pienso, por lo menos a nivel deportivo. Maricet, contanos, ¿cómo te insertaste en el colegio? ¿Cuándo llegaste? Porque naciste en Haití, ¿verdad?
3: Sí.
0: Acércate y hablemos tranquila. ¿Cuándo llegaste al colegio? ¿Hace cuántos años?
3: 2 años, más o menos.
1: Dos años y medio.
0: ¿Y venían de Haití directamente o estuvieron en alguna otra región o estuviste en otro colegio acá en La Serena?
3: No, en Haití hasta Chile.
0: Ah, de Haití te viniste directo a La Serena y de ahí al Colegio Deportivo Olímpico.
3: Sí, mi primer colegio deportivo. Es Colegio Deportivo Olímpico.
0: Bueno, yo la conocí a Maricet hace un par de años, no hablaba nada de español, así que te felicito porque tu español está espectacular, ¿eh?
3: Sí.
0: Súper bien. Bueno, y el atletismo mejor. Contanos, ¿cómo te llamó la atención empezar a hacer atletismo? ¿Te invitaron o vos quisiste hacer algún deporte?
3: Sí, yo empecé a correr y como yo era rápida y la tía me dijo que yo era rápida para entrenar y mejorar como mi velocidad, y la tía empezó a decirme para entrenar y para esforzarme para correr, y ahí seguimos así. ¿Y
0: entrenas con su hermano o prima? La otra niña.
2: Emanuela es su hermana.
0: Hermana, sí. Ajá. ¿Entrenas con tu hermana también?
3: Sí, antes.
0: Sí.
2: Antes, ahora ya como que se lanzó, ella va, pesca su bolso, se va el martes y jueves. Tú sabes que hicimos una muy bonita relación, un nexo que se hizo con el colegio, con el Club San Antonio.
0: Ajá.
2: Que el profesor Sergio Espinosa, con su hija Ornella, donde estamos súper, súper agradecidos.
0: La cogieron.
2: Claro, y no solo a ella, abrió las puertas para todos los niños del colegio que quieran participar en el Club San Antonio sin cobro alguno. Entonces, eso es... Yo, mira, he visto pocas personas con gran corazón, y este entrenador es una de esas buenas personas que tú te cruzas en el camino y que dices gracias. De verdad, nosotros lo hemos hablado con Álvaro, buscamos las oportunidades para nuestros deportistas, ¿cierto? Porque aquí en Chile es difícil.
0: Sí, es muy difícil.
2: Entonces tratamos de brindarles las oportunidades y que ellos las tomen.
0: Hacemos, bueno, por eso conexión. Desde aquí, desde este programa, desde esta plataforma y la Radio Monte Carlo, estamos en vivo, nos gusta visibilizar estas historias, porque detrás de estas historias hay mucho esfuerzo. Una niña que llega de Haití, llega a un colegio público, que sus padres habrán elegido, tal vez porque les queda cerca de casa, no sabemos bien, podemos elucubrar o no, ahí Lorena me corregís, pero llega a manos de un grupo de profesores que realmente hacen la tarea con vocación, así que eso también te tengo que destacar yo a vos, Lorena, la vocación y la entrega con la que trabajan en el colegio, tanto vos como Álvaro, como todos los profes, ahí aportando su granito de arena para que el sello deportivo salga adelante, que son todos los profesores, el director, que estuvimos hablando con él el otro día, y se fue introduciendo en el atletismo y la llevaste a competir en la primera competencia que hubo, la inscribiste.
2: No, claro, primero empezamos, entrenábamos en el colegio, los días miércoles nosotros vamos al estadio como club atlético, ya tenemos un team.
0: Sí, sí, no, pero vamos al principio, ¿cómo sí. empezaron? ¿Cómo empezaron? Bueno, porque ni siquiera zapatos de clavos había,
2: claro,
0: ahí,
2: no había nada, había las ganas, el sueño y la intención. Entonces empezamos a hacer conexiones, lo que mejor... Bueno, en mi caso, lo que mejor me resulta a mí siempre ha sido eso, como tú.
0: Movediza, Lorena.
2: Claro, y empezar a buscar las redes de apoyo. Entonces, entre nuestro director, entre la tía Maca, que es jefe de convivencia escolar, llegamos por ahí a la MUNI, al departamento de deporte, donde también estaba en ese tiempo la Corpo, que estabas tú. Y empezamos, que faltaba la zapatilla de clavo, que empezamos a hacer la maratón de la zapatilla. Uh-huh. Entonces, y de ahí poquito, ahí empezó a fluir todo. Desde, no sé, nos faltaban buzos, calzas. Todo empezó a llegar por el hecho de que estábamos como promoviendo que se podía realizar algo con estos niños.
0: Claro, claro.
2: Entonces, claro, nos empezaron a apoyar, empezó a llegar apoyo de muchas partes. Y luego el profesor Gio dice, ya. Marise corrió en ese tiempo, el primer año la inscribimos y quedó en los 80 metros planos, quedó en el comunal. Ajá. Uh-huh. Y pasó el tiempo y dijo, con esta marca electrónica nos vamos a Santiago, vamos al Soprole.
0: Claro.
2: Al Estadio Nacional.
0: Se entraron bajo el alero del Club San Antonio.
2: Claro. Mm. Y nos fuimos al Estadio Nacional, Maris era primer año y ella ya estaba corriendo allá con las grandes, que le sirvió de experiencia, ¿cierto?
0: Claro.
2: De ver las competencias como son realmente y de compartir con los demás atletas, como ya hacer un calentamiento solo, ser como más autodidacta también,
0: claro,
2: ¿cierto?
0: Claro.
2: Porque esto es meritocracia pura de la Maris. El apoyo está siempre de nosotros, pero ella es la que le pone la chispa. Si ella no quisiera, yo creo que no lograría. Ella tiene una frase muy bonita.
0: A ver, ¿cuál es?
3: Life goes on, que cuando las cosas es difícil, tiene que seguir, que para acercarte a tu sueño.
0: Claro
2: que para acercarte sí. a tu sueño. Sí. Entonces, es algo que a todo en el colegio nos remece, porque... uno puede decir, ya voy a entrenar y lo dejo ahí, si corro, corro. Pero si tú sigues y estás viendo los resultados como ella, que cada día dice, ¿qué voy a hacer? Vamos a entrenar, vamos a competir, está pendiente. Y es un periodo de, claro, 2 años y medio, 3 años que ella ya... ha adquirido su disciplina deportiva.
0: Bueno, yo acá veo la fórmula perfecta, que es un alumno que quiere aprender, profesores que quieren enseñar y todo fluye, ¿no? Y van apareciendo las personas en el camino, como en este caso el entrenador del Club San Antonio, el profesor Espinosa, también la gente que los ayuda con algunas cositas, con la indumentaria. Pero ahora, bueno, así fue progresando Marisette Joseph, una estudiante haitiana del Colegio Deportivo Olímpico, que estamos acá conversando también con su profesora de Educación Física, la profesora Lorena, la profe Lore, en las redes @profe Lore, sí. Lorena Órdenes. Sí. Bueno, con todo el entusiasmo que tiene Lorena, también ha ido acompañando el desarrollo de este talento deportivo innato que tiene Marisette. Y hoy por hoy acaba de ganar un regional en los Juegos Deportivos Escolares. Primero le voy a preguntar a Marisette, sí. ¿qué sentiste cuando te colgaste esa medalla que tenés puesta ahí?
3: Antes de competir, era como, yo era nerviosa, y cuando yo entré como para ir a avanzar, yo era muy nerviosa, y después la tía me dijo que no tiene que ponerte nerviosa, lo más importante es vivir la experiencia, no siempre la medalla es como recuerdo.
0: Claro, es como valor, viene por añadidura, lo importante es hacerlo bien, ¿disfrutás de entrenar?
3: Sí.
0: ¿Te gusta?
3: Sí, mucho.
0: ¿Y competir?
3: Sí.
0: Eso es muy importante también, sí. El disfrute, ¿no? Bueno, Marisette compitió en esta ocasión en lanzamiento de disco.
2: Claro.
0: ¿Y qué marca tuvo en el regional?
2: Ella sacó un 23,48 metros.
0: ¿Y esto la habilita para ir al nacional?
2: Claro, ella clasificó inmediatamente por su más alta, el más alto lanzamiento. Hicieron 6 lanzamientos cada una de las niñas, uh-huh. que era, creo que era de Andacollo, Coquimbo y Yapel, parece que era.
0: Esto se realizó en el Estadio de Ovalle.
2: En el Estadio de Ovalle, donde ella, claro, con su primer lanzamiento ya marcó la diferencia. Y ahí ya supimos, esperamos los 6, sí, pero ella ya...
0: Qué bien.
2: Estaba clasificada.
0: Qué emoción. Bueno, esto ahora le habilita, como te decía, ir a un nacional, que va a ser ¿cuándo y dónde?
2: Bueno, esto es en Valparaíso, el día 23 y 24, viaja la delegación.
0: De septiembre.
2: El 22 hasta el 25 de septiembre, día viernes. martes, de martes a viernes.
0: Perfecto, a seguir entrenando entonces, porque bueno, hay que ir superándose día a día, y te vas a quedar en el lanzamiento, porque ella partió, como decíamos, como velocista, pero sí, ahora derivó al lanzamiento. ¿Y que cómo la van a guiar?
2: Bueno, hemos estado conversando con el profe igual, y ella puede hacer las dos pruebas. Entonces ella misma se puso una meta del próximo año, quiere volver a correr. Uh-huh. Entonces, porque siempre queda entre las dos, tres. Este año quedó tercera. Uh-huh. Entonces ella quiere, bueno, ella tiene súper clara su película de lo que quiere, entonces...
0: ¿Qué es lo que quiere Marisette Joseph?
3: Las dos, lanzar disco y correr.
0: Ajá.
3: Velocidad.
0: Yo creo que tienes las condiciones, sí, para las dos cosas, así, sí, que así cuestión que de perseverar.
2: Afinando los detalles, la parte técnica, cada día mejorando y lo que ella quiera, no sé, lograr más adelante. Nosotros como colegio tratamos de que los niños no queden ahí solamente, sino que ellos puedan lograr otras cosas en la vida.
0: Claro.
2: O sea, nuestro sueño sería ver a Marisé quizá en un Team Chile, que es lo que también ella conoce ahora que vinieron en este tema del lanzamiento de los Juegos Deportivos, cuando vino la ministra. También estuvo con la chica de karate.
0: La ex ministra.
2: Claro, la ex ministra. Sí. Y estuvo con la chica de karate que también pertenecía al Team Chile.
0: Claro, que era la referente que traen, claro, para los Juegos, que los acompaña durante toda la trayectoria hasta la etapa, exacto, internacional. Una karateca.
2: Sí, la karateca. Entonces yo le decía al director, bueno, nosotros le damos las herramientas, usted tiene que soltar el apoyo ahí logístico, claro, con SLEP, que también agradezco mucho a SLEP.
0: ¿Cómo se portó el SLEP?
2: Muy bien. Ah, bien. La primera vez que fuimos a Santiago, excelente. Uh-huh. Junto con Deporte, que Francisco Carvajal, que, uh-huh, nos aportó en ese tiempo
0: de la Municipalidad de La Serena.
2: De la Muni de La Serena, con la Jimenita Jetson. Y luego, esa primera salida a Santiago fue excelente. No, nada que decir. Ahora vamos a volver
0: a molestar.
2: El Dino tiene la misión de ir de nuevo para esta vez. Aunque ella viaja con la delegación, totalmente todo gratis y pagado para las deportistas. Así que los profes ahí nos vamos a tener que ir aparte, pero siempre acompañando a nuestros deportistas.
0: Claro, la delegación viaja. ¿Y qué otros colegios viaja? Marisette viaja solita del Colegio Deportivo Olímpico. ¿Y qué otros colegios van de la región en, sí, el atletismo?
2: Tengo entendido que son, bueno, pasaron 7, uh-huh, directos, que fueron los 7 primeros lugares. Y luego, como son 14 cupos, se abrieron los otros 7 con los segundos lugares que quedaron de las otras pruebas, de los 80, de la marcha. Y ahí son 14 niñas. Entonces, ellas viajan de distintos colegios de acá. No tengo todas las clasificadas.
0: Lanzamiento de disco es la única en su categoría.
2: Sí, ella, sí, sacó el primer lugar de la categoría.
0: ¿Qué categoría?
2: Sub-14.
0: Sub-14. Hubo todo un mundo por delante, Marisette, qué lindo, me encanta, qué lindo que estés tan bien acompañada, qué bueno que se haya encontrado el pan con la mantequilla.
2: Sí, próximamente me la voy a llevar al trail, al cerro, porque quiere correr. Bueno, le digo yo, pero la profe corre cerro, así que vamos
0: a tener
2: que...
0: Ah, vas a tener que perseguir a la profe.
2: Vas a tener que perseguir. O yo la persigo a ella, porque ya,
0: sí,
2: ella...
0: Sí, quién sabe.
2: Tiene recién 13, así que yo digo, por ahí yo creo que me va a tocar perseguirla a ella.
0: Qué lindo, me encanta la pasión con que viven todo esto. El desarrollo del atletismo, un deporte que es muy sacrificado. El deporte madre es un deporte sacrificadísimo, pero también tiene la satisfacción. Es importante porque es tu logro personal también, en este caso el lanzamiento. Así que... ¿Cómo te ves a futuro, Marisette? ¿Cuál es tu sueño?
3: Mi sueño era, sí, atleta.
0: ¿Ser atleta?
3: Sí.
0: ¿Sí? ¿Y el estudio cómo anda?
3: Bien.
0: ¿Bien? ¿Es buena alumna?
2: Sí, es buena alumna.
0: Bueno, o sea, también
2: muy
0: alguna beca deportiva
2: educada,
0: también.
2: Educada, muy buena alumna, muy señorita dentro de lo que... No sé, yo la veo como una deportista integral.
0: Sí.
2: Creo que ella tiene las habilidades y las aptitudes. Yo creo que si sigue así va a llegar lejos. Espero verla yo después cuando yo esté viejita ahí.
0: Que no se olvide, no se olvide de la profe.
2: Claro, no, que me dé una hoja como me dijeron hoy día. Vas a estar en la página del libro de Marisé, de su biografía. Bueno, que me dé dos estrofas, no me enojo.
0: Sí, vas a estar ahí, seguro.
2: Pero somos muchos que decirlo. Yo hoy día hablo con Álvaro igual y me dice, Lore, tú, no. Esto es un equipo, está Yasna, nuestra nutricionista, está Gonzalo, nuestro kinesiólogo, César, que también él es lanzador, que también trabaja con nosotros y también en su momento nos apoyó bastante, y ahora de nuevo vamos a empezar a ver el tema del equilibrio. Nuestro director, nuestro subdirector, bueno, todo el colegio está involucrado.
0: A ver, Maricet en el fondo viene a resumir el sello del colegio, que es un colegio deportivo olímpico, que ya nos contó la historia el director, cómo surge, pero el hecho de hacer carne el sello y ver que es posible, ¿cómo te ven los chicos en el colegio?
3: No sé.
0: ¿No sabes? No.
2: Mira, lo único que voy a decir yo, que puedo aportar un poco, es que, claro, todo me dice, profe, los niños, próximo año están las competencias estas que va la Maricé. Sí, pues, ya, es que yo quiero correr. Entonces ya están como ese bichito que les genera.
0: Sí.
2: Claro. Y los que van a entrenar con ella también. Yo voy a estar ahí. Voy a estar el próximo año ahí. Entonces tenemos Benjamín, el Sebi. Tenemos muchos chicos que ahora están corriendo. Y claro, quieren estar.
0: Claro, bueno, así cumpliendo tus sueños, cumpliendo con desarrollando tu talento, te transformaste en una referente para todo un colegio. Así que te felicito, Maricet, por tu logro a nivel regional. Vamos a estar muy atentos a qué pasa en Valparaíso a fin de mes. Y bueno, al regreso estaremos conversando.
2: Sí, sí.
0: Pero, como dice la profe, la medalla, ¿cómo es? La medalla no es lo importante, ¿no? Lo importante es
3: vivir la experiencia,
0: muy bien,
2: disfrutar también, que eso yo creo que con eso nos tenemos que quedar. Quizá nos vamos a encontrar con grandes atletas, pero esa experiencia que vas a tener tú va a ser única.
0: Seguro.
2: Única. Sí. Eso es lo más importante.
0: Buenísimo. Maricet, ¿quisieras mandar saludo a alguien?
3: Sí.
0: ¿A quienes te apoyan?
3: Sí, al colegio, a mis tías, a mi familia, que me apoyan en todo. Uh-huh. Gracias por todo.
0: Qué bien, bueno.
2: Sí, muy tierna.
0: Y usted, tía Lore,
2: tía Lore.
0: Agradeció a todo el mundo.
2: Pucha.
0: Solamente felicitarte también por tu entrega y seguir apostando a este proyecto,
2: a este,
0: ¿no?
2: Proyecto que de verdad que nos mueve. Yo siempre digo, el foco de nosotros son los niños. Entonces, para mí el proyecto, desde el momento que me invitaron a participar en este colegio, dije que sí, porque es un proyecto maravilloso. Yo he visto el cambio en estos años, voy a cumplir 4 años, y he visto el cambio, veo a los niños felices, veo a los niños quedándose. No hay cómo echarlos del colegio, porque termina la academia y no se quieren ir. Entonces yo, eso encuentro que es primordial, y aparte que todo lo que es deporte te sirve tanto para lenguaje, matemática, es un complemento. Que para mí estoy feliz de pertenecer a mi colegio, me levanto con energía todos los días a trabajar por los niños. Puede ser que de repente estoy solamente con los niños porque me encantan. Me encanta hacer lo que hago. Con Álvaro hicimos una buena dupla y agradecida a él también por todo lo que me ha enseñado, y a seguir adelante sacando deportistas, sacando atletas, así como también salió Helen el año pasado, está en cadete del Club Deporte La Serena. ¿Por qué no más si podemos?
0: Claro,
2: yo sé que podemos.
0: Se puede. Colegio Deportivo Olímpico, emplazado en el sector de La Antena, un colegio público, a donde concurre Maricet Joseph, que hoy disfruta de su medalla de oro de lanzamiento disco categoría sub-14, que va a ir a competir a un nacional con la profe Lore, siempre entusiasta y guiando a esta atleta, a esta potencial Team Chile. Y bonito ver también cómo los niños migrantes van ocupando un rol importante en nuestra sociedad. Destacar lo bueno también, porque son referentes para los otros pequeños.
2: Exactamente.
0: Así que todo este sacrificio que estás haciendo seguramente te va a dar muchos, pero muchos frutos. Así que adelante, Maricet, felicitaciones.
3: Gracias.
0: Bien, Lore, un agrado verte, como siempre. Contar de estas historias bonitas, inspiradoras para los chicos jóvenes. No todo es Farmar Aura. Bueno, este es Farmear Aura.
2: Sí.
0: Bueno, y Farmear Aura, no tengo nada contra eso, porque los chicos quieren reunirse y hacer cosas de jóvenes, pero juntarse a entrenar atletismo en un estadio también es algo muy importante. Y, y la invitación,
2: eso,
0: ¿qué días?
2: También, Claudita, que súper tocaste como un punto súper importante. El estadio está abierto, la alcaldesa nos tiene el estadio abierto a la comunidad, entonces aprovechémoslo. Si bien ahora con la lluvia estuvo un poco complejo el tema por el acopio, pero podemos los profesores hacer la gestión, llevar a los niños que conozcan, hay muchos niños que no conocen el estadio.
0: Claro.
2: Y tú puedes entrenar en la mañana, desde las 8 hasta las 6 de la tarde tienes horario, entonces la pista tú la puedes dividir, hay mucha gente que va.
0: Es gigante.
2: Entonces dejemos la oportunidad y también abierto eso, que mucha gente dice a lo mejor no está cerrado el estadio para la gente de afuera, ¿no? todos pueden ir a entrenar. Entonces, nosotros vamos los días miércoles, desde las 9:50 hasta las 12 más o menos. Vamos
0: con los chicos del colegio.
2: Con los chicos del colegio, del Team Athletic. Pero han pasado todos los cursos por el estadio. Desde el año pasado estábamos llevando, por ejemplo, ya va primero básico, segundo básico y todos
0: pasan por salidas pedagógicas.
2: El... Claro. Claro, entonces, buenísimo. Lo hacemos así y he visto otros colegas también que han ido de otros colegios, así que yo felicito a los que se motivan para que los niños puedan usar las dependencias que son para ellos, que son de la ciudad y que son para ellos.
0: Me parece perfecto hacer uso de esa hermosa pista de Recortán y todas las instalaciones del estadio que se tienen que aprovechar de lunes a viernes.
2: Claro.
0: Los colegios tienen esa infraestructura y está disponible, es cuestión de gestionar, que eso es muy simple, si nos ponemos de acuerdo siempre se puede.
2: Sí,
0: tener
2: sí,
0: la voluntad
2: sí.
0: También, el empuje y la garra, porque a veces es más fácil quedarse en el patio del colegio.
2: Exacto.
0: Haciendo la facilita.
2: Sí,
0: bueno.
2: Sí, sí.
0: Bueno, Lore, un abrazo grande a todo el staff del Colegio Deportivo Olímpico. Felicitarte nuevamente por tu garra y a Maricet, que sigan los éxitos. Adelante. Gracias por estar
2: aquí.
0: Vamos
2: por más, siempre. Sí, sí. A disfrutar y a disfrutar del deporte, que es lo más lindo que nosotros todavía podemos darle a nuestros niños.
0: Así es.
2: Un millón de gracias, Claudita.
0: No, por favor, nos quedamos con ese mensaje entonces y esta nota hermosa que acabamos de cerrar con una potencial Team Chile. Yo le tengo toda la fe. Maricet, sí, Joseph, igual. Acordate ese nombre.
3: Gracias.
0: Bueno, tenemos un buen regreso al cole y nosotros seguimos, no sé si vamos a tanda, Oscarín, o tenemos música.
4: Sí.
0: Vamos con música y luego volvemos con más Algo Va a Pasar.
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0: 19 horas, 25 minutos.
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2: Algo va a pasar, estamos en vivo en Radio Monte Carlo, son las 19 horas con 33 minutos y seguimos avanzando en esta tarde de día jueves 3 de septiembre. Se vienen muchos eventos este fin de semana, eventos que se habían suspendido por el temporal y que se empiezan a reactivar. En el caso de la Maratón La Serena 2026, espera a 4.500 atletas y reactiva la región. Se dice que la participación de las mujeres es casi del 50%. Eso es una muy buena noticia también, que las mujeres sean cada vez más las que se suman al deporte. Antes, ¿se acuerdan? El mundo antiguo, el hombre se iba a jugar al fútbol, deportista de fin de semana, y en casa quedaba la mamá con los chicos y todo eso. Bueno, todo eso se ha ido revirtiendo favorablemente en favor de la equidad, y todas y todos pueden hacer deportes, ¿no? El deporte es para todos, no para algunos. Así que en el caso de la Maratón La Serena, las chicas ya están listas, tienen las zapas listas ahí, los calcetines, todo limpiecito, espectacular, toda la tenida para este fin de semana salir a correr por todo el centro de La Serena, llegar hasta el faro y cubrir una distancia que vamos a estar detallando a continuación. Queremos hacer contacto con una atleta, la tenemos, Oscarín, con Jacqueline Villanueva, quien está en un dilema. Jacqueline está por correr la maratón y también está el desafío Samis Reyes, que se había postergado para este finde, y ahí empezó tu calamidad. ¿Cómo estás, Jacqueline? Estos son problemas lindos, ¿no? Decidir a qué evento voy. ¿Cómo estás, Jacqueline? No te escuchamos. No sé si estás muteada. Bueno, a ver si la recuperamos. Jacqueline Villanueva es una atleta de alto rendimiento de la región, que está lista para participar de la Maratón La Serena. Sin embargo, también está inscrita para participar con muchos deportistas en el desafío Samis Reyes, que es el que busca elegir al atleta más fuerte. ¿Te tenemos, Jacqueline? ¿Estás ahí? Ahora sí, ahora sí te escuchamos. Bueno, estás inscrita en dos grandes eventos este fin de semana, uno el sábado y otro el domingo. Contame, ¿qué va a pasar con el desafío Samis Reyes, que se había suspendido, se iba a hacer la semana pasada y pasó para este finde?
3: Claro, hoy nos enteramos que va a ser este sábado. Por un lado, comprendemos que esto es un hecho que nació por un particular y sin ningún interés de nada, y para nosotros es una gran oportunidad y es totalmente gratuito. Entonces, claro, ellos ponen todo a su disposición y es el fin de semana que tienen, porque luego vienen otros calendarios las siguientes ciudades. Entonces se entiende que no la puedan cambiar.
2: Claro, bueno, contémosle un poquito a la gente de qué se trata este desafío Samis Reyes. Es una prueba donde van a participar 200 atletas, entre los cuales está Jacqueline Villanueva, con quien estamos conversando. ¿Y qué es lo que hacen en esos desafíos, Jacqueline?
3: Ellos van buscando por cada región al atleta varón y femenino, femenina más completo. Ya hacen pruebas como de la NFL, que sería salto vertical, salto largo, 40 yardas, levantar press banca, que es como de esa prensa recostada, y levantar la barra. Las mujeres vamos con 50 kilos. Y pruebas como test de cambio de direcciones, que son cortitos. Uh-huh. Estas pruebas son principalmente, pues son de explosividad y de fuerza.
2: Bueno, la idea es encontrar al hombre y a la mujer más atléticos de la cuarta región en este caso. Claro. Y los ganadores van a poder obtener un viaje todo incluido a Santiago para representar a Coquimbo en la gran final nacional y competir por 20 millones de pesos. ¿Cómo te ves para esa instancia? ¿Cómo te sentís preparada?
3: Preparada, la verdad es que no es una prueba para la que yo me haya preparado durante toda mi vida, en el sentido de que yo soy una atleta de resistencia. Uh-huh. De resistencia. Entonces el trabajo de la explosividad es algo que también requiere años. Entonces pienso que podría irle bastante bien a lo mejor a las personas que son como velocistas, que son de halterofilia, pero nunca pierdo la fe en mí. Entonces yo voy a ir a probarme de todas maneras.
2: Claro que sí. Bueno, esto va a ser en el Estadio La Pampilla. Y hay de todas las edades, ¿no? Por lo que veo entre los participantes.
3: Sí, bueno, yo tengo 40.
2: Bien, 41. Sí, sí, pero...
3: Así que sí, hay de todas las edades y de todas las disciplinas. Por eso, si bien habíamos varios atletas de los que somos fondistas y vamos a correr este domingo, en mi caso yo voy por 10 kilómetros y quería bajar mis tiempos, hay otros atletas que van a 42K, que van a 21K, y para ellos es más difícil la decisión porque claramente necesitan una recuperación más completa para estas pruebas que requieren bastante esfuerzo y un cuerpo descansado.
2: Claro, claro. Bueno, se superpuso entonces estas dos actividades. Bueno, no son el mismo día, pero están muy pegaditas y el tiempo de recuperación es lo que un poco les va a jugar en contra a ustedes. El día 4, el sábado 4, es el desafío Samis Reyes en el Estadio La Pampilla. Claro. Y el domingo, en la mañana, la Maratón de La Serena. Sí. ¿Conversaron? ¿Cuántos deportistas son los que están en este dilema que quieren ir a las dos partes o que van a tener que optar por una u otra?
3: No sé cuánto habrán en general, pero de las personas que yo conozco somos como 20 atletas más o menos.
2: Ah, no es menor.
3: Que somos de resistencia, porque hay muchos atletas de básquetbol, sí, de fútbol,
2: de rugby.
3: Sí, hay muchas disciplinas. Entonces, claro, lo más probable es que seamos un grupo mínimo para la cantidad de atletas que estarán ahí. Entonces tenemos que tomar la decisión si nosotros vamos a nuestra prueba el domingo con la fatiga del sábado o no ir el sábado, pero yo creo que todos queremos ir el sábado porque sabemos que es una única oportunidad que tenemos para medirnos, porque es algo que nunca han hecho acá en nuestra región.
2: Claro, es algo novedoso, tiene una agenda importante también. Bueno, el día viernes va a haber una conferencia de prensa con Samis Reyes, también se hace el desafío el día sábado. ¿Qué recomendaciones le dieron para participar, Jacqueline? Dicen que hay que llevar su comida, ¿qué claro, indicaciones les dieron?
3: Se entiende que la jornada es larga porque va midiendo de a un atleta, entonces hay que esperar para las distintas pruebas, que son varias. Y tenemos que llevar comida principalmente porque de seguro hasta las 4 o 5 de la tarde podríamos estar ahí y la acreditación empieza a las 7 y media de la mañana.
2: Uh-huh. ¿Puede ir gente a ver? ¿Público?
3: Sí.
2: ¿Es gratuito?
3: Sí, sí, sería muy bonito también, sí, la gente puede ir a mirar de forma gratuita.
2: Bueno, Jacqueline Villanueva, atleta de La Serena, contanos dónde te ubica la gente en las redes sociales para que también te puedan ver, conocer y ir a apoyarte, los que te conocen.
3: Yo me encuentro como Abraham Espartana en las redes sociales y practico principalmente ahora carrera de obstáculos.
2: Ajá. Bueno, pero también competiste en algún momento en la selección de atletismo de la región.
3: Sí, sí. El atletismo es mi base principal, por eso siempre voy a las corridas, porque para todo lo otro que yo me desempeño hoy en día siempre tengo que tener mi base, que es el atletismo y correr.
2: Perfecto. Bueno, el día domingo también va a estar una charla Elige o Elegirán por Ti, que es el libro de Samis Reyes. Eso sí se va a topar un poquito con la final de la maratón, porque es a las 12 horas. Pero bueno, por un lado es muy bueno que existan muchos eventos, lo malo es que uno se va a tener que empezar a optar por uno u otro, ¿no? Que yo creo que todos los deportistas quisieran estar en los dos. Así que bueno.
3: Yo me decidí ir a ambos.
2: ¿Estás ahora en la Avenida del Mar? ¿Estás entrenando?
3: Sí, terminaba de hacer un trote suavecito recién para soltar un poco y eso. Y sí, decidí ir a ambas. Voy a ir el sábado a dar lo mejor de mí y el domingo con lo que tenga también daré lo mejor de mí.
2: Hacer un trote regenerativo, yo creo, ya ahí en el día domingo. No, pero sí, mira, yo te vi correr, así que yo creo que te va a dar para las dos cosas. Así que, claro, una es una oportunidad que no se va a repetir. Y bueno, la maratón, van a haber más y maratones creo que has participado en muchas, así que ir a medirte en el otro aspecto también está interesante, entretenido. Invitar a la gente entonces que asista al Estadio de la Pampilla el día sábado y apoyar a Abraham Espartana, porque acá está con nosotros en Algo Va a Pasar, así que vamos a estar atentos a cómo te va. La prueba que más te gusta de las que vas a realizar en el desafío Samis Reyes.
3: La que sí es el Press Banca.
2: El Press Banca, ahí te ves con todo. Genial.
3: Sí, ya tengo fe.
2: Qué lindo. Bueno, son 200 deportistas. Va a estar entretenido eso, ¿no? Siempre, bueno, a los deportistas les gusta medirse, pero acá lo entretenido es que te medís con otros que no son de tu disciplina.
3: Sí, sí. Y es bonito porque conocer a la gente de otras disciplinas que se dedican, uno siempre cuando va a mis competencias encuentro las personas que se dedican a lo mismo que yo.
2: Claro.
3: bonito ver gente de otras disciplinas y también ver eso, pues los talentos que hay en nuestra región que a lo mejor uno desconoce.
2: Bueno, para la gente que por ahí no conoce a quién es Sammy Reyes, que estuvimos hablando del desafío de Sammy Reyes, ¿quién es? ¿Qué le podríamos decir?
3: Bueno, él participó, el único chileno, en la NFL y eso lo llevó a ser súper destacado y connotado como deportista. Entonces, no cualquiera logra estar donde él llegó.
2: Claro, gracias al deporte. En primer lugar jugaba básquetbol, se fue a Estados Unidos, allí se decidió incursionar en el fútbol americano y es el único chileno que puede decir que ha jugado en una liga oficial de fútbol americano, y creo que por una lesión, por algún sistema de salud, se tuvo que retirar y se dedicó a hacer estas charlas, escribió un libro y hacer toda esta difusión del deporte para un poco como para promover el emprendimiento también. Tiene ahí todo un cuento él, ¿no? Que es un motivador, un influencer.
3: Y claramente tiene una red de apoyo detrás que es súper grande para lograr hacer esto, o sea, recorrer todo Chile de norte a sur buscando a los mejores deportistas con su equipo, porque son varios los que viajan. Tiene que haber una red de apoyo grande atrás y eso se agradece.
2: Buenísimo. Bueno, Jacqueline, entonces ya decidiste, saliste a la Avenida del Mar, además de entrenar, a reflexionar, y decidiste que vas a participar en las dos cosas.
3: Sí,
2: en una al 100 y en la otra el 98%.
3: 100 y 100 con lo que tenga.
2: Ah, bien, claro, 100 de cada día. Cada día es una historia nueva. Bien, Jacqueline, te deseamos el mayor de los éxitos en el desafío de Sammy Reyes el sábado y que tengas una linda maratón. También va a ser una fiesta, porque eso también está inserto en lo que era la celebración del aniversario de la ciudad, que se postergó, se va a hacer en septiembre, pero mucha gente va a visitar la región y va a ser un evento maravilloso. 4.500 deportistas inscritos, así que vas a estar ahí también corriendo por las calles de la ciudad. Gracias por el contacto, Jacqueline, que estés muy bien.
3: Gracias a ustedes, que estén muy bien. Chao.
2: Chao, cariños. Tremenda deportista, Jacqueline. Abraham Espartana en las redes, mira su perfil y te dan ganas de salir a entrenar. Y bueno, puede que después se te pase, ¿no? Pero de que te dan ganas de entrenar, te dan ganas. Avanzamos un poquito más en este bloque con música. La Flaca. Bien. Nos quedamos con La Flaca.

Ya estamos en los últimos minutitos del programa, 19 horas con 50 minutos, y como habíamos dicho en un principio del programa, ya está confirmadísima la transmisión a nivel nacional por televisión abierta y distintas plataformas de La Pampilla 2026, La Pampilla de la Gente, a través de Mega, y está lista La Pampilla de... La parrilla de humoristas y artistas de estas tremendas fiestas patrias que se van a vivir en Coquimbo. Pasamos de una pampilla que casi no se hacía a una tremenda pampilla televisada para todo el país. Así es la vida, cambia. Cambia, todo cambia, así que nunca hay que perder la fe. Vamos a tener un tremendo pampillón 2026 y contarte que el viernes 18 de septiembre estarán Arte Elegante, El Flaco con el humor, La Sonora de Tommy Rey y El Legado. El sábado 19 de septiembre estará Intilimani, La Noche, Gino Melia y Jairo Vera. Y el 20, que es el verdadero día de la pampilla, 20 de septiembre, Los Reyes de Coquimbo, Los Vikings 5, Organización X y Tomo como Rey. Tremenda parrilla que tendrá esta pampilla de la gente, que contará con la conducción general de Tonka Tomisic y Julio César Rodríguez, confirmadísimos ya. Esta mañana en el matinal el alcalde Ali Manucheri estuvo conversando con ellos, también haciendo alianza con Un Techo para Chile y el Banco de Chile, porque el tinte solidario va a estar también en la entrega de algunas donaciones que se puedan recaudar para ir en ayuda de las personas damnificadas por el temporal. Precisamente por ese motivo no se iba a realizar la pampilla en un primer momento, cuando estaba todo tan complejo. No se veía como un ambiente para estar armando fiesta cuando estaba todo tan complejo. Sin embargo, se dio una vuelta de rosca y se pudo ver que a través de este mismo evento se podía ir en ayuda de la gente damnificada y también reactivar el comercio. Y mucha gente que ya tenía inversiones en productos para vender en esta fiesta, que es un evento que también la gente concurre y se compran, se venden cosas. Entonces, siempre está esta inversión que se hace con antelación y, bueno, la gente no podía quedar con eso comprado, así que todo se conversó y se llegó a esta nueva versión Pampilla 2.0, porque va a ser por primera vez transmitida a todo el país, y los chilenos que están en otras regiones, que están en otros países, porque la van a ver a través de las plataformas de YouTube y demás, van a poder seguir este evento que es tan tradicional en Coquimbo y que creo que con esta transmisión se va a poner los pantalones largos, ya posicionada como la fiesta más grande dentro de lo que es las fiestas patrias. Esta transmisión le va a dar ya ese corte. Yo creo que se va a repetir los años siguientes. Se va a hacer una tradición también poder transmitir a todo el país esta fiesta tradicional, con artistas locales, con música de Chile y con toda la diversión que incluye este mes también de unión familiar, alegría, toda esa fiesta que se vive en septiembre, que es maravillosa y que ya se empieza a sentir en todos los lugares. Mire, nosotros acá tenemos el estudio decorado, así que ya estamos totalmente en onda. Así que felices de poder ya tener certeza respecto de esta fiesta 2026 y los días que van a tener ya sus distintos artistas, la gente se va organizando, los jóvenes también se ponen de acuerdo qué fecha van a ir, y la idea es pasarlo muy bien y disfrutar en familia. Nosotros ya estamos casi llegando al final, Oscarín, no sé si alcanzamos un tema. Sí, por supuesto, nos quedamos con ellos, con los Reyes, con los Viking 5, obvio, de Coquimbo soy.

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1: Y así, por supuesto, en Dieciochados, totalmente escuchando los Viking 5, vamos ya cerrando el programa. 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Nuestro media partner, como se dice ahora, tienen una linda entrevista que le hicieron a Pedro Barraza, quien es el vocalista de los Viking 5, quien puso su voz emblemática, esta emblemática banda que va a ser obviamente el plato fuerte en esta Pampilla 2026. Así que para que puedan ver esta entrevista hermosa que le hicieron Rocío Barraza y Jean-Paul Ford en Bla Podcast. Puro Bla Bla. Puro Bla Bla es el podcast que tiene como invitado a Pedro Barraza. A conectarse siempre a Radio Monte Carlo 102.7, porque ahora viene Solo Deportes. No te muevas de ahí. Van a estar hablando de todo lo que pasó ayer en un partido sin público. Bueno, Coquimbo ganó. Ganó 1-0. Te spoileo por si no sabías. Bueno, escuchen Solo Deportes. Ellos les van a contar cómo fue transmitir un partido sin gente. Y poder hacer esa tarea hermosa de llevar el fútbol a toda la región a través de la sintonía de Radio Monte Carlo. Gracias por estar ahí. Por mi parte, te saludo hasta mañana. Gracias, Oscar Eduardo, por la buena onda siempre ahí en el control. Y mañana a las 18 horas nos volvemos a encontrar y te voy a contar las novedades que se vienen en Radio Monte Carlo para Fiestas Patrias. Hasta mañana. Chau, chau.
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2: 19 horas, 58 minutos.
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